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0: Ahí quedó, viejo.
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2: El doctor Gabriel Medina Carrasco, secretario técnico de la Comisión de Organización del Consejo Universitario de la Universidad Autónoma de la Ciudad de México, dijo que la institución ha sido víctima de empresas sin escrúpulos que la han estafado. A esa institución, como a muchas otras, esos depredadores la ven como una fuente para obtener ingreso rápido, causando que la institución no pueda cumplir con los proyectos que eleven la calidad educativa. De esta manera, hay obras inconclusas que dejaron algunas empresas que entraron en litigio desde hace 10 años y a un fallo a favor, siguen revisión perjudicando a miles de estudiantes y la Universidad Capitalina desde hace muchos años, por lo que no se comprende ¿por qué siguen demorando la resolución de un tema más que claro?
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0: Bueno.
1: Hola, Memo. No cuelgues.
0: Sí, Valeria, dime.
1: Quería saber cuándo puedo pasar por el departamento a buscar mis cosas.
0: Ah, ok, mira, fíjate que precisamente este fin de semana yo no voy a estar ahí. Si quieres te dejo las llaves con Juan para que puedas entrar. Solo te encargo que por favor se las regreses y las dejes con él.
1: Bueno, yo paso durante el día.

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2: El doctor Gabriel Medina Carrasco, secretario técnico de la Comisión de Organización del Consejo Universitario de la Universidad Autónoma de la Ciudad de México, dijo que la institución ha sido víctima de empresas sin escrúpulos que la han estafado. A esa institución, como a muchas otras, esos depredadores la ven como una fuente para obtener ingreso rápido, causando que la institución no pueda cumplir con los proyectos que eleven la

0: calidad educativa. De esta manera, hay obras inconclusas que dejaron algunas empresas que entraron en litigio desde hace 10 años y a un fallo a favor, siguen revisión perjudicando a miles de estudiantes y la Universidad Capitalina desde hace muchos años, por lo que no se comprende por qué siguen demorando la resolución de un tema más que claro.
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4: Hola, ¿qué tal? ¿Cómo están? Una vez más, transmitiendo desde Otoniel Nava, Comunidades Terapéuticas de México y Radio Chapultepec 560. Ahí, y hoy es un tema muy, ¿qué les puedo decir? Controversial, porque cuando se plantea con los padres de familia, ellos, algunos toman muchos extremos. Entonces, el tema es el ser amigos de nuestros hijos, ser permisivos con nuestros hijos en cuanto al consumo de alcohol y el consumo de sus, básicamente de alcohol y sustancias, ¿no? Algún otro tipo de droga. Insisto mucho en esta parte porque son temas que enfocan un punto entre cada relación que tenemos con los demás, papá, mamá, hermanos, etcétera. Y en este caso, es muy importante poder determinar y diferenciar que somos papás, no somos amigos. Y acá hay una situación muy, muy interesante, porque hay frases que yo recuerdo que muchos papás decían, y mamás también, que preferían que sus hijos tomaran en casa o sus hijas tomaran en casa, porque así estaban más seguros o más seguras, y porque ya sabían dónde estaban. Entonces, que así al menos estaban ahí frente, pues, en casa. A mí me parece que esto es una paradoja, o digámoslo así, una situación muy compleja. Es compleja porque queremos ser amigos de nuestros hijos y de nuestras hijas, y no se puede. Tenemos que ser sino siempre papá o mamá, llevando de alguna forma el liderazgo o la autoridad, encabezando con autoridad, ¿no? Y acompañando el proceso de crecimiento de nuestros hijos. De hecho, esa es la función de los padres, acompañar el desarrollo, ¿no? Y crecimiento de las habilidades de nuestros hijos para que alcancen las libertades que ellos necesitan. Esto es importante de entenderlo, porque luego los papás nos confundimos en ese sentido. Creemos que acompañar es acompañarlo cuando ya es adolescente a las discos, y no, o acompañar a los santos, y no, pues nuestro trabajo tampoco es llevarlos. Hemos tomado muchas acciones en ese sentido, y ir por ellos y por ellas, llevarlas a los lugares, y yo creo que es importante que también ellos aprendan a cuidarse. Y hay muchos mitos ahí también por ahí mezclados, y qué va a ser el conductor designado, el que va a aguantar a los que van a excederse durante la noche, y creo que no se trata de eso. Se trata de, en realidad, de crear una conducta o una conciencia de abstinencia y de conductas de autocuidado, que cada quien se haga responsable de, de su propia experiencia de fiesta y de reunión. Y creo que la fiesta con más reunión, con más seguridad, son las fiestas donde no hay alcohol. Yo creo que esa es una circunstancia muy, muy interesante que necesitamos entender, porque es algo que nos debe de ocupar a los papás, a las mamás, el poder desarrollar en nuestros hijos conductas de autocuidado, conductas, ¿no?, de seguridad, que lo puedan llevar a desenvolverse de manera adecuada en diferentes ámbitos, diferentes espacios y lugares. Yo creo que esa es una situación muy, muy valiosa, que nuestros hijos desarrollen conductas de autocuidado y no estén con situaciones problemáticas o conflictivas que nos lleven a tener situaciones de alto riesgo. Yo creo que es una situación por demás importante. Y todos los papás queremos que nuestros hijos sean excelentes personas, que crezcan, se desarrollen y entonces tengan como esta situación importante en donde nuestros hijos tengan esta posibilidad de ser cuidadosos en sus salidas, en sus reuniones, y que conforme vayan creciendo, vayan madurando, vayan encontrando la seguridad, la estabilidad, la paz, la seguridad, todo esto que los seres humanos deben tener, conductas de autocuidado. Creo que es fundamental esta particularidad. Omar.
5: Pues creo que el tema del día de hoy es bastante interesante, como apuntas, lograr tener hijos, hijas, pues autónomos, independientes, responsables, con autocuidado, pues requiere de un trabajo pues bastante delicado, por así decirlo, porque a veces tenemos como algunas confusiones, doctor, o tenemos como extremos, uno en donde pues prácticamente como en los tiempos de antaño, ¿no? Usted se calla, usted no tiene la razón y bésele la mano a su tatita, ¿no?
4: Sí.
5: Con la invalidación, con pues toda esta parte, pues digamos, pues autoritaria, violenta. Y por el otro lado, pues tenemos ahora esta nueva generación de padres, de madres, de cuidadores, que dicen que no, que hay que ser amigos de los hijos, ¿no? Que también es todo un error, ¿no, doctor? Es toda claro. una distorsión pensar que mi lugar, que mi función como padre, madre o cuidador primario es la de ser amigo. Yo creo que a veces estamos navegando como en los dos extremos y eso no nos permite pues poder tomar pues esas funciones, ¿no? Porque pues desde que están pequeños tenemos la función de cuidar, de abrigar, de alimentar, de orientar, de educar, de acompañar, de contener, ¿verdad? Y pues bueno, esas funciones que nosotros vamos teniendo las vamos manteniendo a lo largo del tiempo dependiendo de si el hijo, la hija, ¿no? En este caso, pues está logrando tener pues esa función para él. Ah, ya se aprendió a lavar las manos, pues ya no tengo que acompañarlo a lavar las manos, ¿verdad? Ya aprendió a controlar los esfínteres, a ir al baño, pues ya no tengo que llevarlo yo, ya no tengo que hacerlo yo. Y entonces así conforme van creciendo los hijos, las hijas a lo largo del tiempo, pues de acuerdo a su desarrollo, a que adquieran la función, a que aumente su criterio, pues es que nosotros dejamos de proveerles, ¿no?, directamente ese cuidado, esa atención. Entonces, pues, ¿cuándo podría como empezar a tomar esta función más de amigo o de amiga con mi hijo? Pues bueno, a lo mejor cuando sea un adulto responsable, ¿no?, con un criterio, con valores, con autocuidado, con responsabilidad, con compromiso por la vida. Y entonces ya se me dice, papá, fíjate que me voy a cambiar de un trabajo a otro. Pues está bien, hijo, pues tú dime, nos vemos, nos tomamos un cafecito, me platicas, ¿verdad? Pero si me dice a los 11 años que ya no quiere ir a la escuela, que porque ya decidió que quiere ser un trotamundos, yo no le puedo decir, ah, sí, claro que sí, soy tu amigo buena onda y pues ya deja de estudiar, ¿no? Entonces, entonces creo que a veces tenemos como estos bandazos, doctor, o el negro o el blanco, y no tenemos como la orientación para que un hijo nos lo podamos acompañar en su proceso de desarrollo. Yo creo que hay dos cosas muy básicas que hoy en día se oyen muy fuerte con esta nueva onda woke y progresista, pero un hijo tiene que obedecer y respetar a sus padres, a sus cuidadores, para que estos lo puedan orientar. Ajá. Y a veces pues a la gente no le gusta mucho esta parte, ¿no? Y también pues enseñarles a los hijos, como bien lo has apuntado muchas veces, a frustrarse hábilmente, ¿no? Porque también escuchar esta palabra de obediencia, respeto y frustración es como muy fuerte para las nuevas generaciones. Sería como mi primer comentario, doctor.
4: Claro. Gracias, estimado Omar. Fíjate que ahorita que comentas del autocontrol, muy del control, también es importante decir a los papás, porque luego los papás y los chicos pues, caemos en el engaño de que el alcohol y las drogas podemos manejarlas o controlarlas. El efecto de las sustancias nuestro organismo lo puede controlar, y eso no es cierto. Se desarrolla tolerancia al alcohol, así como se desarrolla tolerancia a los antihistamínicos, a los analgésicos, todo esto, también se desarrolla tolerancia al alcohol y las drogas. Esto no quiere decir que el organismo esté controlando a la sustancia. Lo que pasa es que el organismo está desarrollando esa tolerancia como para con una forma defensiva y adaptativa de que se le está dando una sustancia tóxica y que no le está sirviendo ya. Cuando empieza a desarrollar tolerancia, ya no está sirviendo, ya no está haciendo la función que le tocaba, pensando en los analgésicos y los antihistamínicos. Entonces desarrolla tolerancia, aguanta, hasta que ya no puede aguantar más. Llega un momento que el organismo, vamos a decirlo así, truena y ya no puede continuar con más sustancia. Incluso la tolerancia empieza a disminuir. Si tomabas un litro de alcohol, empiezas con dos copitas a causar un efecto catastrófico, y a partir de que se rompe la tolerancia o la fase prodrómica, viene la gran caída y todo ya es pura desgracia, puro caos, pura crisis, puro conflicto y sufrimiento y dolor. Bueno, ya esa caída ya no la cuenta, ¿no? Entonces yo sí creo que es importante tener esta relación sana, ¿no? Para acompañar con firmeza, objetividad y con esta autoridad, ¿no? Donde la autoridad implica poner lo mejor de mí para obtener lo mejor del otro, en este caso de mis hijos. Entonces, porque también habría que esclarecer o aclararle, ¿no?, a los papás que autoridad no es someter, no es reprimir, no es golpear, no es encarcelar, no es castigar y retirar el habla y el afecto. No, es sentarse y escuchar a los muchachos o las muchachas, dialogar, esclarecer, ¿no?, profundizar y resolver la situación. Yo creo que hay un factor ahí que es necesario entender, resolver. Porque luego hablamos, bueno, ya lo platicamos, ¿no? Todo está pendiente, no, que no quede pendiente nada. Empezamos la plática, cerramos la plática con solución. Me parece que es necesario que los padres entendamos esta parte de las experiencias que nos toca vivir, y quitar golpes, insultos, humillaciones, comparaciones, encierros, castigos, ¿no? Pero sobremanera, no quitarles el afecto, ¿no? Sí, te quiero y estoy contigo y te acompaño, y tendrás que regular lo que está pasando contigo en la escuela, con los amigos, con el alcohol, con las drogas, etcétera, ¿no? Esto hay que solucionar. No sé, hay que ser contundentes. Por esta Carmen.
6: Sí, yo soy Carmen y pertenezco a los grupos de familia La Nona Latinace, y sí les puedo vi el tema y dije, no, está cañón, ahora sí que está cañón, porque la permisividad, ¿qué tanto permitimos los padres para que los hijos lleguen a consumir el alcohol o el vino? Entonces sí me quedé pensando, porque pues yo soy madre de un alcohólico adicto. Ya por la gracia de Dios está en recuperación, cumplió 10 años. También, así como se aprende que en los hogares hay mucho alcoholismo y llega a haber drogas, también se aprende cuando se respira el aire espiritual de los grupos de autoayuda. Entonces, cuando yo llego a Lanón, como a los 2 años llega mi esposo a AA, y mi hijo tardó más, ¿no? Mi hijo tardó más, pero llegó. Entonces, porque ahí comprendemos que cuando ya están en las garras del alcoholismo, no se puede hacer nada, ¿eh? Pero sí podemos prevenirlo. Ahorita que se estaba viendo, ¿qué tanto permitimos en aquellos ayeres del siglo pasado? A mediados del siglo pasado, todos los que nacimos el siglo pasado, había golpes, había todo eso que ahorita se estaba comentando, y sí, se vino una rebeldía, de los jóvenes, de ya no querer ser sometidos, golpeados, etcétera. Y luego, ¿qué pasó? Vino eso a permitir cosas que no se tenían que haber permitido. Yo no sé, el alcoholismo siempre ha existido, ¿no? De hace muchísimos años. Entonces, pero la permisividad de los padres, ¿qué tanto? Y me acordé cuando mi hijo cumplió 15 años, mi esposo había dejado de tomar, pero no estaba en AA. Entonces, le compró no sé qué cantidad de cervezas, y yo lo permití. Ahorita que lo están diciendo, yo como madre de familia lo permití, dije, entre comillas, quieren que les diga, la familia de mi esposo tomaba mucho, bueno, siguen tomando mucho, pero en aquellos ayeres pues eran sumamente los tíos, o sea, mis cuñados, etcétera, eran los que consumían mucho. Entonces, cuando cumple los 15 años, se le hace una fiesta en el jardín de ahí donde vivía mi suegra, y sí, mucha cerveza. Y yo dije, ¿y por qué permití tanta cerveza si eran 15 años? Los chavos no tienen que estar tomando. Sí, o sea, todavía están en la época de crecimiento, o sea, debe de ser una fiesta más sana, con agua de Jamaica, si quieren, pero sí no debe de haber vino, porque son menores de edad. Entonces, y más cuando oigo que se dice que si a temprana edad se prueba el alcohol y las drogas, es más fácil que se hagan presas adictivas del consumo de estas sustancias o del alcoholismo. Entonces, y ahorita recordándolo, y cuántas veces se permitió, ¿no? A partir como de los 15 años ya estar tomando o no, o sea, es algo que ahorita lo analicé y dije, no, era una familia muy disfuncional. Muy disfuncional el hecho de permitir esas situaciones. Y ahora lo veo, mi nieto tiene 19 años y él sí dice, yo no quiero probar el alcohol y no lo voy a probar. A lo mejor más adelante deciden. Yo sabía que a temprana edad no se debe de probar, y ahí es a donde los papás sí podemos mandar, porque además lo seguimos manteniendo, ¿sí? O sea, dependen de nosotros en todo. Entonces sí se puede decir, ¿sabes qué? No tomas, o ¿sabes qué? Y no puedes llegar a deshoras de la fiesta. Hoy los chavitos de esa edad también llegan a deshoras a la casa. Entonces, la casa no es hotel para entrar y salir a la hora que quieren, no es un restaurante para estarles sirviendo a la hora que quieren. A ver, se come a tales horas, llegas de la escuela, chalala. Sus hábitos son hábitos. La educación se mama en casa, muchas cosas. O sea, bueno, en la escuela nos dan conocimientos, pero en la casa son muchos hábitos que les podemos ayudar a formar. Pero ya ahorita hubo un descontrol en toda esa cuestión. Ay, como a mí me pegaron, que yo ya no le pego a mi hijo. Ay, como a mí me hicieron esto, yo ya no hago esto. O sea, se vino ese desborde, así yo lo puedo mencionar, de por qué se permiten ay, es que como está solo todo el día, yo trabajo, los dos trabajamos, pues pobrecito, que sí, que salga con los amigos. No, debe de haber una disciplina, sí debe de haber un control. Ellos están en formación todavía, entonces y son adolescentes, y más si son niños, que sabemos que ahora a los 9 años empiezan a consumir alcohol y drogas. Es terrible. Sí, las estadísticas así lo han dicho. Entonces, ¿qué podemos hacer? Pues sí, los padres tienen que ejercer con, no, porque también en mi hogar es un hogar alcoholizado, seguirlo permitiendo. Ahí es a donde mamá, papá o cualquiera de los dos puede decir basta, y hablar en pareja y decir qué estamos haciendo, hacia dónde vamos con esta educación que les estamos dando aquí en el hogar. No, se tiene que detener y tomar conciencia, para que después, no más adelante, pues sí, estemos lamentando el grado de alcoholismo y drogadicción. Ahorita hasta pues siento que las drogas han rebasado al alcoholismo, ¿no? Es más, la gente que llega a nuestros grupos, mamás, papás que llegan, y es la droga, ya no llegan por el puro alcohol. Las drogas están, pero pues a todo lo que dan. Entonces ahí es a donde viene reeducarnos, pensar que si todavía no nos casamos, que si todavía no tenemos, no vivimos con nadie, pero vamos a tener algún hijo, alguna hija, pues tratar de hacer lo mejor que se puede. No estudiamos para ser papás, es obvio, no estudiamos para ser mamá y papá, pero sí podemos hacer algo, sí tomar más conciencia, analizar qué es lo que ocurre en todo el entorno familiar. Si hay alcoholismo a caudales, podemos alejarlos de ese medio. Somos los papás y tenemos la autoridad y la responsabilidad. Sí, ¿qué queremos de nuestros hijos? ¿O qué queremos hasta de nuestra misma sociedad? Bueno, mi comentario hasta ahí. Gracias.
4: Gracias, Carmen. Fíjate que dices, ya traigo de lo que tú dices, que me parece muy importante. A los 15, cuando son 15 años, de hecho, hay un periodo en la secundaria en donde muchas chicas cumplen 15 años y se empiezan a hacer las fiestas, y los chicos son invitados a las fiestas, obviamente, ¿no? Todos los amigos. Y es interesante cómo a los 15 años, como sociedad, autorizamos que empiecen a consumir alcohol, ¿no? Y autorizamos hasta los 18 que empiecen a trabajar, ¿no? Entonces, y eso de autorizamos es un decir también, porque luego los que estudian se prolongan hasta los 20 y tantos años para empezar a trabajar. Entonces, autorizamos de manera temprana el consumo de alcohol, pero no autorizamos la productividad, ¿no? De manera, no creo si temprana, simplemente en edad apropiada. Creo que es importante ver esta diferencia de cómo estamos en la sociedad. Por ahí está también Luis. Adelante, Luis.
7: Pues este tema de el padre, el hijo, el amigo, es un tema, creo que podría yo decirlo, pues muy sensible, y también es una oportunidad muy grande de no solo de compartir la experiencia respecto al tema, sino ubicar también la iba yo a decir el localizador satelital, ¿verdad? De cómo están las cosas ahora, ¿verdad? Con respecto a cómo yo las viví, ¿sí? Que son pues muy muy distintas, no creo yo, yo según veo y observo. Y yo fui, como lo he comentado en algunos programas, o soy más bien hijo de una persona, de un hombre alcohólico, ¿sí? Que incluso ahora que yo tengo trato con mis tíos, el hermano menor de mi papá, él me platica experiencias de mi papá, cómo fue el tema de su alcoholismo, ¿no? Me comentaba él que mi abuelo, cómo eran los castigos que le ponía a mi papá por beber, ¿verdad?

incluso de la comunidad profesional, que tengo muchos años, pues el doctor lo tenía, lo sabe, trabajando con mucha gente profesional en el medio. Y aquí yo creo el tema es la información y la concientización, ¿no? Sí, para poder tener el más adecuado el manejo del caso de un hijo alcohólico, ¿no? Y yo creo que los que venimos de un familiar alcohólico nos acostumbramos a vivir a un lado de una persona así porque no tiene una otra alternativa de solución, ¿sí? Y entonces se acostumbra uno a los estados de ansiedad, a los estados de depresión, a los estados, y quisiera ser tal vez a lo mejor un poquito más específico, a los estados de miedo, de temor, de inseguridad, de frustración. Es una forma de vida, ¿sí? Emocional. Y alguien dice, oye, ¿no tuviste alguna ayuda? No, no, al contrario, muchos familiares de la parte de paterna, pues había incluso rechazo, pero ahora entiendo que incluso ese rechazo también era una forma de temor de la familia, ¿no? Era porque ahí viene el problema, ¿no? O sea, me refiero a, llega un 24 de diciembre, un 31, cuando eran las fiestas, reuniones familiares, un cumpleaños, la familia dice, bueno, pues va a beber el alcohólico, ¿no? No saben qué situación se va a presentar. Y así como se acostumbró la familia de mi papá a la problemática alcohólica de él, pues los que ya descendimos de él también, ¿no? O sea, ahí dice nuestro capítulo 9 de la familia, y ahorita que digo capítulo 9 de la familia, nuestro libro de texto básico que está traducido a más de 76 lenguas a nivel mundial, dice que hasta cierto punto toda la familia estamos enferma, ¿sí? No solamente es el enfermo alcohólico, ¿sí? Y de esta manera, bueno, para alcohólicos sabemos que es tan importante el tema del papá, de la mamá, de la familia, que tenemos un capítulo específico para las esposas y otro capítulo específico para toda la familia, ¿sí? Y los capítulos anteriores, del primero al séptimo, al sexto, son enfocados a trabajar en mi propia recuperación, en reconocer mi enfermedad alcohólica, ¿sí? Trabajar sobre esa enfermedad alcohólica, en la recuperación a través de lo que es la espiritualidad, entendiendo espiritualidad como el conjunto de situaciones, de hechos, de elementos o de principios que te llevan a liberarte de la esclavitud del alcohol, ¿sí? Y hacia una vida nueva y feliz, ¿no? Entonces, el método que Alcohólicos Anónimos tiene, dice el doctor Silver en su prólogo, método de recuperación, plan de recuperación. Si tú estás en esa situación actualmente que tienes, eres papá o eres hijo de un alcohólico o papá de un alcohólico, y realmente se desea atender esta problemática, por lo menos en mi caso, es recomendar, sugerir el plan de recuperación de Alcohólicos Anónimos, porque es una reconstrucción desde adentro. Y luego a trabajar sobre esa enfermedad. Eso se lleva mucho tiempo, ¿sí? Desde luego. Y finalmente llegamos a entender que las cosas no podían haber sido diferentes estando como hijo, en mi caso, de alcohólico. Y yo después, yo mismo, dentro de mi propio alcoholismo, yo a veces le culpaba a mi padre. Y un día me dijo un compañero veterano en Alcohólicos Anónimos, mira, el alcoholismo de tu papá era el alcoholismo de tu papá y el tuyo es el tuyo. Tú tienes que trabajar en lo tuyo, ¿sí? Papá ya había muerto muchos años. Entonces, este tema que se está tocando, pues yo siento que es un tema toral, es un tema top ten, es un tema muy importante porque el papá sigue siendo una figura dentro del hogar, el hijo sigue siendo una figura. Y si uno no trabaja el programa de Alcohólicos Anónimos, incluso con ayuda profesional, que ha sido mi caso también, es muy difícil que uno se vaya liberando

0: de esas ataduras, de esos impedimentos que te impiden ser feliz y, sobre todo, no hacer codependientes a los hijos, ¿sí? Porque esos miedos uno los va heredando y los va uno llevando. Y ahora yo soy padre de familia y me doy cuenta que muchos de esos miedos yo los he llevado también, en este caso a mis hijos, y ellos han también tenido que tomar terapia. Y bueno, no tienen problemas de alcoholismo o adicción, pero sí tienen problemas emocionales, ¿no? Sería mi primer comentario, doctor.
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6: Gracias. Yo creo que esto que nos planteas, pues es, habla una vez más de que luego las figuras de autoridad, como no sabemos qué es la autoridad, creemos que el que bebe más, el que es más machín, el que tiene más mujeres, ese es el verdadero como prestigioso de la familia. Me parece que luego no es por ahí. Recordaba un cuate que decía que no, mi abuelo era todo un gallo. Mi abuelo era un gallo, tenía novias y mujeres y hijos, y además era bien león también, ¿no? Y recuerdo que él decía que lo iban a ver a la cárcel, porque ahí estaba el abuelo, bien león, había en sus borracheras matado a alguien, ¿no? Pero nunca se dejaba, y entonces era como el héroe de la familia, ¿no? Mujeriego, peleonero, matón, ¿no? Y ese era el hombre, el abuelo era tremendo, machino, hombre, ¿no? Y la verdad es que pensar en esos ejemplos que son del pasado, bueno, todavía en la actualidad, pero creo que pues es bastante lamentable seguir esos pasos, ¿no? Y creer que ser amigos de ese entorno, de esa condición de relación con los seres cercanos, es muy lamentable. Creo que necesitamos cambiar nuestra mirada en ese sentido. Pero por ahí está Eder también. ¿Querías decir algo, Eder? Creo que no. Bueno.
7: Sí, disculpe. Bueno. Buenos días, doctor. Buenos días a la audiencia, al doctor Omar, a Luis, a Carmen, Radio Chapultepec, como tema. Muchísimas gracias, doctor. Es un tema impresionante, un tema muy bonito y muy importante. En la actualidad, como decía el doctor Omar, como decía Carmen, como decía Luis, las cosas han ido cambiando. Ya los padres se han querido ir acercando un poquito más con los hijos, pero desafortunadamente, como bien lo decía el doctor Omar, son cosas totalmente diferentes, son situaciones totalmente diferentes. En la actualidad yo he visto un avance, he visto cómo han ido pasando los padres. Como yo imparto clases, me he dado cuenta cómo desafortunadamente el hijo es el reflejo del padre. Muchas veces uno quiere corregir al hijo, pero desafortunadamente el padre es el que está en el error. Nos damos cuenta porque muchas veces, se lo pongo así de sencillo, hay alumnos a los que no se le puede poner menor calificación que 9. En la preparatoria, en la actualidad, yo le podría asegurar que hay alumnos que tienen que tener calificación de 9 o 10, porque así el padre lo dice. Y uy, si se le llega a poner un 7, un 8, un 6, un 5, el padre acude a la institución y es de miedo, ¿eh? Tanto director como supervisores, como maestros, se ponen a temblar, en verdad, a esta situación está el grado de permisividad de padres con alumnos. Ahora, ya en una situación de alcoholismo y drogadicción, si nosotros llegamos a encontrarlos con una sustancia, el padre llega y lo premia, o sea, el padre no llega y lo regaña. Le podría decir que de 10 alumnos que tenemos en la actualidad que tengan un problema así, al menos a 3 todavía los llegan a regañar. Pero a todos los demás, no, es una actitud, es literal el reflejo del padre, lo que está haciendo el hijo. Entonces, en la actualidad, es muy complicado. Ellos ya no entienden, además de que el alumno o el hijo ya le tomó la medida al papá. O sea, ya sabe cómo manejarlo. Ya sabe hasta qué momento decirle, vaya, ya son muy inteligentes. En las redes sociales hasta le dicen que ya pueden hablar de que se murió el abuelo, de que se murió el padre y que por eso están en esa situación. O sea, ya hay una escuela totalmente diferente para que los hijos puedan poner excusas y le puedan echar la culpa al papá. Ah, es que es tu culpa. Es que fue tu culpa. Y así nos vamos en una cadenita, en un ciclo interminable, doctor. Hasta el momento mi participación. Gracias.
6: Sí, gracias. Sí, tiene razón. De hecho, los papás ahora van a las escuelas. Y bueno, no nada más los papás, también los alumnos amedrentan a los maestros para que se mantengan las, entre comillas, buenas calificaciones. Más bien se mantiene pues lo que hemos aprendido en estos últimos años es una como regla de impunidad, ¿no? Hemos estado en una escuela de impunidad los últimos años, entonces pues todo el mundo aprendemos eso. No pasa nada, amedrento, lastimo, castigo. Ya hasta no sabemos las frases, ¿no? Si no hay pruebas, pues no procedemos. O otras más severas. Como dicen, ya sé dónde vives. Conozco a tus, ya tengo la foto de tu esposa, tus hijos, sea que ahora entran y salen de la escuela, y ya con eso ya dice, uff, ya. O sea, ya las formas de amedrentar, o si no me das el 10, te voy a levantar, ¿no? O levanto a tus hijos. Entonces, estamos en medio de un camino de impunidad bastante triste, bastante lamentable, y necesitamos levantar la voz. Y poder hablar desde la legalidad, desde la justicia, desde la equidad y desde la responsabilidad. Y yo creo que pues pensando en alcoholismo y drogadicción y familia, creo que es importante hablar desde la responsabilidad. Colocarnos en el lugar que nos toca como papás, colocarnos en el lugar que nos toca como hijos y no estar descolocados. Queremos ser amigos de los hijos y de las hijas, ¿no? Y estar en ese sentido fuera del lugar. En nuestro lugar es ser papás, mamás, o hijos, o hermanos. Es el lugar que nos toca y necesitamos estar colocados justamente en ese lugar. Adelante, Omar, ¿cómo ves?
8: Doctor, pues bueno, creo que ahorita Eder y tú también acaban de apuntar algo muy importante, ¿sí? Pues todo ser humano para convertirse en una persona honorable, comprometida, responsable, diligente, empática, cívica, pues requiere de un ejemplo. Y nos espantamos a veces de todos los problemas que existen a nivel social, pero la corrupción empieza desde la casa. Ajá. Desde, como también lo decía Carmen, ¿no? O sea, si aquí no se bebe, aquí no se bebe, ¿no? Si aquí hay un horario, aquí hay un horario. Entonces, esta idea que nos han vendido ahora con esto, estas ideas neoliberales de que tú puedes ser lo que quieras y hacer lo que te venga en gana, pues yo creo que es la peor de las distorsiones con las que navegan los chicos actualmente. Ajá. Los padres pues se han vuelto cómplices, o como decía mi abuelita, alcahuetes, ¿no? De los hijos. Y entonces pues los andan rescatando de todas las cosas que hacen, pero tampoco les dan un ejemplo, ¿no? Hace poquito aquí en su casa es una unidad, es un de condominio, sí, y sucedió que andaba un niño en su bicicleta y pues de repente le metió duro y le pegó al vidrio del coche. Pero pasó algo muy que fue muy interesante y que fue muy importante para mí, digo, dentro de mi comunidad. Su papá se dio cuenta por las cámaras, porque todos tenemos cámaras afuera de nuestras casas, se dio cuenta, salió y lo trajo a tocarme la puerta y me dijo: señor, pues quiero avisarle que le pegué a su coche en su vidrio, por favor revíselo, que no tenga algún daño, y discúlpeme, por favor, no vuelve a suceder. Entonces, claro que pues atendí lo que me comentó, revisé el coche, pero también le agradecí a él y a su padre, ¿no? Pues esa muestra de respeto y de civismo y de responsabilidad ante los actos, ¿no? No fue el papá que le dijo: métete y escóndete y si ahorita vienen y me reclaman, pues algo, les parto la cara, ¿no? Porque eres el hijazo de mi vidaza, ¿no? Y yo creo que eso es lo que nos hace falta, doctor, ¿no? O sea, tener buenos ejemplos, buenas guías, y entender que si vivimos en un contexto social, pues hay reglas, hay límites que debemos mantener, y sobre todo que hay valores que deben de guiar nuestras acciones. Y creo que hace mucha falta la claridad en los valores hoy en día, ¿no? Y entender que, pues, si no tenemos una estructura, si no tenemos una claridad sobre lo que nos orienta de manera ética en la vida, pues nos vamos a ir dando muchos tropezones, ¿no? Ese sería mi comentario.
6: Y tiene mucha razón en cuanto a que en ese sentido de sobreprotección de los hijos, cuando queremos que como criarlos o educarlos o las dos de forma en donde como papás nos sintamos como súper bien, súper los echamos a perder. Ya que sacabas al Gordolfo Gelatino, es curioso, yo ayer hablaba un poco de esa dinámica, de ese personaje, era el hijazo de mi vidaza, me acuerdo perfectamente, ¿no? Que soy muy lindo, ya lo ven, y soy precioso, miren bien, ¿no? Y recuerdo una frase que le decían, o que su mamá le decía: oye, hijito, yo creo que es hora de que pienses en trabajar, ¿no? ¿Qué pasó? Hasta escalofrío me dio. Bueno, y es cierto, de repente, vuelvo a insistir, autorizamos de manera temprana el consumo de sustancias y no favorecemos la aparición de la productividad. Entonces, recordando casos de jóvenes de 35, 40 años, que medio tocan los trabajos, los rozan, y algo no les gustó del trabajo y lo dejan, ¿no? Y algo no les gustó y lo dejan. Entonces, y traen esta conducta o actitud de, y entonces voy a, como no me cumplieron, además ese rollo de no me cumplieron es impresionante, ¿no? Y se van convirtiendo en un tipo de estafador, ¿no? Con cualquier cosa que ya como trabajadores, y como ahora están todo del lado del trabajador, y lo vemos. Estaba recordando el caso de una doctora que le la están de alguna manera acosando laboralmente para que acepte un cambio, ¿no? Y es la actitud que traen ahorita, hacen caso al usuario, y yo no digo que no tengan derechos, todos tienen derechos, pero volvemos a lo mismo, es esa actitud como paternal de entre comillas proteger al desvalido. Pero yo creo que todos tenemos responsabilidad, todos, en todos los sentidos. Los doctores tienen, y los psicólogos, y los ingenieros, abogados, todos los profesionistas tienen el derecho a ejercer su profesión sin un acoso, ¿no? Por las autoridades o por cualquier acusación o inculpamiento, ¿no? De aparente poca atención. Y eso habla entonces también del paternalismo mal aplicado de manera social. Y como bien dice Omar, si en los hogares se cuece la corrupción, en los hogares se cuece la enfermedad. Eso es totalmente, pero eso se va permeando a todas las áreas de la sociedad. Es muy lamentable lo que luego sucede en algunos lugares. Entonces, y si sucede a nivel macro, imagínense a nivel familia, cuántas mentiras, cuántas cosas no pasaron. Y te estaba recordando cómo nos iban falseando la realidad y cómo iban desacreditando la percepción del individual, de cada niño. No sé si ustedes se acuerdan cuando llegaban las enfermeras para poner las vacunas. Y mamá con mucho cariño decía, ándale, no seas chillón, si no duele, ¿no? Y entonces, pues no duele, pues, lo dijo mi mamá. Entonces, no puedo no quererle a mi mamá, si es la que más me quiere, la que más me ama. Y ya cuando dan el pinchazo, pues sí duele. El niño pegaba el chillido de inmediato y la mamá con un cariño y una ternura, cállate chillón que no duele. Entonces, era impresionante todo esto. Entonces aquí lo importante de resaltar es, ¿a quién le creo? ¿A mi mamá o a mi sensación? ¿No? Y entonces termino confundido y creyéndole a mi mamá, pues no duele, entonces yo soy un chillón, ¿no? Me la compro. Y en ese camino, pues vamos avanzando, descalificando lo que siento y creyendo en lo que los demás dicen que debo de creer. Y así voy creciendo con ideas falsas, ¿no? Y de personas que yo creo que son muy brillantes, inteligentes, y que se cultivaron, se educaron, y pues resulta que no es tan cierto. Porque las frases que escucho de los papás cuando estamos en las pláticas de escuela para padres, la primera frase que escucho es que a mí nadie me enseñó a ser padre, ¿no? Y estamos en un mundo de información, en un mar de información ahora, pues creo que es la actitud de un buen padre es acercarse a la información, a los educadores, a los psicólogos, a los maestros, ¿no? A los documentales, a las conferencias. Creo que ahora hay muchísima información a la cual podemos acercarnos. Yo creo que por ahí está uno de los asuntos más valiosos. ¿Cómo ves, Carmen?
9: Sí, perdón, no podía poner el micrófono. Sí, ya lo dijo ahorita, doctor. Hay muchos, mucha información, muchos medios que se puede uno actualizar, ¿sí? No podemos poner ya excusas, de algo. Y si la gente empieza a tomar conciencia, los papás empiezan a tomar conciencia, alguien está escuchando ahorita la radio, va en el coche, oye Radio Chapultepec, le pone, lo se repite en la noche. Entonces, hay un canal de comunicación ya para la población en el cual se está dando información, y dentro de todo aquel papá o papá, mamá, que están los aquellos padres que están lidiando con el alcoholismo, con las drogas, están escuchando y empiezan a tomar conciencia, ¿sí? Y si se toma esa conciencia en el hogar y empieza a haber un cambio, claro que esto sí, sí puede cambiar, y que empiece por uno. Nosotros tenemos un lema, que empiece por mí. Cuando alguien, donde quiera que sea, pida ayuda, que siempre esté ahí la mano de Alanón y Alatín. Y fíjense, en Alatín es la sección de los de 12 a 20 años, porque ellos están batallando con el alcoholismo en sus hogares, papá, mamá, hermano, el familiar que sea. Pero también se toman unos talleres, se dan unos talleres para padres. O sea, ya estando los chicos en Alatín, hay talleres para padres de familia, y son, no sé si no mal recuerdo, seis talleres que se dan o menos para padres, y se basa en la literatura, que es literatura aprobada por la conferencia. Les recuerdo que yo pertenezco a la Central Mexicana de los Servicios Generales de los Grupos Familiares Al-Anon Alatín AC. Entonces hay mucha información, esa sobreprotección que ustedes ahorita hablaban también, lo protejo tanto, lo protejo, que es un daño, y es un daño muchas veces irreversible. Estar con esa sobreprotección. Ay, no, es que está muy chiquito para que ya trabaje. Ay, no, es que está muy chiquito para que lave los trastes. Ay, no, es que está muy chiquito. Les comento la experiencia que yo viví. No, como mi hijo de 8 años va a estar lavando trastes. Eso decía mi esposo. Entonces, es esa permisividad. Ellos tienen que tener hábitos en sus hogares. Desde que hacen su cama. Ay, no, pobrecito, estudió mucho. No, yo te hago la cama. No, tú no laves los trastes. No, tú dedícate a estudiar y yo te hago todo. No, se puede hacer todo. ¿Sí? Se puede escombrar su cuarto, el lugar donde está durmiendo, el lugar donde es más, cuando son niños, tiras los juguetes, ay no, pues ya alguien que se los levante. Desde ahí empezamos, no enseñarles a que tienen que levantar sus juguetes, tienen su caja de juguetes o donde los depositan, aquí va esto, y son esos hábitos que van formando a los jóvenes y a los adultos en nuestra sociedad. No, ya basta de tanta permisividad, ya basta de ay sí, puedes llegar a la hora que quieras, ay sí, y que llegue hasta atrás y o que casi lo metan cargando a la casa. No, eso ya no debe de ser, pero ahí es a donde se pone un foco rojo, una alerta a la sociedad, y qué es lo que estamos, por eso están estos grupos, por eso están los terapeutas, para poner un alto. Y ¿saben qué? Ojalá y todas las familias decidieran, si se puede, tomar terapias profesionales. Y esto es contagioso, se contagia toda la familia. Donde hay alcoholismo, toda la familia se enferma. Por eso aquí vemos alcoholismo, contagio familiar. Y ahorita con las drogas, pues mucho más. ¿Pero qué se puede hacer? Vamos a tomar conciencia. ¿Cómo está nuestra comunicación? También vemos temas de comunicación. Tenemos un libro del dilema con el matrimonio de un alcohólico. A mí se me encantó, ¿no? Desde que llegué al grupo. Y ahí habla de las 5 guías de la comunicación. ¿Cómo está mi forma de comunicar cuando llega sumamente tomado? Cuando o hay un enojo en la familia, ¿cómo reacciono? Porque tendemos a reaccionar. Entonces, es ahí donde el programa me ayuda. A ver, piensa. A veces es mejor quedarse callado. Además, discutir con una persona que está alcoholizada, drogada, es como hablarle a la pared. No tiene caso. Pero sí, ahí podemos, ¿qué tanto permitimos? Vamos a salvar a nuestra sociedad, vamos a salvar, rescatarlos, rescatar a esos jóvenes. Y si están escuchando este programa, claro que sí se puede. Y si eres abuelito, abuelita, lo estás escuchando, y decir, escuchen Radio Chapultepec, se está dando mucha información de muchísimos temas. Y entre ellos, pues viene lo que es el alcoholismo y las drogas. Y los adolescentes, se tocan temas tan interesantes que para mí ahorita me quedé pensando, y por eso dije, híjole, qué tema. O sea, ¿qué tanta influencia tenemos los papás en los hijos y todo lo que podemos hacer para mejorar toda esa situación? Gracias, mi comentario.
6: Gracias, Karen. Pues tu comentario, mi estimado Luis, antes salí con la cereza del pastel con Omar.
0: Claro que sí, con mucho gusto, doctor Otoniel. Bueno, pues nuevamente, para quien no escuchó mi presentación hace... Pues soy Luis, soy integrante de la Central Mexicana de Estudios Generales de Alcohólicos Anónimos, Asociación Civil, y los invito a bajar nuestra app, Alcohólicos Anónimos México, donde tendrán acceso al directorio de más de 14.000 grupos en toda la República Mexicana, en nuestra página de internet y noticias importantes. Entonces, bueno, yo pensaba yo muchas cosas, pero tratando de resumir un poco, ¿verdad?, por el tiempo, y tratando de que lo que yo pudiera aportar sea importante. Yo creo que algunos puntos se han mencionado, como el hecho, por ejemplo, de saber, por ejemplo, a mí en terapia alguien me hizo una pregunta muy importante. Me dijo, oye, ¿tú desde dónde te comunicas con tu familia? ¿Sí? Y yo cuando me hicieron esa pregunta ahora sí que me desarmó totalmente. Y me acuerdo casi el impacto tan grande que me causó. Me di cuenta que Nuestra literatura dice que cortesía, bondad, justicia y amor son la clave para casi cualquier persona, ¿sí? Y yo no me estaba comunicando ni por cortesía, ni bondad, ni justicia y amor. Yo me comunicaba desde el enojo, desde la autoridad, ahorita que decía el doctor Toniel, entendiendo la autoridad, ¿sí? Más bien yo tenía como control. Tuve que detectar que tenía yo grandes fallas en la comunicación con mi familia, sobre todo con mi hijo, ¿eh? Y entonces yo estaba muy muy molesto, pues, con mi hijo, ¿verdad? Por la problemática que él estaba viviendo, ¿sí? Esto le estoy hablando hace un par de años, y me di cuenta que no me estaba comunicando ni desde el amor ni de la justicia, y que entonces me hice la pregunta: ¿por qué no me puedo comunicar a través del amor? ¿Por qué no me puedo comunicar a través de la cortesía, la bondad, la justicia y el amor? Dije, bueno, pues porque realmente me tuve que llegar a la conclusión que no me tenía amor ni siquiera a mí mismo, ¿sí? Y dije, bueno, ¿y por qué no te tienes amor hacia ti mismo? Y tuve que llegar al fondo y darme cuenta que no me tenía amor, al contrario. En un taller que yo tomé del niño interior y todas esas cosas que existen de hace mucho tiempo para ayudar a muchas personas, que al contrario, yo tenía hacia mí mismo todo lo contrario del amor, todo lo contrario de la justicia y de la bondad. Desde muy niño yo había tenido sentimientos muy adversos hacia mí mismo, entonces no era posible que yo pudiera tener sentimientos diferentes para criar un hijo. Y entonces viene la sobreprotección. Por ejemplo, yo utilizaba un dicho que yo decía: es que yo no quiero que viva lo que yo pasé. Ajá. Pero realmente ni siquiera sabía yo lo que había pasado. Yo consideraba que había pasado. No había tenido un perdón hacia mi padre, no había tenido un reencuentro hacia mi padre. Tuve que hacer totalmente un trabajo muy intenso, muy fuerte hacia mí mismo, con el programa de Alcohólicos Anónimos, con la ayuda profesional, ¿sí? Y tuve que llegar incluso a trabajar las famosas huellas de abandono. Yo pensaba que el abandono de mi padre era lo más fuerte para mí, y me di cuenta que no, que lo más fuerte para mí era la huella de rechazo que yo traía, y no de los demás hacia mí, sino de mí mismo hacia mí mismo. Esa era la más fuerte, ¿sí? Entonces, coincido, si no has podido saber qué pasa, por qué estás cayendo, hay que ver, hay que consultar. Si eres alcohólico, pues ve Alcohólicos Anónimos. Vas a necesitar mucho la ayuda de un padrino de tu grupo, lo digo por referencia personal. Y dentro del capítulo 9 que ya mencioné, que se llama La Familia, ahí nos menciona nuestro autor Phil W. Pidan ayuda, acude a la medicina, acude a la religión, acude con la gente ordenada, especializada, que te pueda ayudar a salir de donde estás metido. Y de esta manera se podrán crear mejores relaciones entre el padre y el hijo, porque entonces ya me voy a entender a mí mismo, me voy a conocer y sabré comunicarme de la empiezo, entonces empiezas a hacer uno correcciones a la comunicación, ¿sí? ¿Por qué no puedo comunicar a través del amor con mi hijo? ¿Sí? Y entender que poner reglas, poner restricciones, poner, es también parte del amor. Ajá. Si no hay eso, también es parte de la violencia intrafamiliar yo estaba viviendo, ¿sí? Entonces sería mi comentario, doctor, es un reencuentro. El otro día fui a un curso y ahí nos hablaban de una autorreconstrucción, una reconfiguración, ¿sí? Y alguien también me dijo por ahí, ¿por qué no buscas hacer una reconstrucción, una reconfiguración de tu persona? Una reingeniería, dicen ahora, ¿verdad? En las empresas, ¿no? De procesos. ¿Por qué tu proceso de relación con tu hijo ha sido pésimo? ¿Qué está pasando, no? Y bueno, pues ese es un trabajo de todos los días. Era mi aportación, doctor Otoniel. Gracias.
6: Muchas gracias, Luis. Por supuesto, cuando estás comentando, yo creo que es importante poder entender que necesitamos justamente resetearnos, reconfigurarnos, reorganizarnos, pero también no olvidemos que mucho de lo que hemos vivido, así como el organismo tiene una función de adaptación y de adecuación permanente, o sea, porque el organismo no está como que más que en la experiencia desarrollando mecanismos de adaptación a cada circunstancia que se le presenta en sus diferentes áreas, ¿no? Entonces, no quiere decir que lo que hayamos vivido haya sido una forma hostil o violenta hacia nosotros o algo consciente que hicimos. Creo que no es en ese tono, pero sí habría que evaluar de qué manera nos adaptamos a la vida con las sustancias, y que esa forma de adaptarnos, como muchos dicen en los grupos, me salvó la vida el alcohol en alguna ocasión, si no me hubiera suicidado antes, ¿no? Entonces, aunque hubiera pocos suicidios, también es cierto que necesitamos evaluar el complejo, el espectro completo de lo que es la enfermedad. ¿Cómo me adapté? Pero ya no, ese modo de adaptación ya no funciona. Ya no funciona. Entonces, necesito buscar otro modo más saludable para funcionar, sin dejar de observar ambas partes. ¿Qué hice? ¿Qué me hicieron? Y sobre todo, ¿qué es lo que voy a hacer para mejorar el día de hoy? Mi estimado Omar, ciérranos. Tenemos escasos 2 minutos.
8: Doc, pues bueno, creo que pues no podemos ser ni autoritarios ni violentos, pero tampoco podemos ser negligentes. Sí. Debemos de aprender a estar en el justo medio. Tenemos que aprender a llevar a nuestros hijos con amor, con armonía, con empatía, con tolerancia, con bondad, con comprensión. Y que, pues bueno, tenemos que darles el ejemplo. Y que si realmente los queremos, no podemos permitir, ¿sí?, que tomen, como bien lo decías, una sustancia psicoactiva como la solución para sus problemas, ¿sí?, ya sea emocionales, sociales, interpersonales, emocionales, psicológicos, ¿sí? Entonces, no hay que permitir, no hay que tolerar el consumo de una sustancia. Si realmente los amamos, debemos de tomar conciencia de que eso los va a lastimar, los va a hacer daño y los va a llevar a un lugar a donde ni nosotros ni ellos quieren estar. Entonces, por amor a nuestros hijos, debemos de ser responsables y debemos de tomar el lugar que nos corresponde como padres, madres, cuidadores, ¿sí? Que, pues, necesita de, como dice la canción de Rubén Blades, de mucho amor, de mucho control, de mucho respeto, ajá, y de mucha claridad sobre a dónde queremos llegar y en qué queremos que se conviertan nuestros hijos el día de mañana. Sería mi aportación, doctor.
6: Gracias a todos por su aportación. La comunidad y yo, la comunidad, la sociedad y yo, les agradecemos sus comentarios porque eso nos ayudan todos los días a crecer. Y recuerden que la autoridad quiere decir: pongo lo mejor de mí para generar la aparición de lo mejor del otro. Es esta autoridad. Y también recuerden que la función de los padres es acompañar el desarrollo de crecimiento y maduración de las habilidades para poder alcanzar las libertades de la vida que queremos. Nos vemos el próximo miércoles. Cuídense mucho. Gracias por sus comentarios. Y como sociedad, pues muy agradecidos.
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18: El doctor Gabriel Medina Carrasco, secretario técnico de la Comisión de Organización del Consejo Universitario de la Universidad Autónoma de la Ciudad de México, dijo que la institución ha sido víctima de empresas sin escrúpulos que la han estafado. A esa institución, como a muchas otras, esos depredadores la ven como una fuente para obtener ingreso rápido, causando que la institución no pueda cumplir con los proyectos que eleven la calidad educativa. De esta manera, hay obras inconclusas que dejaron algunas empresas que entraron en litigio desde hace 10 años y a un fallo a favor, sigue en revisión perjudicando a miles de estudiantes y la Universidad Capitalina desde hace muchos años, por lo que no se comprende por qué siguen demorando la resolución de un tema más que claro.
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19: En Efesios 5:18 dice, si usted está lleno del Espíritu, usted va a cantar. En Colosenses 3:16 dice, si la palabra de Cristo mora en abundancia en usted, usted va a cantar. En Santiago 5:13 dice, si su corazón está lleno de gozo, usted cantará. Dios nos ha dado una canción como una expresión de gozo.
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19: Como vimos los versículos 18 al 21, realmente únicamente hemos visto el versículo 18 y un poco del 19, pero conforme lo vimos, señalamos tres cosas que quiero que vea: el contraste, el mandato y las consecuencias. El contraste, el mandato y las consecuencias. Estudiamos a gran detalle el contraste. No os embriaguéis con vino, en lo cual hay disolución, antes bien sed llenos del Espíritu. En otras palabras, nuestro gozo y nuestra paz y nuestra emoción y nuestra comunión con Dios y nuestra comunión y nuestro poder no viene como los paganos de embriagarnos, sino de ser llenos del Espíritu. Ese es el contraste. Después, a partir del contraste, viene el mandato. Manténganse siendo llenos del Espíritu. En otras palabras, si todos nuestros recursos se encuentran, si todo el cumplimiento de nuestro potencial se encierra en ser lleno del Espíritu, entonces manténganse siendo llenos del Espíritu, manténganse siendo controlados. Y esa es cuestión de ceder su vida momento a momento a la voluntad y la obra del Espíritu de Dios. No es algo místico, extraño, una experiencia divina sobrenatural, es simplemente ceder un momento a la vez al Espíritu de Dios, y eso únicamente sucederá en su vida cuando usted está pensando pensamientos acerca del Espíritu de Dios, y eso únicamente sucederá cuando usted satura su corazón y mente y alma con las páginas de la Palabra de Dios. Y conforme usted entonces hace eso, usted será controlado por el Espíritu, lleno del Espíritu, y en tercer lugar, habrán consecuencias. Y hay tres de las que habla en este texto. En primer lugar, él dice que habrá una consecuencia dentro de usted mismo, cantar. En segundo lugar, habrá una consecuencia hacia Dios, agradecer. En tercer lugar, habrá una consecuencia entre los creyentes, sometiéndose. Ahora, hemos estado viendo el número uno, cantar. Este es el elemento personal. Cuando usted se convierte en cristiano y el Espíritu de Dios viene a vivir en usted y el Espíritu de Dios lo llena usted, usted se vuelve gozoso en el interior. Un cristiano lleno del Espíritu va a estar feliz sin importar lo que está pasando. Él podría estar en el cepo, en la cárcel, como Pablo y Silas. Y por cierto, era un cepo con agujeros graduales extendiéndose más y más y más y más y más ancho, de tal manera que sus piernas eran estiradas lo más que podían estirarse sin desmembrarlas. Y estaban en esa posición y se mantenían así durante semanas. Y fue en medio de esa circunstancia que estaban pasando toda la noche haciendo ¿qué? Cantando. ¿Por qué? Porque las circunstancias no importan. La llenura del Espíritu es lo que importa y es lo que trae la canción. Y cuando estoy bien conmigo mismo y cuando estoy en paz en mi propio corazón y cuando estoy lleno de su Espíritu, una canción sale. Entonces lo que hemos estado viendo es el hecho de que la gente llena del Espíritu canta porque algo está bien en su corazón. En Efesios 5:18 dice, si usted está lleno del Espíritu, usted va a cantar. En Colosenses 3:16 dice, si la palabra de Cristo mora en abundancia en usted, usted va a cantar. En Santiago 5:13 dice, si su corazón está lleno de gozo, usted cantará. Y eso es verdad. Dios nos ha dado una canción como una expresión de gozo. Ahora hemos hecho varias preguntas. Veámoslas de nuevo. Primera pregunta pequeña es, ¿entre quiénes cantamos? ¿Entre quiénes cantamos? Simplemente dice en el versículo 19, hablando entre vosotros. Cantamos entre nosotros. Son nuestras canciones, y me doy cuenta de que la gente ha insistido en el uso de la música como una herramienta evangelística. He hablado en diferentes lugares y ciertos grupos de música están ahí, presentan cierto tipo de música, y les digo, ¿saben una cosa? ¿Por qué ese tipo de música? Bueno, dicen, usted sabe, si vas a alcanzar al mundo para Cristo mediante la música, tienes que tocar el mismo tipo de música que el mundo escucha. Y mi pregunta siempre es la misma. Bueno, ¿en dónde la Biblia dice que debes alcanzar al mundo mediante la música? Y nadie piensa en eso. Invariablemente dicen, no sé. ¿Quieres saber algo? En ningún lugar en la Biblia jamás dice, canten el Evangelio de Cristo. Dice, predícalo. La música nunca fue diseñada por Dios para que fuera una herramienta evangelística. Digo, la música ha existido por mucho tiempo y estoy seguro de que hay ocasiones en las que las canciones e himnos y cánticos espirituales han tocado el corazón y la conciencia de un incrédulo, y quizás porque la verdad del Evangelio ya es conocida, en cierta manera pueden empujarlos y vienen a Cristo, pero eso es como un beneficio residual, así como usted al vivir la vida cristiana se vuelve un testimonio para alguien. Pero el corazón del asunto del evangelismo es predicar el evangelio y vivir el evangelio y enseñar el evangelio. En segundo lugar, ¿de dónde se origina? ¿De dónde viene nuestra música? El versículo 19 dice al final del versículo, en vuestro corazón. En otras palabras, la música en sí misma no es el punto. Es el corazón del que la está cantando lo que importa. Eso es lo que importa delante de Dios. Usted puede cantar la canción más hermosa en el mundo, usted puede cantar las palabras que más glorifican a Dios en el mundo, pero si su corazón no está bien delante de Dios, sea que esté cantando aquí o cantándolo allá o cantándolo en su casa, eso es lo que importa para Dios. Si su corazón no está bien, la canción no le agrada a Él, sin importar que también la cante. Por otro lado, no importa qué tan malo sea, no importa qué tan malo sea al mantener la melodía, si su corazón está bien, la canción es música dulce para los oídos de Dios. El corazón es lo que importa. En tercer lugar, ¿a quién debe ser cantada nuestra canción? Bueno, eso es claro, ¿no es cierto? Capítulo 5, versículo 19, al final del versículo dice, ¡al Señor! En segundo de Crónicas, capítulo 5, hay una ilustración bastante práctica aquí. Esta es una escritura fantástica. El gran templo ha sido edificado, ¡qué día tan glorioso en Israel! Y en segundo de Crónicas, capítulo 5, versículo 12, los levitas, quienes eran los cantantes, todos se congregaron para la dedicación del templo, y llegaron ahí y estaban vestidos con lino blanco, tenían címbalos y salterios y arpas, y habían 120 sacerdotes tocando la trompeta. ¿Puede imaginarse un coro de 4,000 voces con 120 trompetas? ¡Hombre, qué experiencia tan tremenda! Y sucedió conforme los trompetistas y los cantantes eran como uno. ¿De qué manera eran uno? Que hicieron un sonido. Eran uno en que tocaron todos al mismo tiempo, de la misma manera, y dijeron lo mismo. En otras palabras, eran buenos, eran excelentes musicalmente, pero más allá de eso, eran uno en alabar y agradecerle al Señor, ¿lo ve? En otras palabras, estaban en lo correcto musicalmente y estaban en lo correcto en sus corazones. Y dice, y levantaron su voz, singular una voz, con trompetas y címbalos e instrumentos, y alabaron al Señor y dijeron: Él es bueno, porque su misericordia permanece para siempre. Y Dios quedó tan agradado, dice, que la nube, la gloria Shekinah, descendió y llenó el templo de tal manera que los sacerdotes no podían ministrar, porque la gloria del Señor había llenado la casa del Señor. ¡Qué escena tan hermosa! La música glorificando a Dios y Dios respondiendo por su presencia apareciendo de tal manera que ni siquiera podían ministrar porque su gloria los cegó y llenó el lugar entero. En Apocalipsis, cuando usted oye al gran coro cantar en el futuro, cantan al Señor, digno es el Cordero, alabanza a Dios, toda la música fue ofrecida a Dios. Johann Sebastian Bach, realmente el padre en muchos sentidos de la música moderna, dijo esto siglos atrás: el objetivo de toda la música es la gloria de Dios. Fin de la cita. Tiene razón. Entonces, cuando cantamos, debemos mantener en mente que es un regalo de alabanza al Señor. Eso significa que las palabras que cantamos, sea la canción que sea, deben ser bíblicas, ¿verdad? Deben reflejar de manera correcta los pensamientos de Dios y las actitudes de Dios y la revelación de Dios. Y hay mucha música que simplemente no incluye eso. Es un desastre teológico, está doctrinalmente mal. Nuestras palabras necesitan ser correctas. No solo eso, sino que el tono, la melodía debe honrar el vehículo, el método con el que cantamos. Creo que algunas veces las canciones que se ofrecen a Dios de una manera coloquial es tanto parte del mundo que Dios de manera particular no querría identificarse con ese estilo debido a lo que refleja en el sistema que vivimos. Debe haber una belleza y un aspecto distintivo y algo que lo aparta de tal manera que es claro que es ofrecido a Dios. Quiero decirle, para mí, cuando yo me siento y escucho la música y mi corazón está lleno del Espíritu y canto y alabo al Señor y oigo a cantantes y a gente que toca hacer eso, simplemente yo voy a todos lados, desde sentir algo en la piel hasta lágrimas. Tiene un efecto fantástico en mí. Y sabe una cosa, si llego a casa a veces y me siento algo deprimido o triste y hay cierta música que quiero escuchar, simplemente puede cambiar mi espíritu. Simplemente pienso que me levanta de mí mismo y comienzo a cantar con los cantantes o con los que tocan y comienzo a pensar en eso y comienzo en cierta manera a levantar mi corazón hacia Dios y es como un efecto que cura mi propio corazón. Mi esposa siempre me dice que lo más maravilloso para darle un espíritu tranquilo con 4 niños pequeños en la casa y un marido que está muy ocupado y va a todos lados todo el día es la música. El tipo de música del Señor que tiene un efecto de calma en su espíritu, y creo que esa es una parte secundaria de la música, y creo que Dios diseñó que fuera así. Permítame mostrarle un gran versículo, en 1 Samuel 16:23, y aquí usted conoce a David. David, claro, fue un músico tremendo. Entre todo lo que él hizo también, él fue un gran músico, él fue alguien que tocaba con mucha capacidad, un cantante muy apto, muy capaz, y un gran escritor de himnos, como los Salmos dan testimonio de esto. Pero en 1 Samuel 16:23 vemos a David llamado por Saúl. Cuando Saúl se enojaba, Saúl se afligía, Saúl se metía en tiempos muy difíciles, él le llamaba a David para que viniera y tocara para él. Y simplemente comenzando a la mitad del versículo dice: David tomó un arpa. No le vamos a dar toda la escena, pero David tomó un arpa y tocó con su mano. Ni siquiera hubo aparentemente ninguna canción en este punto. David simplemente toca el arpa. ¿Y qué pasó? Sé una cosa, sé que David lo tocó para el Señor, si David estaba en la actitud correcta de corazón en la que normalmente estaba. David estaba tocando su arpa para el Señor, pero hubo un beneficio secundario para Saúl. Observen esto, 3 cosas sucedieron. Saúl fue refrescado, él estuvo bien y el espíritu maligno partió de él. ¿Ve usted las 3 cosas ahí? Mental, físico, espiritual. La música le afectó en primer lugar mentalmente. Él fue refrescado. Él aparentemente estaba en un momento de ansiedad tremenda. Su mente estaba afligida, su mente estaba preocupada. Sin embargo, en la música, aunque David se lo ofreció a Dios, hubo algo refrescante para su mente turbada. La música tiene un efecto tremendo. Usted siempre ha oído la afirmación: la música tiene el poder para calmar al pecho salvaje. Y eso es verdad en un sentido. Puede tranquilizar una mente afligida. Hay una empresa en Estados Unidos conocida como Muzak. Y Muzak provee lo que es llamado la música que no es para entretenimiento, para la industria. Por ejemplo, cuando usted va a la oficina del dentista, usted se pregunta por qué escoge un dentista en lugar de otro dentista. No es su sonrisa, no es su taladro, podría ser su música. La música tiene una capacidad tremenda para inducir dentro de usted una paz mental. Esto es algo que se ha estudiado. Las personas en la empresa Muzak no son primordialmente músicos, son científicos de conducta y han determinado lo que lo hace sentir usted cómodo en la silla del dentista. Lo mismo es verdad en la oficina del doctor. Lo mismo es verdad en una empresa o en una fábrica. Le garantizan a una empresa que si usa música Muzak en su planta de ensamble, van a producir más productos en menos tiempo. Inclusive hay números en porcentaje que pueden probarlo. Además, han descubierto que en las tiendas donde la tocan hay un incremento que se puede medir en las compras debido a la música. Su mente literalmente está más tranquila con cierto tipo de música. Muchos de ustedes, cuando entran a la autopista después del trabajo, se meten en todo ese bullicio y encienden algo como una estación porque es absolutamente música tranquila en contraste a la locura que está pasando a su alrededor. Y si usted tan solo escuchara la música de rock en la actualidad, usted sabría por qué tenemos a tanta gente psicológicamente enferma. Ese tipo de música tiene un efecto directo en molestarlo, en afectarle. En el siglo XVII hubo un científico y doctor alemán muy famoso llamado Atanasio Kircher, quien estudió cómo la música nos afecta físicamente. Y él fue el que descubrió que si usted colocaba agua en el borde de un vaso y movía su dedo alrededor, podía hacer sonidos diferentes. Él estudió más para descubrir que la música causa una reverberación del aire alrededor del cuerpo y puede causar una variación en el flujo de los fluidos corporales, sea sangre, saliva, fluido linfático, lo que sea. Usted, de hecho, puede afectar con consonancia, disonancia, él dijo, con tiempo y timbre. Usted puede afectar nervios, músculos y demás, como también el pulso cardíaco, todo. La música afecta el cuerpo físico y después puede tener un efecto espiritual. Saúl no solo fue refrescado y se recuperó, sino que dice que el espíritu malo lo dejó, y creo que eso dice que puede tener un efecto espiritual también. Y no estoy diciendo que si usted tiene espíritus malos, toque el tono correcto y se van a ir. No estoy tratando de promover eso, pero lo que estoy diciendo es que creo que la música puede tener un ministerio espiritual al curar la herida espiritual de alguien. ¿Usted no? Yo sé que ha hecho eso en mi vida muchas veces. Usted sabe, puedo estar ahí hundido en la tristeza y me siento y escucho algo hermoso, prefiero a Jesús que cualquier otra cosa, y tiene un efecto tremendo en mis pensamientos espirituales. Entonces la música es ofrecida a Dios, tiene un efecto secundario tremendo para nosotros. Dios la ha dado como un regalo maravilloso, y cuando es usada de manera apropiada, puede refrescar la mente y curar el cuerpo y restaurar el espíritu. Muy bien, entonces es importante. Regresemos a Efesios. Ahora tenemos una cuarta pregunta que hacer. Si vamos a hacer este tipo de música y es tan maravillosa y es ofrecida a Dios y tiene un efecto maravilloso para nosotros, ¿con qué lo hacemos? ¿Qué es aceptable? Me acuerdo cuando alguien escribió un artículo acerca de nuestra iglesia y nos criticó porque teníamos una guitarra tocando en la iglesia. De hecho, llegamos a ese extremo de tocar una guitarra en la iglesia. Alguien rascó una cuerda y me acuerdo de que este fue un artículo grande y todo el mundo estaba enojado, diciendo que definitivamente éramos una iglesia liberal porque tenemos una guitarra. Bueno, ¿quién dice que podemos? ¿Quién dice qué son las cosas aceptables? Observe esto, esto realmente es fabuloso. En primer lugar, hay una afirmación general en el versículo 19. La primera palabra es que, hablando. ¿Sabe usted cuál es esa palabra en griego? Lale. ¿Sabe usted de dónde viene? La. Simplemente la de da. Es una palabra onomatopéyica. En ese sentido, se oye como lo que significa. La. Simplemente se oye, eso es todo. Lale es simplemente la lengua, la, ¿lo ve? Es simplemente el movimiento de la lengua. Cuando la lengua se mueve, produce un la, ¿lo ve? Eso es lo que la palabra significa, es cualquier sonido. De hecho, usted sabe originalmente el significado más antiguo que podemos encontrar para esto es cantar como un pájaro. Y es usada frecuentemente en el griego clásico para hablar del canto de las aves. También es usada del balbuceo de los niños pequeños. La otra noche teníamos un pequeño en nuestra casa y estaba en casa sentado ahí, y en cierta manera lo veía por una hora o algo así, y él estaba sentado ahí en el suelo y realmente fue simpático, simplemente estaba haciendo sonidos la, y ese es básicamente donde viene la palabra lale, el balbuceo de niños pequeños, el cantar de las aves. Inclusive es usada de sonidos de animales, los gemidos y rugidos de animales y los pequeños sonidos que hacen. Es usada del sonido de un grillo. En el griego clásico, en otras palabras, significa sonidos. ¿Alguna vez ha visto un grupo de niños pequeños que viene aquí y un niño tiene aquí una lija y el otro tiene dos claves y alguien más tiene un pequeño triángulo y alguien más tiene algo más que sacude y simplemente hacen ruido? Eso simplemente se oye. Bueno, esa es la manera en la que la palabra lale sería usada. Por ejemplo, es usada en Apocalipsis 4:1, en donde dice la trompeta habla. Es el sonido de una trompeta. es usada con frecuencia en el griego clásico del sonido de instrumentos musicales, arpas, cuernos, tambores, todo. Es usada en Apocalipsis 10:4 de trueno, la voz del trueno, y el trueno hace un sonido. Ahora observe esto. Lo que él está diciendo es, la gente llena del Espíritu hace ruido. Y eso es correcto cuando dice en el Antiguo Testamento, haced un ¿qué? Un sonido gozoso para el Señor. Es una categoría muy amplia. El punto es este. Cualquier sonido ofrecido al Señor que viene de un corazón lleno del Espíritu en el contexto correcto, ¿lo ve? Podría ser una guitarra, podría ser un violín, inclusive podría ser un tambor, podría ser un arpa, podría ser un corno, podría ser un clarinete, una flauta. Todos los sonidos. ¿Alguna vez ha pensado cómo Dios ha inventado todos estos sonidos increíbles? ¿Cómo sería un mundo sin música? ¿Cómo sería? Digo, ¿se puede imaginar si no pudiéramos cantar? Si la voz humana fuera exactamente así, hablar así, cada vez que habláramos, hablaremos como Artudito o como se llame eso, y simplemente hablaríamos como habla de computadora, es tan impersonal y nadie se molestaría por oírnos por más de 10 minutos o sus oídos les molestaría. Pero Dios nos ha dado la capacidad de subir y bajar y por toda la escala musical para mantener el interés de

capacidad de subir y bajar y por toda la escala musical para mantener el interés de la gente así. ¿Lo ve? El punto es que los sonidos pueden glorificar a Dios, todo tipo de sonidos. Debemos hacer sonidos de nuestros corazones para su alabanza. Creo que Dios está involucrado en ser alabado cuando en nuestros corazones surgen sonidos, sean los que sean, que son para su alabanza. Pero Él es muy específico. Observa el versículo 19. ¿Qué tipo de sonidos? Dos tipos. En primer lugar, cantando al final del versículo 19, regresaremos a la otra parte, es cantando. En segundo lugar, haciendo melodía. Ahora, estas son las dos maneras. Quiero mostrarles lo que son. Cantar es de la palabra ad en griego, significa cantar con la voz. Esa es una manera de hacer música, cantar con su voz. No está nada de malo con alguien que cante con la voz, es maravilloso. Conozco algunos lugares que creen que un coro está mal, probablemente no debería tener un coro. ¿Por qué? Habían coros por toda la Biblia para esas personas que cantan de manera hábil. El cantar para el Señor es algo maravilloso. Dice que debemos cantar con nuestra voz y quizás no tenga una muy buena, eso no importa, usted debe todavía cantar con su voz. O podría tener una muy buena, todavía debería cantar con su voz para el Señor. Realmente creo, y no sé, algunos de ustedes conocen más de música que yo, pero yo creo que la voz humana es el instrumento más hermoso jamás hecho. Tiene la mayor flexibilidad, digo, no hay nada como ella, es simplemente increíble. La voz humana con esta flexibilidad gloriosa. Quizás el violín se puede acercar a la voz humana, pero la voz humana con sus puntos altos y bajos y todas las cosas que puede hacer, y las flexibilidades y la gloria de esa voz humana, Dios nos ha dado una herramienta increíble para alabarlo. Y sabe una cosa, usted lo puede hacer en donde quiera que esté, y Dios puede ser más glorificado en esa pequeña canción que le canta el Señor a partir de su propia voz, que la voz del más grande cantante en el mundo que no está cantando a partir de un corazón lleno del Espíritu. Algunas personas piensan, bueno, si no pasas a la plataforma, no tienes la oportunidad de usar tu cantar para el Señor. La gente me ha dicho, usted sabe, buenas personas, pero dicen, ¿sabes una cosa? Tengo una voz y el Señor me ha dado un talento maravilloso y creo que debo estar cantando en la iglesia. Bueno, mi respuesta a eso es, ¿acaso tu talento es para que tú nos cantes o glorifiques a Dios? Si glorificas a Dios con tu talento, entonces simplemente glorifica a Dios todo lo que quieras. Canta hasta que te canses y que Dios sea alabado. Usted no tiene que cantar en frente de todo el mundo, pero si está lleno del Espíritu, usted tiene el derecho de cantar. En segundo lugar, alabando. Y únicamente quiero mencionar esto brevemente. Alabando, o algunas versiones lo traducen haciendo melodía. Haciendo melodía es una traducción desafortunada porque hay algo rico aquí. Tenemos algunas iglesias en Estados Unidos que han enseñado que los instrumentos musicales son pecaminosos y que no hay instrumentos musicales en la iglesia del Nuevo Testamento. Pero este versículo realmente hace eso a un lado, porque la palabra alabando o haciendo melodía es sal, sal, de la cual obtenemos salmo. Y aquí es salontes, pero lo que significa es tañer, rascar una cuerda. El significado de raíz es rascar, inclusive era usado de rascar la cuerda de un arco. Cuando usted dispara una flecha, usted sabe, lo toma con dos dedos y lo rasca y dispara. Es jalar. Más adelante llegó a referirse a jalar un arpa. Sal significó tañer un arpa, jalar un arpa. A lo largo de los años, entonces, la palabra llegó a significar tocar, ¿qué? Un instrumento musical. Entonces, ¿sabe lo que él está diciendo? Hay dos maneras en las que usted hace sonidos, con la voz y con qué, con instrumentos. Eso es lo que él está diciendo, es hermoso. Escuche, Dios puede ser alabado con música instrumental. Dios puede ser glorificado si el corazón está bien, aunque no haya palabras, aunque no haya un mensaje en particular. Conforme lo llamamos una canción, simplemente la melodía en su belleza, en su magnificencia y en su armonía, y en su metro y en su ritmo, y toda la maravilla de cómo Dios ha creado la música, puede ser para Él una gran alabanza. ¿Y cómo, finalmente, cómo debemos enmarcar nuestra música? De tres maneras. Él dice salmos, himnos y cánticos espirituales. Ahora, estos son simples, no voy a tomar tiempo con ellos. Salmos, simplemente de salmos, se refiere primordialmente a los salmos del Antiguo Testamento. Ahora, no cantamos tantos salmos como deberíamos el día de hoy. Creo que algunas veces la iglesia ha perdido con el advenimiento del himnario y todas estas cosas en donde la gente quiere derechos de autor y quiere escribir canciones y demás. En cierta manera hemos dejado a muchos de los salmos a un lado, pero quizás deberíamos cantar los salmos con mayor frecuencia. Usted sabe, hay muchos grupos que cantan los salmos. Tengo algunos himnarios de nada más que los salmos. Eso es lo que la primera iglesia cantaba, los salmos. Ahora, permítame tan solo decir que los salmos básicamente hablaban de la naturaleza y la obra de Dios. Tenemos muchos himnos que hacen eso.
Tenemos en cierta manera salmos nuevos, no son los salmos inspirados del texto hebreo, pero son aquellos que

0: levantan y glorifican a Dios. Los salmos fueron aquellas cosas que alababan la naturaleza y la obra de Dios. Después estaban los himnos. Himnos literalmente significa una canción de alabanza. Pero si vamos a hacer una distinción, me parece que este concepto de himno frecuentemente está conectado con la obra de Jesucristo. En Colosenses 1 tenemos un gran himno. Creo que esa sección entera de Colosenses 1 es un himno en donde dice: dando gracias a Dios Padre, quien nos hizo aptos para participar de la herencia de los santos en luz, quien nos libró de la potestad de las tinieblas y nos trasladó al reino de su amado Hijo, en quien tenemos redención, el perdón de pecados, quien es la imagen del Dios invisible, el primogénito de la creación, porque por él fueron todas las cosas creadas, las que están en los cielos y en la tierra, visibles e invisibles. Hay muchos eruditos que creen que ese es un himno de la primera iglesia, elevado a Jesucristo. Hay otros que creen que Filipenses también, en el capítulo 2, es un himno para Cristo. Los himnos, entonces, especialmente, parece que estaban dirigidos a la obra redentora de Cristo. Entonces, salmos a la naturaleza y obra de Dios, himnos a la obra de Jesucristo en la cruz. Y finalmente, cánticos espirituales eran como testimonios. Cánticos, simplemente un término amplio, canciones, pero canciones espirituales acerca de cosas espirituales. Permítame mostrarle lo que quiero decir. Un salmo que sería una gran ilustración, el Salmo 23, Jehová es mi pastor. Ese sería un salmo. O inclusive un himno moderno como Castillo fuerte es nuestro Dios. Sería un tipo de salmo más moderno. Y después estarían los himnos. Himnos tales como La cruz, que habla de la obra redentora de Cristo. Y después estarían las canciones espirituales como Oh, cuánto me ama Él, o prefiero a Jesús que cualquier otra cosa, algo que habla de la respuesta personal de testimonio. Todas estas cosas, sean los grandes himnos acerca de Dios, o sean las canciones de la cruz y la redención de Cristo, o sean las grandes recitaciones de testimonio, todas ellas son las expresiones de un corazón lleno del Espíritu y amados, escuchan. Sea cantado o tocado, si el corazón está bien, agrada a Dios. Y de nuevo lo digo, cuando usted está lleno del Espíritu, va a haber un gozo que irrumpe en canción, un gozo que irrumpe en música.
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2: El doctor Gabriel Medina Carrasco, secretario técnico de la Comisión de Organización del Consejo Universitario de la Universidad Autónoma de la Ciudad de México, dijo que la institución ha sido víctima de empresas sin escrúpulos que la han estafado. A esa institución, como a muchas otras, esos depredadores la ven como una fuente para obtener ingreso rápido, causando que la institución no pueda cumplir con los proyectos que eleven la calidad educativa. De esta manera, hay obras inconclusas que dejaron algunas empresas que entraron en litigio desde hace 10 años y a un fallo a favor, siguen revisión perjudicando a miles de estudiantes y la Universidad Capitalina desde hace muchos años, por lo que no se comprende ¿por qué siguen demorando la resolución de un tema más que claro?
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2: El doctor Gabriel Medina Carrasco, secretario técnico de la Comisión de Organización del Consejo Universitario de la Universidad Autónoma de la Ciudad de México, dijo que la institución ha sido víctima de empresas sin escrúpulos que la han estafado. A esa institución, como a muchas otras, esos depredadores la ven como una fuente para obtener ingreso rápido, causando que la institución no pueda cumplir con los proyectos que eleven la calidad educativa. De esta manera, hay obras inconclusas que dejaron algunas empresas que entraron en litigio desde hace 10 años y a un fallo a favor, siguen revisión perjudicando a miles de estudiantes y la Universidad Capitalina desde hace muchos años, por lo que no se comprende por qué siguen demorando la resolución de un tema más que claro.
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Dicen que con el tiempo los recuerdos se esfuman, se ahonda en el olvido lo que fue una pasión. 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
1: El doctor Gabriel Medina Carrasco, secretario técnico de la Comisión de Organización del Consejo Universitario de la Universidad Autónoma de la Ciudad de México, dijo que la institución ha sido víctima de empresas sin escrúpulos que la han estafado. A esa institución, como a muchas otras, esos depredadores la ven como una fuente para obtener ingreso rápido, causando que la institución no pueda cumplir con los proyectos que eleven la calidad educativa. De esta manera, hay obras inconclusas que dejaron algunas empresas que entraron en litigio desde hace 10 años y a un fallo a favor, siguen revisión perjudicando a miles de estudiantes y la Universidad Capitalina desde hace muchos años, por lo que no se comprende por qué siguen demorando la resolución de un tema más que claro.
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1: El doctor Gabriel Medina Carrasco, secretario técnico de la Comisión de Organización del Consejo Universitario de la Universidad Autónoma de la Ciudad de México, dijo que la institución ha sido víctima de empresas sin escrúpulos que la han estafado. A esa institución, como a muchas otras, esos depredadores la ven como una fuente para obtener ingreso rápido, causando que la institución no pueda cumplir con los proyectos que eleven la calidad educativa. De esta manera, hay obras inconclusas que dejaron algunas empresas que entraron en litigio desde hace 10 años y a un fallo a favor, sigue en revisión perjudicando a miles de estudiantes y la Universidad Capitalina desde hace muchos años, por lo que no se comprende ¿por qué siguen demorando la resolución de un tema más que claro?
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1: El doctor Gabriel Medina Carrasco, secretario técnico de la Comisión de Organización del Consejo Universitario de la Universidad Autónoma de la Ciudad de México, dijo que la institución ha sido víctima de empresas sin escrúpulos que la han estafado. A esa institución, como a muchas otras, esos depredadores la ven como una fuente para obtener ingreso rápido, causando que la institución no pueda cumplir con los proyectos que eleven la calidad educativa. De esta manera, hay obras inconclusas que dejaron algunas empresas que entraron en litigio desde hace 10 años y a un fallo a favor, siguen revisión perjudicando a miles de estudiantes y la Universidad Capitalina desde hace muchos años, por lo que no se comprende ¿por qué siguen demorando la resolución de un tema más que claro?
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1: El doctor Gabriel Medina Carrasco, secretario técnico de la Comisión de Organización del Consejo Universitario de la Universidad Autónoma de la Ciudad de México, dijo que la institución ha sido víctima de empresas sin escrúpulos que la han estafado. A esa institución, como a muchas otras, esos depredadores la ven como una fuente para obtener ingreso rápido, causando que la institución no pueda cumplir con los proyectos que eleven la calidad educativa. De esta manera, hay obras inconclusas que dejaron algunas empresas que entraron en litigio desde hace 10 años y a un fallo a favor, siguen revisión perjudicando a miles de estudiantes y la Universidad Capitalina desde hace muchos años, por lo que no se comprende ¿por qué siguen demorando la resolución de un tema más que claro?
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1: El doctor Gabriel Medina Carrasco, secretario técnico de la Comisión de Organización del Consejo Universitario de la Universidad Autónoma de la Ciudad de México, dijo que la institución ha sido víctima de empresas sin escrúpulos que la han estafado. A esa institución, como a muchas otras, esos depredadores la ven como una fuente para obtener ingreso rápido, causando que la institución no pueda cumplir con los proyectos que eleven la calidad educativa. De esta manera, hay obras inconclusas que dejaron algunas empresas que entraron en litigio desde hace 10 años y a un fallo a favor, sigue en revisión perjudicando a miles de estudiantes y la Universidad Capitalina desde hace muchos años, por lo que no se comprende por qué siguen demorando la resolución de un tema más que claro.
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1: El doctor Gabriel Medina Carrasco, secretario técnico de la Comisión de Organización del Consejo Universitario de la Universidad Autónoma de la Ciudad de México, dijo que la institución ha sido víctima de empresas sin escrúpulos que la han estafado. A esa institución, como a muchas otras, esos depredadores la ven como una fuente para obtener ingreso rápido, causando que la institución no pueda cumplir con los proyectos que eleven la calidad educativa. De esta manera, hay obras inconclusas que dejaron algunas empresas que entraron en litigio desde hace 10 años y a un fallo a favor, sigue en revisión perjudicando a miles de estudiantes y la Universidad Capitalina desde hace muchos años, por lo que no se comprende por qué siguen demorando la resolución de un tema más que claro.
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2: El doctor Gabriel Medina Carrasco, secretario técnico de la Comisión de Organización del Consejo Universitario de la Universidad Autónoma de la Ciudad de México, dijo que la institución ha sido víctima de empresas sin escrúpulos que la han estafado. A esa institución, como a muchas otras, esos depredadores la ven como una fuente para obtener ingreso rápido, causando que la institución no pueda cumplir con los proyectos que eleven la calidad educativa. De esta manera, hay obras inconclusas que dejaron algunas empresas que entraron en litigio desde hace 10 años y a un fallo a favor, siguen revisión perjudicando a miles de estudiantes y la Universidad Capitalina desde hace muchos años, por lo que no se comprende por qué siguen demorando la resolución de un tema más que claro.
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1: El doctor Gabriel Medina Carrasco, secretario técnico de la Comisión de Organización del Consejo Universitario de la Universidad Autónoma de la Ciudad de México, dijo que la institución ha sido víctima de empresas sin escrúpulos que la han estafado. A esa institución, como a muchas otras, esos depredadores la ven como una fuente para obtener ingreso rápido, causando que la institución no pueda cumplir con los proyectos que eleven la calidad educativa. De esta manera, hay obras inconclusas que dejaron algunas empresas que entraron en litigio desde hace 10 años y a un fallo a favor, siguen revisión perjudicando a miles de estudiantes y la Universidad Capitalina desde hace muchos años, por lo que no se comprende por qué siguen demorando la resolución de un tema más que claro.
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0: Revista del Consumidor. Radio. ¿Alguna vez te has preguntado qué contiene la pasta dental que usas todos los días? Si no lo sabes, quédate porque hoy en Revista del Consumidor Radio te enseñamos cómo preparar tu propia pasta dental en casa. Y lo mejor, su preparación te toma solo 30 minutos.
1: ¿Blanco o rojo? ¿Con yema o sin ella? Existen muchos mitos alrededor del huevo. Hoy te contamos la verdad sobre uno de los alimentos más consumidos en México y cómo puedes aprovecharlo mejor en casa. ¡Acompáñanos!
0: Revista del Consumidor.
1: Hoy vamos a preparar una tecnología doméstica, que es una excelente alternativa a los productos industrializados. Pasta dental. Además, es una receta validada por el Laboratorio Nacional de Protección al Consumidor.
0: Antes de comenzar, te compartimos los ingredientes que vamos a necesitar. 3 cucharadas de agua purificada. 2 cucharadas de glicerina pura. 2 cucharadas de lauril éter sulfato de sodio. Media cucharadita de carboximetil celulosa. 1/4 de cucharada de carbonato de calcio. 1/4 de cucharada de mentol. Y 6 gotas de esencia de menta.
1: Ahora, los utensilios que debemos tener a la mano son... una cuchara sopera, una cucharita cafetera, un tazón pequeño de vidrio, un tarro pequeño de plástico con tapa y un batidor de globo. Una vez que tenemos todo listo, vamos al procedimiento.
0: En el recipiente de vidrio, comenzamos vertiendo agua purificada, la glicerina y el mentol. Mezclamos con ayuda del batidor de globo hasta integrar los ingredientes. Sin dejar de mover, agregamos carbonato de calcio y la esencia de menta.
1: Después, incorporamos el lauril éter sulfato de sodio y agitamos suavemente hasta que se disuelva por completo. Poco a poco, añadimos la carboximetilcelulosa lentamente sin dejar de mover, hasta obtener una mezcla homogénea y con una consistencia más sólida.
0: Por último, envasamos la pasta dental en el tarro. Tapamos muy bien y etiquetamos con la fecha de elaboración y de caducidad. En este caso, esta pasta tiene una caducidad de 6 meses y rinde aproximadamente 63 gramos, o bien 50 mililitros.
1: Es importante que tomes en cuenta algunas recomendaciones de uso. Este producto no debe ser utilizado por menores de 6 años. En el caso de niñas y niños mayores de 6 años, puedes sustituir el mentol por esencia de cereza. Si tienes sensibilidad dental, recuerda consultar previamente a tu odontóloga u odontólogo. Para conservar mejor el producto, te recomendamos mantener el recipiente bien cerrado, en un lugar fresco y seco y fuera del alcance de niñas y niños. Recuerda que todos los ingredientes que utilizamos en esta tecnología doméstica pueden encontrarse en establecimientos donde vendan productos de cuidado personal, belleza o cosmética, también conocidos como droguerías.
0: Preparar tu propia pasta dental en casa tiene varios beneficios. Requiere pocos ingredientes, son fáciles de conseguir, tiene certeza sobre su origen y además representa un ahorro económico. Incluso esta receta puede ser el inicio de un nuevo emprendimiento.
1: ¡Anímate a preparar tu propia pasta dental! Y etiquétanos en Instagram usando el hashtag Tecnología Doméstica Profeco.
0: También puedes consultar esta tecnología doméstica en nuestro canal de YouTube, Profeco TV.
2: Revista del Consumidor.
0: El huevo es tan importante en la alimentación que desde 1996 se conmemora el Día Mundial del Huevo. Se celebra cada segundo viernes de octubre con el objetivo de difundir su valor nutrimental y su papel en una dieta equilibrada.
1: Y no es casualidad. El huevo es un alimento completo, práctico, rendidor y versátil, por lo que se ha convertido en un protagonista en la alimentación de las familias mexicanas.
0: Es una excelente fuente de proteína animal. La clara está compuesta principalmente por albúmina, mientras que la yema aporta grasas saludables, proteína, hierro, azufre y vitaminas A, B, D y E. Aunque contiene colesterol, su consumo moderado forma parte de una alimentación equilibrada.
1: Además, el huevo es una alternativa accesible a la carne o al pescado. Es fácil de masticar y digerir, y combinado con otros alimentos, puede integrarse a distintos planes alimenticios.
0: Su uso no se limita al desayuno. También sirve para espesar salsas, esponjar pasteles y dar ese color dorado tan característico al pan. Incluso fuera de la cocina, el huevo está presente en pastas, productos de belleza y fertilizantes.
1: En 2024, el consumo de huevo en México por habitante alcanzó los 24.4 kilos y representa el 12.6% de la producción pecuaria nacional. Nuestro país es autosuficiente y se ubica en el sexto lugar a nivel mundial.
0: Esta actividad se concentra principalmente en Jalisco, que aporta poco más de 54%, seguido de Puebla, con casi el 15%.
1: Para el consumo existen dos tipos principales de gallinas: las ligeras, que producen huevo blanco, y las semipesadas, productoras de huevo rojo. Es importante aclarar que no hay diferencia en su valor nutrimental. A pesar de todos sus beneficios, alrededor del huevo existen dudas y creencias que se repiten con frecuencia. Por ejemplo, se suele pensar que el huevo eleva el colesterol. Sin embargo, su equilibrio de grasas tiene un efecto protector y en la mayoría de las personas, su consumo no incrementa el colesterol en la sangre.
0: También hay quienes creen que consumir el huevo crudo es mejor. Pero esto no es así. Para aprovechar sus nutrientes y evitar riesgos a la salud, es necesario cocinarlo, ya que crudo puede aumentar la probabilidad de contraer salmonela.
1: Otra duda común es si debe lavarse el huevo antes de guardarlo. El cascarón es poroso y cuenta con una membrana natural llamada cutícula. Al lavarlo y almacenarlo, facilitas la entrada de bacterias. Si el cascarón está sucio, lo mejor es limpiarlo con un paño seco.
0: Y aunque algunas personas prefieren consumir solo la clara, es importante saber que la clara y la yema se complementan. Al desechar una de ellas, se pierden nutrientes esenciales que hacen del huevo un alimento completo.
1: Para un mejor consumo y conservación del huevo, tome en cuenta estas recomendaciones. Evita dejar los huevos o los alimentos que los contengan a temperatura ambiente, ya que el huevo es un alimento muy sensible a los cambios bruscos de temperatura, sobre todo al calor.
0: Revisa siempre el cascarón. Debe estar limpio y sin fisuras. Si están rotos, deséchalos. Así evitarás enfermedades gastrointestinales.
1: Lávate las manos al terminar de manipularlos. Evitarás la contaminación cruzada.
0: No lo consumas crudo. Puedes ponerte en riesgo de adquirir salmonelosis.
1: Ya sea que esté cocido, duro o forme parte de algún platillo, consúmelo pronto.
0: Con información clara, puedes aprovechar mejor sus beneficios y consumirlo de forma segura.
1: No olvides consultar la herramienta ¿Quién es quién en los precios?, ya que te permitirá comparar precios para tomar las mejores decisiones de compra. Entra a qqp.profeco.gov.mx.
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2: El doctor Gabriel Medina Carrasco, secretario técnico de la Comisión de Organización del Consejo Universitario de la Universidad Autónoma de la Ciudad de México, dijo que la institución ha sido víctima de empresas sin escrúpulos que la han estafado. A esa institución, como a muchas otras, esos depredadores la ven como una fuente para obtener ingreso rápido, causando que la institución no pueda cumplir con los proyectos que eleven la calidad educativa. De esta manera, hay obras inconclusas que dejaron algunas empresas que entraron en litigio desde hace 10 años y a un fallo a favor, siguen revisión perjudicando a miles de estudiantes y la Universidad Capitalina desde hace muchos años, por lo que no se comprende por qué siguen demorando la resolución de un tema más que claro.
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3: Muy buenos días, 7 de la mañana con un minuto de este martes 29 de septiembre, penúltimo del noveno mes del año. Estamos transmitiendo en vivo con el gusto de saludarles. Aquí en la Ciudad de México, Radio Chapultepec transmite en vivaracho, nada de piloto automático. Es un gusto que nos acompañe. Como le comento, estoy al frente de este equipo de trabajo con gran orgullo, invitándole para que se quede con nosotros los próximos 59 minutos de información total y absoluta, con el saludo a quienes nos escuchan a través del 560. Gracias por estar ahí en la radio de amplitud modulada. Gracias también por acompañarnos a través de www.radiochapultepec.mx. El saludo para todas, para todos ustedes, porque desde luego es pareja la situación, tanto para unos como para otros. Se les da el mismo servicio, la misma calidad de la información. Son las 7:02, comenzamos.

13 grados centígrados la temperatura en este instante, con una sensación térmica también de 13 grados y una máxima temperatura para este martes de 25. A las 2 de la tarde, 14 horas, se logrará la máxima temperatura para hoy, no sin antes ya tener sensación de precipitación pluvial para este segundo día de la semana laboral. Al mismo tiempo que lograremos la máxima temperatura, ya a las 2 de la tarde contaremos con un 60% de probabilidad de tormenta en la zona metropolitana del Valle de México. Se mantendrá a las 5 de la tarde este porcentaje de tormenta, ya con 22 grados en la temperatura, pero una sensación térmica de 25. Y ya para las 8 de la noche habrá menguado esta posibilidad de lluvia en un 30%, solamente de lluvia débil. Terminaremos el día sin lluvia, según el pronóstico de los amigos del meteorológico. Así es de que tormenta y lluvia débil para la tarde y noche de este martes, que se moverá con temperaturas entre 16, 18, 23 y 25 grados a las 14 horas. El cenit, es decir, cuando el sol se encuentre en plenitud, esto será a las 12 del día con 26 minutos, pero antes, la salida del sol se produjo a las 6 de la mañana con 27 minutos, la puesta del sol se espera por allá de las 18 horas con 26 minutos. Y ahora sí, el mediodía, el cenit será en un momento destacado. A las 12 con 26, el momento de mayor claridad del día, podremos estar, según lo permitan las condiciones climatológicas, quienes pudiéramos estar a la intemperie, pues pisando nuestra sombra de manera total. Pero les comento, sí, el momento de mayor claridad del día se dará en ese instante, 12:26, por lo cual declaramos que en ese instante, este 29 de septiembre, penúltimo del mes de la patria, será perfecto.

También el segundo día de activación del programa Hoy No Circula amaneció este martes de septiembre con buena calidad del aire, por lo que no se vislumbra un riesgo de contingencia y el programa se aplica de manera normal, por lo que autos con engomado color rosa, hologramas 1 y 2 y terminación de placas 7 y 8 se quedan en casa de 5 de la mañana a 10 de la noche. Exentos de esta restricción, vehículos de emergencia, transporte público, escolar y de carga, autos eléctricos o híbridos, todos que cuenten holograma 0 y doble 0, motocicletas y aquellos automotores con placas para personas con distintas capacidades. Les recuerdo que el reporte de las 6 de la mañana de la Dirección de Monitoreo Atmosférico informó que la calidad del aire es buena, con riesgo bajo para la salud, aunque con la presencia de contaminantes CO2 o O3NO2 y también SO2. Todas las estaciones de la red de monitoreo marcan verde, es decir, buena calidad del aire para este martes. Recuerda también que las autoridades actualizan el monitoreo de manera permanente para determinar si existe riesgo para la población o necesidad de activar contingencia ambiental, lo cual no se aplica en esta mañana. Bueno, el programa se aplica en 16 alcaldías de la capital del país, 40 municipios conurbados del Estado de México. Ya sabes, 18 municipios conurbados y también los municipios de las áreas metropolitanas de Toluca y Santiago Tianguistenco, que ya suman en total 40 municipios mexiquenses. Ignorar la norma puede sancionarse con multas que van de 20 a 30 unidades de medida de actualización, las UMAS, equivalentes a pagar entre 2,346 y 3,519 pesos. Hoy es el Día Mundial del Corazón, una iniciativa global que se celebra cada fecha desde el año 2000, promovida por la Federación Mundial del Corazón desde 1998. Fue proclamado el Día Mundial del Corazón por la Federación Mundial del Corazón durante el Congreso Mundial de Cardiología en Río de Janeiro, esto en abril del 98. La iniciativa fue impulsada por Antoni Vallés de Luna, presidente de la Federación Mundial del Corazón de 1997 a 1999. Esto con el objetivo de concientizar sobre la creciente carga de las enfermedades cardiovasculares, especialmente en los países en desarrollo. La proclamación de este día responde a la necesidad de abordar los factores de riesgo identificados en el Informe Mundial sobre la Salud del 2002. Hipertensión, el colesterol alto, el uso de tabaco, el consumo de alcohol, la baja ingesta de frutas y verduras y la obesidad. La Federación Mundial del Corazón, en colaboración con la Organización Mundial de la Salud, estableció esta jornada para promover la prevención y control de las enfermedades del corazón a través de intervenciones poblacionales efectivas y rentables. Se celebra esta fecha de cada año. La elección de este día se realizó para coincidir con eventos globales significativos que aumentaran su visibilidad, como los Juegos Olímpicos de Sydney en 2000, cuando se lanzó oficialmente la campaña, bajo el patrocinio de la Reina Sofía de España y el presidente del Comité Olímpico Internacional, Juan Antonio Samaranch. Las actividades típicas incluyen carreras, eventos deportivos, teatro, danza, ciclismo en espacios públicos, escuelas y hospitales, así como eventos musicales y de baile. Bueno, la misma Federación Mundial del Corazón proporciona materiales de apoyo para ayudar a los países a adaptar y promover sus actividades locales, incluyendo comunicados de prensa, entrevistas y recursos en línea.

0: Son las 7 de la mañana con 10 minutos, las 7 con 10. La presidenta de la República, Claudia Sheinbaum Pardo, destacó que como parte de la primavera laboral que vive nuestro país, entre agosto de 2025 y agosto de 2026, 1.300.000 personas obtuvieron un empleo, con lo cual la población económicamente activa sumó 62.600.000 personas. Esto de acuerdo con la Encuesta Nacional de Ocupación y Empleo del INEGI.
1: Y las buenas noticias del mundo laboral. Pon la primera otra vez. Son 1.3 millones de personas más con empleo de agosto de 2025 a agosto de 2026.
0: Detalló que las reformas laborales realizadas en su gobierno acabaron con la época en la que disminuyó el poder adquisitivo de las y los trabajadores, ya que hoy la Constitución establece que el salario mínimo debe aumentar por encima de la inflación. El secretario del Trabajo y Previsión Social, Marat Baruj Bolaños, detalló que, de acuerdo con la encuesta Intercensal 2025 del INEGI, la participación económica de las mujeres registró 41%, un aumento de 2.2 puntos, mientras que la calidad de vida de las y los trabajadores mexicanos ha mejorado, ya que el número de personas que trabajan más de 48 horas disminuyó de 27.1 a 22.2% en los últimos 5 años. Puntualizó que México vive una primavera laboral, ya que con el incremento salarial, el poder de compra aumentó de 0.8 a 1.9 canastas básicas. La meta es llegar a 2.5 en el 2030. Al cierre de agosto del 2026, 199.454 trabajadores de plataformas digitales cuentan con acceso completo a la seguridad social, mientras que 1.772.296 personas tienen seguro médico por riesgo de trabajo. Se aprobó la reducción gradual de la jornada laboral de 48 a 40 horas semanales, con lo que se beneficia a 13 millones de trabajadores. Se va a expedir el certificado laboral para la agroexportación, lo que beneficiará a cerca de 200.000 trabajadores del campo, el cual a partir del próximo 1 de octubre será un requisito indispensable para realizar cualquier exportación. Se inició el registro de las empresas agroexportadoras de aguacate a la plataforma de Belagro y se puso en marcha el Centro de Atención Integral para Trabajadores Agrícolas de San Quintín. Bolaños López agregó que con Jóvenes Construyendo el Futuro, en lo que va del segundo piso de la Cuarta Transformación, 619.000 jóvenes han sido atendidos con una inversión de 44.000 millones de pesos, mientras que desde su creación ha beneficiado a 3.600.000 jóvenes, que representan un 58% mujeres y 42% hombres, a través de una inversión de 177.000 millones de pesos. Asimismo, 7 de cada 10 jóvenes estudian o trabajan tras su participación en este programa.

0: Son las 7:14 en este instante. Nos detenemos un momento. Vamos a hacer una breve pausa, muy breve, y regresaremos para informarles que, bueno, pues ya se dieron las 17 delegaciones de quienes estarán trabajando por la transformación en los respectivos estados de la República, en donde habrá elecciones el próximo año. Iremos con esto y también el caso Ayotzinapa. Investigan nuevos hallazgos en la funeraria El Ángel y la SEMEFO de Iguala. El horno clandestino en esta funeraria y el uso de teléfonos celulares de los estudiantes. Estas, entre otras nuevas pistas. El titular de la Unidad Especial de Investigación y Litigación para el caso Ayotzinapa, Mauricio Bazarán Álvarez, tomó la palabra el día de ayer y expresó lo que usted va a escuchar después de esta breve pausa. Volvemos.
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0: Son las 7 de la mañana con 17 minutos, 7 con 17 y tal, y como lo instruyó la presidenta de la República, el día de ayer se dio este informe tan esperado. Se iba a dar el viernes, pero por cuestiones de logística ya no se pudo llevar a cabo, y el día de ayer se da el informe más reciente de las investigaciones acerca de lo que sigue el gobierno federal para dar con el paradero de los 43 normalistas de Ayotzinapa desaparecidos hace 12 años en Iguala, Guerrero. En las líneas de investigación que se siguen por parte de esta administración está el hallazgo de restos óseos, documentos oficiales y un horno crematorio clandestino, entre otros indicios en la funeraria El Ángel, el servicio médico forense y un predio en dicha ciudad, los cuales estuvieron bajo control del grupo criminal Guerreros Unidos, así como el análisis de llamadas celulares que han arrojado que equipos de teléfonos de tres estudiantes estuvieron activos semanas después del ataque entre la noche y madrugada del 26 y 27 de septiembre. Las indagatorias han arrojado que el dueño del velatorio, identificado como Rodolfo N., ya detenido junto con tres de sus familiares, recibió llamadas de miembros vinculados con ese grupo delincuencial esa noche. Así como que, semanas después del ataque, utilizó el equipo telefónico perteneciente al estudiante Julio César Mondragón, quien fue asesinado y desollado. Así se dio a conocer en el primer informe público del gobierno federal sobre el caso, encabezado por Arturo Medina, subsecretario de Derechos Humanos, Población y Migración de la Secretaría de Gobernación y presidente de la Comisión para la Verdad sobre la y el acceso a la justicia, y Mauricio Pasarán. Él es fiscal de la Unidad Especial de Investigación y Litigación para el caso Ayotzinapa de la Fiscalía General de la República, a quien vamos a escuchar precisamente en este avance de las investigaciones, en este informe que se dio el día de ayer en torno a un horno clandestino en la funeraria El Ángel y celulares, uso de los dispositivos de algunos estudiantes de Ayotzinapa.
10: Se logró establecer que la noche del 26 y la madrugada del 27 de septiembre se comunicaron directamente con Rodolfo N., empresario, dueño de la funeraria El Ángel y Funerales Económicos Rueda. Esta interacción llamó nuestra atención, por lo que se dio seguimiento a este indicio, logrando establecer que Rodolfo N., a su vez, sostuvo comunicación en 8 ocasiones con Irving N., hoy nutriólogo, y en ese tiempo estudiante durante la misma noche del 26 y la madrugada del 27 de septiembre del año 2014. E incluso el propio Irving también se comunicó con los mismos integrantes de Guerreros Unidos. A partir de este reanálisis, se fortaleció particularmente la línea de investigación que años atrás había abierto en relación con las funerarias y hornos crematorios. Continuando con este reanálisis de datos telefónicos relativos a Rodolfo N., en agosto del año 2025 se logró conocer un dato muy importante, y es que esta persona utilizó el 4 de octubre del año 2014 el equipo telefónico del estudiante Julio César Mondragón Fontes. Hemos trabajado para establecer si los teléfonos celulares de los estudiantes fueron utilizados posteriormente a su desaparición. De ser así, ¿quién los utilizó y en qué fecha? Uno de los primeros casos es el relacionado con el aparato telefónico del estudiante Jorge Antonio Tizapa Lejideño. El primero que aparece dentro de esta línea es Mauro N., ex servidor público en Iguala, quien, de acuerdo a los registros, podemos afirmar que utilizó el aparato telefónico del estudiante en un periodo comprendido del 23 al 25 de octubre del año 2014, es decir, a casi un mes de la desaparición del estudiante. También se logró identificar otro dispositivo telefónico. Este, perteneciente al estudiante Jorge Aníbal Cruz Mendoza, el cual fue utilizado por un policía municipal de Iguala el día 30 de septiembre del año 2014 y posteriormente por su pareja sentimental. De manera similar, ocurrió con el equipo telefónico del estudiante Israel Caballero Sánchez, el cual fue utilizado con posterioridad a su desaparición. Y hasta el momento, únicamente podemos informar que este aparato fue utilizado por la esposa de un ex servidor público municipal, adscrito a la barandilla.
0: No obstante, reconocieron que los análisis genéticos realizados a un primer grupo de restos óseos no correspondieron a ninguno de los 43 normalistas desaparecidos. El análisis de la sábana de llamadas arrojó igualmente que el celular del normalista Jorge Antonio Tizapa Lejideño estuvo activo semanas después de su desaparición. Fue utilizado por otro ex servidor público de Iguala, como dijo el fiscal de la Unidad Especial de Investigación y Litigación para el caso Ayotzinapa de la Fiscalía General de la República, Mauricio Pasarán. Bueno, Mauro N., entre el 23 y el 23 de septiembre y el 15 de octubre de ese 2014, a un mes de los hechos, estuvo utilizando el dispositivo de Mauro N. Así las cosas. A preguntas sobre la participación de elementos de las fuerzas federales, en particular del Ejército, Medina, el subsecretario de Derechos Humanos, Población y Migración de la Secretaría de Gobernación y presidente de la Comisión para la Verdad sobre la verdad y el acceso a la justicia, Arturo Medina, respondió que hay 17 militares detenidos y bajo proceso, y que su actuación fue en crímenes que habrían dado a título personal y no como institución de la Secretaría de la Defensa Nacional, que su actuación fue así. Sobre los más de 800 folios que, de acuerdo a los padres de los jóvenes, estarían en poder de la SEDENA, la Secretaría de la Defensa, y que no habrían sido entregados, Arturo Medina sostuvo que no hay elementos para afirmar que existan pues la institución castrense envió un documento diciendo que tras realizar una búsqueda exhaustiva no los halló. ¿Se confía entonces en la palabra de la Sedena?, se le preguntó, a lo que el funcionario reiteró que existe dicho documento. Asimismo, evitó responder a interrogantes de por qué no se ha citado a declarar al ex titular de la defensa, Salvador Cienfuegos. No hubo respuesta. Siete de la mañana con 24 minutos. ¿Quiénes son los 17 coordinadores estatales de la defensa de la transformación y la soberanía nacional de Morena? Se dieron a conocer ya tras los recientes fallos y los eventos que se dieron a cabo en los diferentes estados. Para Aguascalientes, la coordinadora será Nora Rubalcaba. Para Baja California, Julieta Ramírez. Y para Baja California Sur, Manuel Cota. Para el estado de Campeche, Pablo Gutiérrez. Y para Chihuahua, Cruz Pérez Cuellar. Para Colima, Rosy Vallardo. Para Guerrero, Beatriz Mojica. Para Michoacán, Carlos Torres Piña. Y para Nayarit, Yasmín Bugarín. Para el estado de Nuevo León, Clara Luz Flores. Para Querétaro será Santiago Nieto. Y para Quintana Roo, Gino Segura. Para San Luis Potosí, Elí César Cervantes. Para Sinaloa, Imelda Castro. Para Sonora, Lorenia Valles. Y para Tlaxcala, Ana Lilia Rivera. Finalmente, el estado de Zacatecas tendrá a Verónica Díaz Robles como su coordinadora estatal de la defensa de la transformación y la soberanía nacional de Morena. Quizá una de las designaciones más controversiales será la que se dio en el estado de Nuevo León. Clara Luz Flores perdió por mentir en 2021. Perdió su candidatura y hoy vuelve a Morena. Ahí está Clara Luz Flores como pues una seria contendiente a ganar la gubernatura, o por lo menos a pelear por ella como coordinadora estatal de la defensa de la transformación del próximo año y la soberanía nacional de Morena rumbo a lo que será la elección estatal de Nuevo León en 2027. ¿Qué dijo quien parecía ser la clara favorita en esta designación? Tatiana Cloutier habla sobre la designación de Clara Luz Flores y dijo que pues lo que Tatiana respalda es el proyecto de la presidenta de la República.
11: ¿Estás conforme con los resultados?
12: Si no hubiera decidido respetarlos, no hubiera entrado en la contienda.
13: Oiga, pero Clara Luz se perdió una vez.
12: Va y pregúntale a ella.
14: Tatiana, se veía molestia en sus compañeros, la gente que vino a apoyarla, ¿por qué?
12: Pues pregúntele a ellos, ¿qué le respondo yo?
14: No, pues es que vienen con usted.
12: ¿O pues sí, pero yo no pienso por
15: ¿va a acompañar a Clara Luz?
12: Yo acompaño el proyecto de nuestra presidenta, entré a esto desde que entré en el 2011 acompañando el proyecto de la Cuarta Transformación con el presidente Andrés Manuel. He continuado con el proyecto de nuestra presidenta, la doctora Claudia Sheinbaum, y tengo la firme convicción de que a México le vaya bien y que el segundo piso con la doctora le vaya mejor.
16: Pero una cosa es aceptar y la otra es respaldar o ver con buenos ojos el resultado.
12: Lo que yo respaldo es el proyecto de la doctora Claudia Sheinbaum.
16: No a quien lo va...
12: La doctora Claudia Sheinbaum está al frente de México y respaldo el proyecto de la doctora Claudia Sheinbaum.
15: ¿Apoyará en la campaña de Claudia?
12: Apoyo a lo que tenga que apoyar con la doctora Claudia Sheinbaum.
0: Son las 7 de la mañana con 28 minutos ya. Morena nombró la noche de este lunes a Cruz Pérez Cuellar como su coordinador para la defensa de la transformación en el estado de Chihuahua, con lo que se quedó en el camino la senadora Andrea Chávez, quien a la vez que también Tatiana Cloutier en Nuevo León, parecía que Andrea Chávez era una clara favorita para contendió desde luego por la coordinación de la defensa de la transformación allá en el estado de Chihuahua, pero se quedó en el camino. Con esta designación, el partido Guinda concluyó los nombramientos para las 17 gubernaturas que se renovarán el próximo año. Los seguidores de ambos aspirantes, tanto de Cruz Pérez Cuellar como de Andrea Chávez, se enfrascaron en una lucha de consignas. Primero se gritaba de un lado, coordinador, coordinador, en favor de Cruz, y por otro lado, Andrea, Andrea, en favor de la senadora de la República morenista. Más tarde predominó consigna de unidad, unidad, unidad. La dirigente de Morena, Ariadna Montiel, dijo que es obligado mantener la unidad y sacar al Partido Acción Nacional de la gubernatura para que ningún gobierno extranjero mancille al país. Es más, Ariadna Montiel insistió en que la gobernadora actual del estado de Chihuahua, María Eugenia Campos, es una, así lo comentó, una traidora a la patria.
17: Porque estoy segura que esa fortaleza de visión del pueblo hacia nuestro proyecto deviene del trabajo de todos y cada uno de ustedes. Pero hoy, más que nunca, nuestro movimiento en Chihuahua tiene la responsabilidad de cuidar este momento histórico, que no vuelva a mancillar nuestro territorio ningún agente extranjero, porque el gobierno estatal se preste a ello. No vamos a dejar de decir que María Eugenia Campos es una traidora de nuestra patria. Y por ello, vamos a, con mucha alegría, a seguir organizándonos. Estamos obligados a sacar a la derecha, al PAN corrupto del gobierno de Chihuahua.
0: 7 de la mañana con 31 minutos, volvemos.

0: Simplemente, amigas y amigos, concluir la nota con que Cruz Pérez Cuellar, el candidato o el aspirante que resultó designado como coordinador para la defensa de la transformación en Chihuahua, reconoció el trabajo de Andrea Chávez y se comprometió a trabajar por la unidad del movimiento. El alcalde de Ciudad Juárez añadió que el estado ha sido abandonado por la mandataria estatal. Para el nuevo coordinador, la derrota del PAN será, dijo, ejemplar. Volvemos.
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0: Gracias por continuar con nosotros en esta, la segunda jornada laboral de la semana, el penúltimo día de septiembre. Lo estamos viviendo juntos aquí en Radio Chapultepec. Pues una felicitación cordial para quienes el 29 de septiembre celebran algo especial. Y qué mejor que celebrarlo juntos en el 560 de AM y a través de www.radiochapultepec.mx. 29 de septiembre 2026, día único e irrepetible. Felicidades para quienes celebran cumpleaños, aniversarios, onomásticos u lo que tengan que celebrar. Fuera de estas tres premisas, lo que tengan ustedes lo celebramos nosotros, así es de que para todas ustedes, amigas, para todos ustedes, amigos, del 29 de septiembre, aquí está. El abrazo, el apapacho y el becho, con gran gusto, estimación, afecto, todo, todo, absolutamente todo lo que ustedes quieran para ustedes. Que la pasen excelentemente en este su día, aunque sea martes y aunque vaya a llover, día de ni te cases, ni te embarques, ni de tu casa te apartes. Ustedes celébrenlo de verdad porque se lo merecen, como sea que venga la celebración, ¿eh? Así es de que si es pequeña, si es grande, si es, digamos, inusual para un martes, bueno, pues así se dio, así tocó, ¿eh? Así es de que muchas felicitaciones. El saludo para mi tocayo Edilberto Pérez Ruiz allá ¿en dónde está él? En San Gregorio Atlapulco, acá en Xochimilco, del lado sur de la ciudad. El saludo para él, para todos que trabajan allá en la panificadora Aleida, todo su equipo, saludos cordiales. También para los amigos de Milpalta, en el centro de acopio del nopal y la verdura, esto es en el barrio de San Agustín. Saludos cordiales de parte de todos nosotros, para todos ustedes allá en Milpalta, para don Ramiro Gómez, director y fundador de La Sonorísima, gran amigo, para la familia Filemón, y no nos perdonan si no saludamos al Donas, porque ya hasta Oscar Arrieta me dice, oye, el saludo del Donas es infaltable, nos sentimos muy bien, todos muy confortados con el saludo al querido amigo. Bueno, pues si así lo dicen ustedes, Oscar Millán así nos lo dijo, y bueno, pues es el sentir del pueblo, dirían por ahí. Así es de que el saludo para el Donas. Es el fiscal aquí entre nosotros, ¿verdad? En el bajo mundo de la radio y en el alto mundo de la radiodifusión. Ay, ay, ay, ¿eh? Eso estuvo mejor. Saludos al Donas. Gracias.

0: Son las 7:07 de la mañana con 36 minutos. Vamos a escuchar la voz y el testimonio de una escritora argentina, de una Che. Se llama Olga Wornat, es periodista de profesión. Describe cómo fue perseguida por el gobierno de Vicente Fox Quesada al haber escrito un libro que hablaba de todas las tropelías en la presidencia de Fox entre el 2000 y el 2006. Y también pues habla un poquito de las opulencias de Marta Sahagún en una entrevista que le hizo el periodista y también renombrado entre la gente que apoya estos gobiernos de la Cuarta Transformación, y que vamos a escuchar precisamente en esta ocasión. Arturo Villamil.
1: ¿Qué yo puedo hacer? ¿Puedo ir a meter las patas en el barro y recorrer México como

0: yo puedo hacer, puedo ir a meter las patas en el barro y recorrer México como lo hice en la época de Calderón, con García Luna pisándome los talones.
1: Así es. E intentando comprarte. O si no comprarte, por lo menos...
0: Matarme. Porque ya venía
1: plata
0: de
1: o plomo.
0: Plata o plomo, porque ya venía de antes. Y él sabía que yo plata no iba a recibir. Marta mandó a tratar de parar mi segundo libro, que se llamó Crónicas Malditas, cuyo primer capítulo se llamaban Los Hijos de la Jefa.
1: Exactamente.
0: Que yo contaba todas las tropelías de los hijos de la jefa y los robos. Los robos a la corona.
1: Exactamente.
0: De los hijos. Mientras Fox miraba para otra parte. Mientras el vaquero miraba para otra parte. Ese libro a mí me trajo una demanda.
1: Sí.
0: Que terminó en la Corte Suprema. Por daño moral, dizque. Por daño moral. Que Marta pierde, porque Marta era una figura pública que se pasaba mostrándole a todo el mundo sus trajecitos Chanel. No era una persona de bajo perfil. Era una persona de altísimo perfil, que tiempo después yo me entero que ella trató de utilizarme a mí, pensando que yo iba a hablar maravillas de ella.
2: Genaro Villamil es quien la entrevista a Olga Wornat, esta extraordinaria periodista que en los años de la presidencia de Felipe Calderón escribió aquel libro Felipe el Oscuro, hablando de todas las tropelías que Calderón Hinojosa cometió durante su calderonato. Vendrá después, un poquito después, este testimonio que estamos preparando desde luego para todas y para todos ustedes. Continuamos. Clara Brugada Molina, la jefa de gobierno de la Ciudad de México, dice que el mes de septiembre se perfila como uno de los meses con menos homicidios en la capital del país, gracias a la estrategia integral de seguridad. Y el próximo domingo, la asamblea informativa con motivo de los primeros 2 años de gobierno en la capital del país, así como la presidenta de la República informó en la plaza pública. Bueno, ahora Clara Brugada este domingo tendrá una asamblea informativa para dar su rendición de cuentas de estos primeros 2 años de su administración.
3: La Ciudad de México, ya tenemos aquí en esta gran ciudad 4 meses en los que los homicidios vienen a la baja. También el día de hoy vamos a hacer un recorrido a ver cómo va la obra en la construcción de una clínica Condesa que va a ser en la Gustavo Madero. Va a ser la clínica Condesa más grande de la ciudad. Vamos a ir a revisar cómo va. También voy a acudir al informe de la gobernadora Delfina Gómez. Es muy importante. Somos entidades cercanas, somos zona metropolitana. Y me va a dar mucho gusto verla y felicitarla en su rendición de cuentas. Y hablando de rendición de cuentas, el próximo domingo tenemos asamblea informativa para rendir cuentas de estos 2 años de gobierno. Recordar que el 5 de octubre cumplimos 2 años y vamos a rendir cuentas acerca de cómo nos ha ido, qué hemos hecho, cómo hemos trabajado en este tiempo. Recordando que mi informe institucional es el 14 de octubre en el Congreso de la Ciudad. Los gobiernos de la transformación rendimos cuentas a la población y en eso vamos. Buen inicio de semana para todas y todos.
2: La unidad habitacional Lomas Estrella está viviendo una verdadera pesadilla. Hay más de 60 denuncias ante diversas autoridades y el cártel de Tláhuac que está extorsionando a habitantes de esta unidad habitacional. Los integrantes del comité armado Unidad Habitacional Lomas Estrella mantienen aterrorizadas a las familias que viven ahí. Autoridades dicen que se está revisando el caso, pero pues más que revisar el caso, lo que se necesita es acción. Son alrededor de 20 familias que ya han abandonado esta unidad habitacional en Iztapalapa por el pánico a ser agredidos por un grupo de extorsionadores que exige pago semanal por no dañar a sus integrantes, sus automóviles y sus departamentos. Los vecinos afirman que entre los extorsionadores hay 3 funcionarios de la Fiscalía Local que llegan al lugar en autos de la dependencia

0: Señalan que aunque han presentado más de 60 denuncias y han pedido ayuda a la Secretaría de Seguridad Ciudadana, la Fiscalía General de Justicia Capitalina y la Alcaldía Iztapalapa, ninguna autoridad ha actuado para frenar al llamado Comité Armado Unidad Habitacional Lomas Estrella. Ya, incluso en el nombre, ya se ve la violencia. Bueno, este comité, según sus integrantes, forma parte del cártel de Tláhuac. Detallaron habitantes de esta unidad que hay halcones en este predio amenazando a vecinos para que den cuotas semanales por derecho a estacionamiento, para que no les quemen los autos y que no les pase nada a sus familiares. Por protección, entrecomillada la palabra protección de los autos, les cobran entre 300, llegan a cobrar 1,000 pesos o hasta 5,000 a la semana, dependiendo del modelo del auto. Por no hacerle nada a las familias, las cuotas van de los 300 pesos hasta varios miles de pesos semanales, de acuerdo con los ingresos de la familia. Bueno, hasta en eso ya tienen que ver estos maleantes, que según tu ingreso, a ver cómo te va, porque según el sapo es la pedrada. El terror es tremendo, me han amenazado. Hace un mes una persona se puso a amenazarme, así como toda la bola que venía atrás de él. Me cobraban 300 pesos semanales por no agredir a mi familia, luego lo subieron a 350, narró uno de los vecinos bajo anonimato. Se lo dijo a el diario Excelsior. Bajo este anonimato fue que Excelsior pudo publicar este testimonio. Sobre las familias que ya abandonaron la unidad, el vecino comentó que, pues, benditos ellos que sí se alcanzaron a salir, porque los que no, les dicen, tú no te vas hasta que no me pagues todo, y en una libreta lo tienen todo anotado, es decir, pagos pendientes que hay que hacer. Expone este vecino que los extorsionadores han golpeado a otros vecinos e incluso los han baleado para obligarlos a pagar. Bueno, otro de los vecinos narró al diario de la Ciudad de México que el jueves pasado a las 9 de la noche su mamá y él fueron interceptados y encañonados por personas que les exigieron el pago de una supuesta protección, advirtiendo que si no lo hacían, los iban a volar, así con esas palabras. Otro de los vecinos expresó que el pasado 23 de diciembre, después de las 12 de la noche, dos sujetos empezaron a decir groserías, a amenazarlo, a decirle que se tenía que alinear, que tenía que pagar, o empezaban con la agresión. En enero de este año pagó la cuota que le exigían, pero unos meses después decidió dejar de pagarles y entonces colocaron frente a la puerta de su departamento una corona fúnebre con su nombre y 4 balas como advertencia. ¿Qué dicen las autoridades de todas estas arbitrariedades? A pesar de que la Secretaría de Seguridad Ciudadana respondió a los oficios de los vecinos pidiéndoles solicitar ayuda al 911 o mediante la aplicación de Mi Policía, las patrullas siguen negándose a ingresar a la unidad. Imagínese, amiga, amigo, cómo está la situación ahí. Les recomendaron comunicarse por teléfono a la Secretaría de Seguridad Ciudadana por la red social X y por correo, pero tampoco son atendidos. Bueno, el diario Excelsior consultó esa dependencia sobre el caso e indicó que el área de inteligencia ha visitado la zona para seguimiento y también buscando un contacto para mayor atención. Apenas la semana pasada, un vecino se acercó a la alcaldesa de Iztapalapa, Aleida Alavés, en un evento para explicarle lo que están padeciendo en la unidad habitacional Lomas Estrella. Le mostraron diversas evidencias a la señora. Ella dice que es impresionante. ¡Qué duda que esto se haga! ¡Que ella no cree! ¡Imagínese una alcaldesa! Una alcaldesa que dice que no le cree a sus gobernados. ¿De qué estamos hablando? En respuesta al diario Excelsior, la alcaldía Iztapalapa puntualizó que las autoridades apoyan a los vecinos y en este caso se les dio acompañamiento, pero la persona que pues había presentado todos estos testimonios, dice la alcaldía, no se presentó a su cita en la fiscalía. El caso está con las autoridades competentes y añadieron que, por ser propiedad privada, las autoridades de seguridad no pueden ingresar sin autorización, por lo que se establecieron los rondines en los alrededores por parte de la Fiscalía Local. Hasta donde se sabe, amigas y amigos, no se contaba con respuesta. Así las cosas. 7 de la mañana, 47 minutos. Nos detenemos un momento más y regresamos, porque hay que informar que el empleo en México sube, y desde luego en otros lugares como Brasil. Lula da Silva afianza su liderazgo frente a Flavio Bolsonaro en lo que es el tramo final de la contienda electoral allá en el país amazónico. Las elecciones son el próximo domingo, a 6 días de las elecciones en Brasil. Lula aventaja a Flavio con el 39% de intención del voto. Con esto y más, regresamos en breve.
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0: Son las 7 de la mañana con 48 minutos, 7 de la mañana 48 minutos, a menos de 12 minutos de las 8 de la mañana. Vamos a la plaza pública más importante del país. En 1988, el ingeniero Cuauhtémoc Cárdenas se reunió con miles de simpatizantes después de haber sido víctima de un fraude electoral presidencial en aquellas elecciones. Dijo lo siguiente. Son palabras del ingeniero Cuauhtémoc Cárdenas Solórzano, el entonces candidato de las izquierdas a la presidencia de la República en aquel 1988. Así se refirió, desde luego, a esas muy, pero muy polémicas elecciones en México.
1: Hoy se consuma la imposición de un gobierno ilegítimo que carece de la base democrática para ejercer el poder.
0: 18 años después, otra víctima del fraude electoral del 2006, también de la oposición en ese momento que lideraba Andrés Manuel López Obrador, dijo esto.
2: Si les permitimos que se impongan mediante el fraude, va a ser una regresión.
0: ¿Qué decía el entonces presidente de la República, Vicente Fox Quesada, de ese proceso electoral?
3: Hemos contribuido a afianzar nuestra democracia.
0: ¿Qué había dicho el presidente Miguel de la Madrid de 1982 a 1988 y lo que pensaba de nuestro país?
4: Somos un país esencialmente democrático.
0: ¿Qué decía Carlos Salinas?
5: Es un avance en la vida democrática del país.
0: ¿Qué decía Felipe Calderón después de haber sido favorecido por el fraude electoral en 2006?
6: México es un país democrático.
0: ¿Qué decía también Manuel Bartlett Díaz en 1988?
7: Han sido las elecciones más abiertas y públicas de nuestra historia.
0: ¿Qué dijo Luis Carlos Ugalde, el consejero presidente del Instituto Federal Electoral en 2006, después de aquellas elecciones polémicas, por decirlo menos?
8: Hemos vivido una jornada electoral que a todos nos llena de orgullo.
0: Así era como lo veían, amigas y amigos, un país esencialmente democrático, con fraudes electorales por todos lados, pero que nadie, absolutamente nadie, veía. ¿Qué es lo que va a pasar el próximo domingo allá en Brasil, desde Río de Janeiro, a solo 6 días de la primera vuelta presidencial en el país amazónico? El actual mandatario y candidato a la reelección, Luis Inácio Lula da Silva, amplió su ventaja sobre el opositor Flávio Bolsonaro, alcanzando una diferencia de hasta 6 puntos porcentuales. Según el último estudio de opinión de la firma Quaest, Lula da Silva registra un 39% de la intención de voto, que significan 2 puntos más que la semana previa, mientras que Flávio Bolsonaro se sitúa en un 34%, un punto más que en la medición anterior. El resto de los aspirantes a la presidencia brasileira no supera de forma individual el 4% de la intención de voto. Por su parte, la proporción de electores indecisos descendió al 5%, mientras que un 10% de los ciudadanos declaró que votará en blanco, su voto será nulo o de plano se abstendrá. De ser necesaria una segunda vuelta, que ya está programada para el 25 de octubre, en caso de que ningún candidato supere el 50% de los votos válidos, el sondeo proyecta un empate técnico al 42% entre ambos aspirantes, con un crecimiento de 1 punto para el líder progresista en la última semana. La difusión de esta encuesta ocurre tras la reciente prohibición de las apuestas deportivas y casinos en línea, anunciada por el gobierno de Lula. La medida generó repercusiones políticas y fue calificada por sectores de la oposición como electora. En cuanto a la valoración de la gestión pública, la opinión general se muestra dividida. Un 49% de los electores desaprueba el gobierno de Lula, mientras que un 46% otorga una calificación positiva a la labor del Ejecutivo. Un estudio que fue encargado por el diario O Globo y la cadena TV Globo y realizado por encuesta Quaest sobre una muestra de 2.400 entrevistas presenciales a nivel nacional entre el jueves y el domingo pasados. Cuenta con un margen de error de 2 puntos porcentuales. Este próximo domingo, que es 4 de octubre, un total de 158 millones de electores están convocados a las urnas. Además de la presidencia de la República, en los comicios se renovarán la Cámara de Diputados, 2/3 del Senado, y se van a elegir 27 gobernadores regionales.

0: Vamos a escuchar nuevamente, y ustedes perdonarán, pero acaba de ser nota el expresidente Vicente Fox hablando de esta que ellos llaman la ley censura. Otra vez la ley censura. ¿De qué se trata? De que dos aspirantes a una gubernatura o a la presidencia de la República, con que tengan dos nacionalidades, deberán de renunciar a una para que, por amor al país donde van a ser candidatos o van a contender, puedan solamente servir a ese país. ¿Qué es lo que dice Vicente Fox en una de tantas peroratas de las que dice todos los días? Pues ahora arremetió contra la presidenta y esta iniciativa de reforma.
1: Alerta máxima. Mexicanos, mexicanas, de ninguna manera podemos aceptar que violen nuestros derechos a la nacionalidad y a la doble nacionalidad. Es urgente actuar en este momento y cancelar esa iniciativa perversa que envió la presidenta.
0: Bueno, no se hicieron esperar las respuestas a esta perorata, y el que no le perdonó nada fue el senador Gerardo Fernández Noroña, que así reaccionó a este nuevo grito del expresidente Fox Quesada.
2: Gran venta.
3: Alerta máxima. ¿Qué tipo de dirigente político es un expresidente de la República? Imagínense, tuvo el honor de ser presidente de la República, que es tan cretino que se pone una gorra que dice Make Mexico Safe Again. Yo pregunto, ¿el inglés es uno de los idiomas oficiales de nuestra patria? La respuesta es no. Además de que es el MAGA de Make America Great Again, es una parodia, digamos, involuntaria, pero además es la gorra del tipejo este, volvamos a poner la foto, de verdad. ¿Cuál es su propuesta? Está convocando una manifestación afuera del Senado, ahí va a encabezarla, ¿cuál es su cómo va a parar la iniciativa? Esa alerta máxima, o sea, el tipo, a ver, dice un refrán que si tu adversario está haciendo tonterías, pues lo dejes. Pero de verdad, señora Marta Sahagún, le reconozco capaz, ya digo, tan fácil ser más listo que Fox, pero la señora Marta Sahagún tiene experiencia política y capacidad inmensamente superior a la de este cretino. O sea, está haciendo el ridículo, es torpe, es mentecato.
0: Le dio con todo el senador Fernández Noroña nuevamente a Vicente Fox Quesada. De modo, se lo ganó. ¿Sabe usted lo que es la creditrampa? ¿Sabe lo que es y cómo identificar si una oferta de un auto en redes es un fraude? Bueno, la creditrampa inicia generalmente con la publicación en redes sociales de fotografías de vehículos que presuntamente están a la venta a bajo costo o con facilidades de pago. Amigas, amigos, de verdad, pongan sus cinco sentidos cuando estén en una situación comprometida como esta. Cuando alguien solicita información sobre las condiciones físicas o legales de un automóvil, quienes realizan el fraude comparten imágenes falsas de facturas, números de serie del motor y otros documentos para aparentar legitimidad. Luego solicitan un anticipo para apartar el vehículo o ejercen presión al señalar que existen otras personas interesadas, te van a ganar el auto. Es necesario realizar el depósito de inmediato para no perder la oportunidad. La trampa del auto barato. Fíjese usted, el Consejo Ciudadano para la Seguridad y Justicia de la Ciudad de México ha nombrado como este delito la creditrampa y explica que en las redes sociales ofrecen la venta de un auto a un precio muy atractivo. Claro, es el gancho. Añadió el Consejo Ciudadano para la Seguridad y Justicia de la Ciudad de México que puede ser el primer paso de una estafa que en la que se recurre en autos inexistentes, documentación falsa y presión para exigir supuestos anticipos. El delito comienza en redes sociales mediante la publicación de fotografías de vehículos inexistentes a precios muy atractivos o grandes facilidades de pago. De acuerdo con los reportes del Consejo Ciudadano, en 55% de los casos, el primer contacto ocurrió a través de plataformas como Facebook, seguido de ofertas realizadas en persona con el 25%, llamadas telefónicas 7% y a través de WhatsApp 4%. Los montos involucrados también muestran la importancia de prevenir, ya que en el 41% de los casos, una cifra bastante alta, las pérdidas fueron entre 10 mil y 30 mil pesos, mientras que el monto máximo registrado alcanzó 770 mil pesos. El riesgo no se limita al dinero entregado, ya que en los algunos casos, las personas acuerdan una cita para conocer el supuesto vehículo y son dirigidas a lugares apartados y con poca vigilancia, donde pueden ser despojadas de sus pertenencias, dinero e incluso su propio automóvil. Para reducir el riesgo de ser víctima de una creditrampa, el Consejo Ciudadano recomienda consultar el Registro Público Vehicular, el tan traído y llevado REPUVE, para verificar si el automóvil cuenta con reporte de robo, verificar la identidad de la persona vendedora y solicitar documentación que permita corroborar que los datos corresponden con el vehículo y su propietario. No realizar depósitos o anticipos a intermediarios ni a personas desconocidas sin haber verificado antes, previamente, la existencia y situación legal del automóvil. Utilizar plataformas seguras para la compra-venta de autos y, en caso de ser víctima de fraude o robo relacionado con la compra-venta de un vehículo, el Consejo Ciudadano brinda orientación y acompañamiento para iniciar la denuncia a través de la línea de seguridad y chat de confianza 55 55 33 55 33. Apunte usted: 55 55 33 55 33. Está disponible las 24 horas, es de manera gratuita y confidencial. Aguas con la creditrampa. Ya nos vamos, gracias por habernos acompañado. La invitación, como siempre, es para que siga aquí y para que nos acompañe en el último día de septiembre, mes de la patria. Eso será el día de mañana, el miércoles 30, si Dios quiere. Aquí nos encontramos en punto de las 7 de la mañana. Es martes, va a llover, así es de que ni se case ni se entrampe con la creditrampa, y mucho menos vaya usted a cometer el error de apartarse del 560 todos los días de 7 a 8 de la mañana. Soy Javier Rodrigo Ruiz, en la producción total de contenidos, la coordinación, la dirección y la conducción de este servicio informativo aquí en Radio Chapultepec. Tenga usted el mejor de los martes.
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5: El doctor Gabriel Medina Carrasco, secretario técnico de la Comisión de Organización del Consejo Universitario de la Universidad Autónoma de la Ciudad de México, dijo que la institución ha sido víctima de empresas sin escrúpulos que la han estafado. A esa institución, como a muchas otras, esos depredadores la ven como una fuente para obtener ingreso rápido, causando que la institución no pueda cumplir con los proyectos que eleven la calidad educativa. De esta manera, hay obras inconclusas que dejaron algunas empresas que entraron en litigio desde hace 10 años y a un fallo a favor, sigue en revisión, perjudicando a miles de estudiantes y la Universidad Capitalina desde hace muchos años, por lo que no se comprende ¿por qué siguen demorando la resolución de un tema más que claro?
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0: El doctor Gabriel Medina Carrasco, secretario técnico de la Comisión de Organización del Consejo Universitario de la Universidad Autónoma de la Ciudad de México, dijo que la institución ha sido víctima de empresas sin escrúpulos que la han estafado. A esa institución, como a muchas otras, esos depredadores la ven como una fuente para obtener ingreso rápido, causando que la institución no pueda cumplir con los proyectos que eleven la calidad educativa. De esta manera, hay obras inconclusas que dejaron algunas empresas que entraron en litigio desde hace 10 años y a un fallo a favor, siguen revisión perjudicando a miles de estudiantes y la Universidad Capitalina desde hace muchos años, por lo que no se comprende por qué siguen demorando la resolución de un tema más que claro.
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2: En la Ciudad de México, el número de viviendas según encuesta del INEGI registraron tener motocicletas o motonetas aumentó en un 86.98% al pasar de 214.993.000 en 2020 a 402.000 el año pasado. En este sondeo, la cifra de residencias particulares habitadas en la capital pasó de 2.756.319 en 2020 a 3.022.557 hogares en 2025, es decir, 266.238 viviendas más, lo que equivale a un aumento de 9.66%. Tenemos que la expansión urbana en la zona metropolitana del Valle de México obliga a transitar grandes distancias, por lo que quienes pueden, se pueden comprar motos y motonetas para desplazarse entre las 84 demarcaciones y municipios de la Ciudad de México y los estados de México, Hidalgo y Morelos.
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4: ¿Te sientes triste? ¿Estás enojado? ¿Enfermo? ¿Piensas que la vida ya no tiene sentido? Mira, lleva tu mano al corazón y percibe la sinfonía de la vida que palpita en ti. La vida, que te entrega el arquitecto del universo en cada amanecer. Así, envuelta como regalo, en un día nuevo para estrenar. La vida, que no termina ni con la llamada muerte. Porque con un solo pensamiento, un sentimiento de amor, puedes estrechar fuertemente y decirle te amo a él, a ella, que físicamente, solo físicamente, ya no están. Y a ti, en ese lenguaje silencioso con el que habla Dios, te dice, dice tantas cosas, pero hay que poner atención. Te dice que sin importar el fondo emocional que estés viviendo, lo oscuro de la noche por la que atraviesas, o lo profundo del abismo en el que te encuentras, hasta ahí llega la mano extendida del Creador para invitarte a ponerte de pie, dirigir la mirada al cielo y percibir en lo grande, en lo pequeño, en lo finito, lo infinito, su grandeza sin límite, su amor sin condición. Y te lo dice de tantas y tantas formas, pero hay que poner atención, guardar silencio, escuchar al corazón. Percíbele en la brisa fresca que acaricia tu rostro, en el brillo de una estrella, en la luz, el calor del sol, en el canto, el vuelo de las aves, en el aroma, el color de las flores, en la sonrisa de un niño, la bendición de un anciano, en cada latido del corazón y en las mil formas con las que el arquitecto del universo, creador de cielo, de mar y de tierra, te dice que vive en ti y está siempre contigo.

0: Hola, hola, ¿qué tal? ¿Qué tal? Qué gusto poder saludarte y llegar hasta ti a donde quiera que nos estés sintonizando a través de Radio Chapultepec. Estamos transmitiendo para ti completamente en vivo y en directo. Así es que desde este momento yo te digo, llámanos, llámanos ya, haz contacto con nosotros, comunícate. Fíjate cuanto antes al 55 55 41 43 19. No dejes de llamarnos también al 800 00 274 34 y dinos a quién quieres incluir en la cadena de oración, a quién quieres que le pongamos las mañanitas al estilo de siempre contigo. No dejes de llamarnos también para platicarnos tus dudas, tus inquietudes, tus anhelos, también tus broncas, tus problemas y todo lo que nos quieras compartir. Hoy enfocados más a la salud. A nombre de la doctora Raquel Evinstein te doy la más cordial de las bienvenidas. Ella tuvo que ausentarse por causas de fuerza mayor, le mandaron a hacer una serie de estudios clínicos que no podían esperar y desde muy tempranito está en el laboratorio y tiene pues varias citas consecutivas para los diferentes estudios. Así es que hoy no estará con nosotros. Por ello, como siempre que eso ocurre, como los viernes a tu salud, en fin, siempre te pido, vamos a hacer este programa juntos. Gracias de antemano, gracias por participar. Espero tus llamados, espero tus comentarios aquí en el YouTube, de dudas, de inquietudes, de experiencias, de testimonios, de lo que has vivido, en fin, todo lo que me hagas favor de compartir. Y ya están llegando, qué gusto, gracias como siempre por responder desde el principio. Empezamos de lleno, no sin antes saludar y sobre todo agradecer a quienes hacen posible que este programa se lleve a cabo. Héctor Pureco es el productor y hasta el cielo le mandamos un fuerte abrazo. En la coordinación de producción está el güero Oscar García. Hoy nos apoya en la producción del programa Evin Martínez, a quien agradecemos mucho su apoyo. Gracias también a ti. Ah, por favor, ¿qué me pasa con usted, señor Bedoya? También el día de ayer ya me lo iba a brincar, pero no, para nada. ¿Qué haríamos sin usted? ¿Quién se haría cargo, señor Freddy Bedoya, si no hiciera usted la transmisión a través de radio de este programa? Por ello, muchas, muchas gracias, él allá en la cabina de Radio Chapultepec. Y ahora sí, a nombre de todo el staff, ya dije mis compañeros en los teléfonos. Ah, ¿qué me pasa el día de hoy? Usted disculpe, no me los puedo saltar a mis compañeros del CECIT que te están contestando, que te están atendiendo, además de realizar sus actividades de cada día. Gracias, compañeros, como siempre, por su apoyo. Y ahora sí, a nombre de todo el staff, a nombre de la doctora Raquel Levinstein y de tus servidores, que también te decimos gracias a ti. ¿Sí? A ti que nos estás escuchando, a ti que nos estás viendo, muchas, pero muchas gracias por permitirnos estar siempre contigo.
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2: Raquel Levinstein, pionera de la psicología cuántica y del espíritu, dijo alguna vez: la meditación te permite tener contacto con lo que acontece en tu interior. Así nos vamos al pronóstico del tiempo.
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el huracán Polo estará ocasionando lluvias torrenciales en Sonora. De veras, como les pedí desde ayer, hay que hacer mucha oración para que esto no pase a mayores. Allá en Baja California Sur, que todavía le está lloviendo muy fuerte, en Sonora, también hay lluvias intensas en Sinaloa y muy fuertes siguen en Baja California Sur, como les digo, en Chihuahua y Nayarit. Y ya se formó otra tormenta, ahorita está a la altura de Zihuatanejo, por Guerrero, se llama Rachel. Sí parece que se va a convertir en huracán, así es que vamos a estar al pendiente. Por lo pronto, lo que a nosotros nos toca aquí en la Ciudad de México es entre 24 y 26 grados la temperatura máxima, un día mayormente nublado y hasta 50% de probabilidades de lluvias vespertinas. Así es que toma tus precauciones.

0: Bueno, pues ya estamos para iniciar esta emisión. Muchas gracias por tus llamados al 55 55 41 43 19 y al 800 00 274 34. Mi querido Adrián Castañeda, qué gusto leerte. Dice, aunque no les escribo, quiero que sepan que no me los pierdo diario, los escucho. Y hoy quiero dar testimonio acerca de las ampolletas que me habías recomendado. Que, ya te entendí. Dice que eran el equivalente a la emulsión de Scott. Él me pone aquí que son como la emulsión de Scott. No, nada que ver. Me puse a pensar que en su momento la emulsión de Scott llegó a ser tan popular precisamente por su aceite de hígado de bacalao. Las ampolletas que aquí tenemos, las Biomega 3000, que ahorita nos van a poner en pantalla, contienen también este omega, pero con varios más. Es algo de veras muy ingenioso de alguien que se preocupó por hacer la conjunción de antioxidantes con vitaminas y con minerales. ¿Me los puedes poner en pantalla como están para poder, porque no me sé de memoria todos los componentes? Aquí ya lo uso de acordeón. Y les digo, traen su aceite de salmón, trae también el ácido alfa lipoico, las semillas tanto de chía como de Sasha Inchi, y le adicionan un cardioprotector que es el espino blanco. Entonces a eso agrégale vitaminas, minerales, y tienes ahí una verdadera bomba. Por si fuera poco, le ponen ajo, solamente el principio activo, un extracto acuoso y un poquito de cúrcuma. ¿Te imaginas qué bomba tienes ahí? Por eso te agradezco mucho, Adrián, que nos lo comentes, porque dice, es que te quedaste corto, mi buen Orlando. Están maravillosas. Desde el primer día que me la tomé, hagan de cuenta que hasta empecé a pensar mejor, y en mi caso eso ya es mucho decir, jajaja. No, pues sí, de repente traemos mil cosas en la cabeza, es que te sirven para todo. Y dice que, es que me lo narra porque es un correo electrónico, es un poquito largo, me narra que en varias ocasiones intentó buscarlo, dice, y no coincidíamos. Dos veces que sí había, él ya llevaba varios productos y no le alcanzaba para este, entonces venía por este y no había. Y es que sí, se acaban muy rápido, pero te puedes tomar, repito, se llaman Biomega 3000. Ya con eso te dice todo desde el título, ¿no? De lo potente, no 2000, 3000, por el omega 3 que contienen concentrado. Este no es de hígado ni de bacalao, este es de salmón noruego, que se tiene tipificado como el que brinda mayor cantidad de ácido graso del omega 3. Así es que ahí te lo dejo de tarea. Gracias por compartirlo, Adrián. Nosotros creo que ya vamos a una pausa. Mientras tanto, te doy los teléfonos 55 55 41 43 19 y 800 00 274 34. Después del corte continuamos siempre contigo.
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0: Ya estamos de regreso. Muchísimas gracias por estar con nosotros, pero sobre todo muchísimas, muchísimas gracias por permitirnos a nosotros acompañarte y estar siempre contigo aquí en Radio Chapultepec. Y Normita Cano, por favor, ¿le pueden decir a mi papá Jorge Hernández Guzmán que lo quiero mucho? Don Jorge, ¿qué tal este mensaje de amor de su hija que tanto le ama? Repito, Normita Cano pide el mensaje para su papi, Jorge Hernández Guzmán, a quien le dice que lo quiere mucho, pero mucho, mucho, mucho. Rosalena Díaz Marín. Orlando, ¿para qué sirve el carbonato de magnesio? Bueno, el carbonato como tal es como para las agruras, la acidez, porque es muy alcalino, entonces llega a quitar la acidez. Sin embargo, el magnesio es como el campeón de los minerales. Aquí en el CECIT te vas a encontrar uno muy bueno. Hay varios tipos de magnesio. El magnesio, según su componente básico, bueno, todos son a base de magnesio, pero acuérdate que tiene una estructura molecular. Entonces, según lo que más prevalezca, es lo que va a destacar. Aquí en el CECIT tienen, repito, uno muy bueno, que es cloruro de magnesio, si no mal recuerdo. Sí es cloruro de magnesio. Entonces, también existe el glicinato de magnesio, que es como más para relajación. Existe el citrato de magnesio, que es más para la motilidad intestinal, para el estreñimiento, vamos, te puede ayudar. El malato de magnesio, cuando te sientes muy fatigado, muy fatigada. El treonato es más como para la memoria. El cloruro es como un poquito de todos estos grupos que te acabo de decir. Por eso te digo que es el que más me gusta, es el que manejan aquí en el CECIT. No alcanzo a ver el miligramaje que tienen, creo que es de 500 miligramos, si no me equivoco. Entonces, te puedes tomar un gramo de una y hasta tres veces al día y te va a ayudar. Como te decía, el magnesio siempre va a ser una especie de correlación en el funcionamiento de todos los minerales en nuestro cuerpo. Es como un regulador. Entonces te va a ayudar muchísimo. El carbonato, como me preguntas concretamente, es un concentrado, no está, digamos, especializado, no está separado, y básicamente se usa por su alcalinidad, o sea, quita lo ácido, es como para las agruras, la acidez, en fin. Alicia Rendón, Marisol Taboada, Felipa Araiza, María Elena Pérez, María del Carmen Molina, Rafael Pantoja, Daniela Santiago y Sandra Escárcega me están preguntando, también Gabriel de la Vega, me preguntan por cálculos, algunos en la vesícula, algunos en los riñones. Gabriel particularmente dice que él ya no los tiene, pero que tiene miedo que le vuelvan a salir. A él ya lo operaron y le volvieron a salir, dice, hasta que tomé el producto que me diste, se detuvieron, pero me da miedo que regresen. Pues hay que regularmente, mira, estarnos checando. Es que aquí el problema sería la elaboración de ese lito, de esa piedra, de ese cálculo. O sea, ¿por qué se forma, pues? ¿Para qué lleguemos a esa conclusión? Tenemos que hacer una serie de estudios. Por eso lo que siempre les digo, consultar a su médico es determinante, es siempre el primer paso a seguir, consultar al médico. Entonces, digo, sea una cosa o sea otra, ya en tratamiento lo que tenemos que hacer es deshacernos de esas piedras, de esos cálculos, o de esos litos. Hay una planta que se llama justamente rompepiedras. Bueno, así la conocen coloquialmente, rompepiedras. El nombre en inglés es Break Stone, que me hizo favor de explicarnos nuestra querida Cintia. Es más bien como freno a las piedras. Este producto básicamente lo que hace es evitar que se junten las moléculas de carbonato, de calcio, del mismo magnesio, que son las que se llegan a convertir en piedras. Si se empiezan a juntar, imagínate, no sé, en la playa, y empiezas a juntar granitos de arena con pegamento. Entonces, cuando llega el momento, ya ese granito de arena es una piedra. Piedras de medio centímetro o más. Y entonces sí habría un gran riesgo de que obstruyeran el conducto. Si son en la vesícula, sería el conducto biliar. Si son en el riñón, sería el uréter. Estos conductos obstruidos son un dolor que no tienes una idea. Entonces, por lo regular, cuando se cae en eso, tenemos que ir a una cirugía de emergencia. Porque mira, una cirugía de vesícula es hasta cierto punto rutinaria, sencilla. Pero de emergencia puede tener complicaciones, y la complicación puede llevarte, bueno, a extremos totales. No quiero ni citarlos para evitar algún problema. Entonces, como les recalqué, la formación de piedras, ya sea en los riñones o en la vesícula, tienen el mismo mecanismo. Se juntan las moléculas de los diferentes minerales, y estas moléculas se hacen como un pegamento, y entonces se forman las piedras. Repito, por tercera vez, riñón o vesícula. Obviamente los componentes de los litos en uno y otro lugar van a ser muy diferentes, pero el mecanismo es exactamente el mismo. El mecanismo de acción de este rompepiedras es básicamente para disolver esa adhesión. O sea, volvamos al ejemplo de, ya te pudiste imaginar la arena, y ya te pudiste imaginar poniéndole pegamento a la arena y agregando un granito cada vez con ese pegamento. Cuando ese seque, ¿qué vas a tener? Una bola ya no del granito de arena, sino de 20, 50 o 100 granitos de arena, y ya con el pegamento seco se convertirá en una roca, en una piedra sólida. Igualito te pasa en el riñón o en la vesícula. Insisto, los componentes de uno y de otro son diferentes, pero el mecanismo de acción es exactamente el mismo. Espero que ahí ya quede claro. Entonces, para uno u otro, de todos modos te va a servir tomar el rompepiedras, porque es la función deshacer esa adhesión, deshacer ese pegamento, vamos. Entonces, fíjate muy bien cómo te lo vas a tomar. Vas a elegir dos opciones del rompepiedras, siempre dos, una sólida y una líquida. En este caso, te recomiendo como líquido el té, y el sólido, el que encuentres, porque hay tableta y hay cápsula. Creo que aquí manejamos la cápsula. Bueno, entonces vas a tomarte el té tres veces al día. Yo te sugiero, tómate un litro a lo largo del día. Así prepáralo, una cucharadita. Ahora ya viene más fácil de poderse procesar. Ya viene pulverizado, ya no viene entero. Entonces ahí ya trae de todos los componentes de la planta. Lo pones en un litro de agua fría y lo pones al fuego. Así desde frío que empiece a soltar sus propiedades. Cuando suelte el hervor, tomas un minuto con reloj en mano, apagas y tapas. Y esperas 5 minutos. Ahí tienes ya preparado un litro de rompepiedras. Tómatelo a lo largo del día. y lo que sí te vas a tomar tres veces al día serían las cápsulas. Hay una tercera presentación que es el extracto. Ese es como, por ejemplo, que no puedes andar cargando el té, que andas en la calle, no tienes cómo preparar el té. Bueno, pero desde mi punto de vista ya no es tan específico. Entonces, lo ideal serían estas dos primeras formas. Esto lo vas a hacer 5 días. Al sexto día vas a agregar yumel. Yumel en infusión. Vas a agregar unas 15 gotas de yumel a medio vaso de agua y con esa agua te vas a tomar las cápsulas de Breakstone. Entonces nos faltó aquí ya nada más el yumel para que tengas completo el tratamiento y con eso, primero Dios, hay que estar monitoreando, hay que estar con ultrasonido, con tu médico te lo va a indicar para que veamos cómo van respondiendo. El yumel va a hacer que expulses, por eso primero rómpelas, porque si están grandes y haces que expulse, puedes obstruir más rápido el conducto. Pausa, no te vayas después del corte, continuamos siempre contigo.
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2: Es que me preguntan que por qué hay tanta gente agripada. Son muchos los factores. De por sí, en cada cambio de estación se incrementan las posibilidades de las enfermedades respiratorias. Pero concretamente ahorita hay una como un incremento de una circulación simultánea de varios virus. Básicamente de influenza, resfriado común y hasta COVID, de todos los tipos de gripe que te puedas imaginar. Esto se incrementa por los cambios de clima. Si te fijas, también no tiene mucho que entraron los niños a la escuela, los jóvenes. Entonces, cuando empezamos a tener, ¿cómo se puede decir?, mucha gente concentrada en lugares cerrados, entiéndase un salón de clases, empieza a haber ese como reciclaje de virus, y entonces nos lo empezamos a pasar. Lo que para ti puede ser, vamos, que no te haga daño, que no te moleste, a otra persona sí le puede afectar. Entonces, ahí es cuando viene la manifestación de la gripe. Es como muy, muy común, por ejemplo, en espacios cerrados, cuando hay frío, cuando hay lluvia, las personas pues pasan más tiempo en lugares cerrados y con poca ventilación también, evitan estar pues a las inclemencias del tiempo, ¿no? Y eso hace también, repito, ese hacinamiento parcial. Estamos en un aula, estamos en una oficina, incluso en casa, la familia es cuando menos sale, y entonces es cuando más posibilidades hay de contagio. Pero ya saben que tiene una herramienta maravillosa, que es el cuatecomate. De veras, no lo descarten. El cuatecomate fue descubierto casi de chiripada. Lo he platicado varias veces y no tiene mucho. Estoy hablando que será de 30 años, 25, no sé exactamente. Que hubo también una fuerte pandemia, solo que a nivel porcino. Los que se estaban enfermando eran los puerquitos. Entonces los productores de puercos sufrían tremendamente. Y era un agricultor mexicano, chapanecos, que tenía como negocio secundario su... ¿cómo se dice cuando tienes así muchos animales que se reproduzcan y ese es tu negocio? Criadero, un criadero de puercos. Y entonces... le cayó esta pandemia. Dice, no, pues luego hay que separar los puercos enfermos para evitar que se contagien los demás, porque pues ahí tengo toda mi lana, todo mi dinero. Era el negocio del que vivía toda su familia. Pero él era muy humano. En muchos lugares incluso estaban sacrificando a los puerquitos porque no querían arriesgarse. Era altamente contagiosa ese tipo de gripe y mataba a los puercos. Pero él no, él se tentó el corazón y dice, mira, tienen ganas de vivir los inocentes, pero tampoco les quiero dar alimento de... Los puercos tienen fama de que les dan todas las sobras, todo lo que te encuentras ellos se lo comen. Entonces, allá en Chiapas, una de las actividades, digamos, preponderantes es la artesanía. Y una de las artesanías que manejan es la jícara. Seguramente la has visto, la has escuchado, a lo mejor hasta la conoces, la has tenido en tus manos. Ese es el cuatecomate, fíjate. Entonces, durante años, si no es que siglos, sacaban la pulpa del cuatecomate y la tiraban como un desecho. Ya no servía porque no es un sabor agradable. Es un sabor algo insípido, amargo. Vamos, no se antoja como una fruta. Entonces tiraban la pulpa y ponían a secar la cáscara para entonces tallarla, pintarla, decorarla como solo nuestros artesanos saben hacerlo, y entonces vendían esa jícara. Pues resulta que a este agricultor, a este granjero, a este criador de puerquitos, se le ocurre darle la pulpa a los cerdos del cuatecomate. Les da la pulpa, dice, pues que algo coman, les da un poquito del alimento y total, pues empezaron a mejorar. En lugar de morirse los puerquitos, empezaron a mejorarse. Y los vecinos, los de granjas vecinas, le decían, oye, ¿qué hiciste? Los míos están muriendo, esta epidemia los está acabando. Pues les di el cuatecomate y le empezaron a dar cuatecomate todos a sus...

pues les di el cuatecomate y le empezaron a dar cuatecomate todos a sus puerquitos y se empezaron a curar. Esta persona tiene un hijo, no, creo que era un sobrino, es que no me acuerdo ni de los nombres, no te quiero hacer chismes históricos, pero creo que era un sobrino que era químico farmacólogo. Y entonces le comenta, él empieza a investigar y, para no hacerte el cuento largo, concluyen que sí, que el cuatecomate ayudaba mucho al sistema respiratorio. Va, lo registra, lo quiere patentar y, como todo nos extraña, como ya nos podemos imaginar, ah, es mexicano, no le hagas caso, y ahí lo dejaron. Y bueno, pues él se quedó con su creencia, empezó a envasar su cuatecomate y pues resulta que así varios empezaron a hacer este empacado del cuatecomate. En Estados Unidos sí les hicieron caso, allá lo venden envasado comercialmente en jarabes para la tos, carísimo, carísimo. Fíjate qué curioso, quieres un jarabe de cuatecomate procesado por un laboratorio, entonces cómpralo importado a un precio de oro. O tómatelo de aquí, de México, que es el único lugar del mundo donde se da el cuatecomate con sus propiedades. Dime si no es precioso. Entonces tómate tu cuatecomate, la dosis mínima para que sea terapéutica, niños 15 mililitros, es una tapita de las que trae el frasco, adultos 30 mililitros, que son dos tapitas, y eso va a hacer la diferencia. Esa es una dosis. ¿Cuándo es una dosis? Cuando estás previniendo. Si ya estás enfermito, enfermita, te puedes tomar dos, tres, cuatro, digo, finalmente es un jugo, nada más que pues no es como comprarte un Boing, ¿verdad? Cuesta más carito y pues sí hay que administrarlo, por decirlo de alguna forma, pero no te va a hacer daño, es a lo que me refiero, si tomas de más. ¿Cómo te recomiendo que te lo tomes? En una tacita de agua caliente, pones tu cuatecomate y te lo estás tomando a traguitos y vas a ver la diferencia. Y bueno, concretamente de los que leí, a Sandra Escárcega, que ya tiene que se está preocupando mucho por su papá, que le dio la una muy fuerte gripa, solamente le han dado antigripales y recetado descanso. Yo sé que tú nos vas a ayudar, con mucho gusto, que se tome el Inmuvir, que se tome el Inmuvir y que puede combinarlo con el Inmunotal. Eso le va a ayudar mucho. El Inmuvir es un jarabito que tiene la fórmula de los, es otra historia también muy interesante, de los, ¿cuántos eran? Creo que 9 ladrones, no me acuerdo, en una pandemia así muy grande, donde el temor mayor era enfermarse, contagiarse. Y entonces, en ese entonces se utilizaba sepultar a los difuntitos con sus ropas más elegantes y sus joyas mejores. Y pues los ladrones, nada tontos, para que vean desde cuándo existen, se metían a las tumbas a saquear. Pues ahí lo que les llamó la atención, ¿y por qué nos enferman? Y pues resulta que era porque utilizaban jengibre, canela, romero, eucalipto, quina roja, y hicieron una infusión y se la tomaban y se la untaban y no se contagiaban. Ayudaba mucho al sistema inmunitario. Entonces, tómate el Inmuvir, es esa misma fórmula, trae todo lo que te acabo de comentar, lo trae el Inmuvir. Combínalo con el Inmunotal, vas a ver qué bien te vas a sentir. Si ya hay mucha gripa, tómate Lechi, que es equinacia con propóleo, con vitaminas. Y también, ¿sabes cuál te va a ayudar mucho? El jarabe Neu, si tienes tos. Jarabe Neu, que es un concentrado de ajo, cebolla, eucalipto, gordolobo, mirra, saúco, bugambilia, no me acuerdo si ya dije. Bueno, trae todo y todo en una base de miel pura de abeja. ¿Te imaginas? Una bomba a tu sistema inmunitario.

0: Fabuloso, ajo y cebolla básicamente. Así es que, pues ahí tienes ya muy buenos tips para tratar los cuadros gripales. No te esperes, si tú ves que tus hijos, tu familiar, tu esposa, tu esposo sale a trabajar, trata con mucha gente que se empiece a tomar su cuatecomate. De veras, ¿cuántas veces les he leído el testimonio de que yo por qué no me enfermo? ¿O qué crees? En la oficina todos se enfermaron menos yo. Bueno, pues ahí tienes muchas respuestas. Si tu sistema inmunitario está trabajando correctamente, no tienes por qué. Porque, o si te enfermas, pero te repones rapidísimo. Digo, estamos vivos y si me ataca un virus, mi cuerpo tiene que responder. Pero si tu sistema inmunitario no sirve, el virus va a ser de las suyas, ¿eh? Vamos a hacer una pausa. 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Después del corte, continuamos siempre contigo.
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Difícil lo que está viviendo María del Socorro Romero Sánchez y sobre todo su hermanita Ana María Romero. Resulta que ayer falleció su hijo, sobrino de María del Socorro. Él estaba bien joven, 56 años, y le dio un infarto así, fulminante, inesperado. Estaba en su trabajo y pues ya nos podemos imaginar, está destrozada la mamá, y tú como tía, no hay palabras. Decirte que va a pasar, decirte que no se sienta el mal, no sale sobrando, ¿cómo no va a doler? Pero tener, si te sirve de consuelo, que no tuvo un sufrimiento y que quizá ahorita, yo estoy convencido que ellos siguen con nosotros, pero desde otro plano material. Quizá ahorita su único sufrimiento es verlas a ustedes sufrir. Por eso les pido que por él se den la oportunidad de apoyarse con un tanatólogo. Aquí en el CECID están excelentes, la doctora Anita, la doctora Betty. Es importante que trabajemos con ello, porque si no estaríamos acrecentando ese dolor. No hay palabras, no hay explicación. ¿Por qué él? ¿Por qué tuvo que pasar? No hay respuesta. Simplemente ocurrió. Y cuando creemos, amamos a Dios, tenemos la certeza absoluta de que fue lo mejor en ese momento. ¿Cómo te atreves a decir que es lo mejor? No es que yo me atreva, es que así es, así lo quiero sentir, porque tengo la plena certeza de que Dios nunca se equivoca. ¿Qué pasó? ¿Qué pudo haber pasado? ¿Qué se le pudo evitar? ¿Por qué esto fue su momento? No hay respuestas. Y desde mi punto de vista, el buscar esas respuestas solamente hace más grande ese sufrir, ese dolor. Abrácense de corazón. Mañana, si me permiten, se lo leeremos también a la doctora Raquel Levinstein. Y en este momento yo lo que les pido es conseguir el libro de Raquel Levinstein, Cuando alguien se va. Y ustedes dirán, pero ¿cómo? Si esto acaba de pasar apenas el día de ayer y tú quieres que lea un libro. Mira, yo te hablo de lo que a mí me sirvió en su momento. Incluso en el mero velorio de mi papá, en paz descanse, lo estaba leyendo y escuchando. Tuve la suerte de que todavía había reproductores de discos compactos, todavía había discos de la doctora, y no sabes cuánta paz llegó a mi corazón, cómo algo se acomodó en mí y me permitió. Sí, la tristeza no la niego, a lo mejor hasta sigue a casi 20 años de su fallecimiento, no más de 20 años ya. Pero es desde otra perspectiva, ya no es sufrimiento, ya es esa nostalgia de añorarle, de no poderle ver, tocar. Pero entonces puedes recurrir al contacto directo con mente y espíritu, visualizarlo, acercarlo a ti, darle un beso en la frente y decirle: te amo, hijo, te amo, sobrino. Ojalá, mi querida Coco, que en algo te dé consuelo. Por lo pronto te digo, y estoy seguro que hablo por la familia de siempre contigo, que estamos contigo, que te acompañamos en tu dolor y deseamos esa recuperación. Por favor, consigue el libro de Raquel Levinstein. Cuando lo leas me vas a entender cómo te acomoda el alma. Cuando alguien se va, vas a darte cuenta de cómo, en fin, te va a ayudar a llevar todas las etapas del duelo. Y mañana vamos a reprogramar la llamada para leérsela a la doctora. Te mando un abrazo, otro a tu hermana y un beso a las dos con mucho cariño, recordándoles que no están solitas. Siéntanlo de corazón.
Seguimos, ahora vámonos con Olivia García Pérez. Buenos días, ¿le puede dar algún consejo a mi hijo, por favor? Su nombre es Víctor Manuel, tiene 30 años, es piloto, está muy preocupado porque se acerca a unos exámenes que tiene que hacer. Ahorita está en Vietnam. Dice que siente que se le está cayendo el pelo. Había ido con el dermatólogo, pero solo le dijo que tenía su cabello delgado, pero todo bien. Él no quiere quedarse sin cabello. ¿Qué le podrías recomendar para que no pasara? ¿Le puedes dar algunas palabras para que se relaje en su examen? Mi queridísimo Víctor Manuel, te tengo una noticia. Una de las principales causas de caída o de pérdida de cabello es el estrés, son los nervios. Y tú tienes nervio aparte por el examen, tú tienes estrés aparte del examen por no quedarte sin pelo. Estás estresado, estás nervioso. ¿Te fijas qué paradójico, qué curioso? Estoy provocando yo mismo, que no quiero que se me caiga el pelo, estoy provocando su caída con ese estrés. Hay un factor también muy importante que es el genético. Hay que tomar en cuenta que este factor es, sí, predisponente, pero no determinante. Podemos cambiar totalmente esto. Mi sugerencia es que consumas colágeno, colágeno hidrolizado, una buena marca. Lo malo es que hasta allá, pues, ¿cómo? Pero estoy seguro que pronto vendrás a ver a tu mami y ella te lo puede tener para que te lo tomes una cucharada, o que será unos 2-3 gramos al día, es más que suficiente. Y hay unas capsulitas que se llaman Hair Beauty. Estas capsulitas tienen queratina, tienen sílica, tienen vitaminas, tienen muchas, muchas cosas que ayudan a fortalecer tu cabello. Eso es como para enriquecerlo. Entonces me equivoqué, no es el Hair Beauty, son unas cápsulas que se llaman ¿cómo se llaman las cápsulas para el cabello? Hairboards, gracias. Estas son las que contienen todo lo que te dije. Y vamos a hacer una pausa y regreso para decirte de un tratamiento local que te va a ayudar muchísimo. Mientras tanto, hacemos una pausa y esta pausa la hacemos festejando. De manera especial a Freddy Yeshua Madrid. Él está cumpliendo años y María de la Luz Zamora lo felicita. Amanda Peña está cumpliendo años. Toda la familia Tapia Saldaña la felicita con mucho cariño. Roberto Gómez felicita a Pili. Ah, son Pili y Beto, que están cumpliendo 19 años de casados, y él le da la sorpresa a Pili aquí con esta felicitación, y nosotros los abrazamos del grupazo Son Musical. Mis queridísimos Pili y Beto, muchas felicidades. Itzel Rubio Soto está cumpliendo años. Guadalupe Soto, tu hijo y tu hermana te felicitan. Leonardo Fuentes es otro cumpleañero. Emiliano Navarro le desea lo mejor de lo mejor. También Valeria Sánchez está cumpliendo años y Santiago Ramírez la felicita. Así es que para ellos y para todos los que tienen algo que festejar, nosotros les deseamos felicidades.

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2: En la Ciudad de México, el número de viviendas según encuesta del INEGI registraron tener motocicletas o motonetas aumentó en un 86.98% al pasar de 214.993.000 en 2020 a 402.000 el año pasado. En este sondeo, la cifra de residencias particulares habitadas en la capital pasó de 2.756.319 en 2020 a 3.022.557 hogares en 2025, es decir, 266.238 viviendas más, lo que equivale a un aumento de 9.66%. Tenemos que la expansión urbana en la zona metropolitana del Valle de México obliga a transitar grandes distancias, por lo que quienes pueden, se pueden comprar motos y motonetas para desplazarse entre las 84 demarcaciones y municipios de la Ciudad de México y los estados de México, Hidalgo y Morelos.
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0: Y estamos de regreso. Continuamos. Gracias por tus llamados al 55 55 41 43 19 y al 800 00 274 34. No dejes de llamarnos, no dejes de hacer contacto con nosotros, comunícate cuanto antes. Y me quedé con Olivia García y concretamente con su hijo Víctor Manuel. Ya le dije lo que puede hacer, lo que puede tomar para fortalecer todo su sistema músculo esquelético, fortaleciendo principalmente los anexos, como es el cabello, las uñas, los dientes. Son cosas a las que no le el cabello, a lo mejor le hacemos más caso por la estética, pero un cabello muy delgado te habla de una nutrición deficiente. Un cabello que no tiene cuerpo te habla de una falta de, vamos, está agotado el organismo. En fin, el cabello también te indica salud. Por eso es muy importante, sobre todo aquellos que tienden a bañarse en la noche, tengan cuidado. Mira, eso se lo dejamos a los bebitos, a los niños. De acuerdo, porque ellos van a estar en su casita, todavía no están sus glándulas sudoríparas activas. Pero un adolescente, un adulto, se tiene que bañar forzosamente en el día para poder quitar toda la grasita, para empezar las células que se mueren día a día. Te lo puedo garantizar, si tú lo haces, obsérvate en el espejo y te vas a ver brilloso, así como si te hubieras embarrado aceite en la cara. ¿A qué se debe? A que esas células no las removiste. No es lo mismo lavarte la cara que darte un baño tallándote. Igual en el cabello, se acumula esa grasita y se hace un cebito que además da una apariencia grasa, sucia, pero estás debilitando la raíz de tu cabello. Entonces, un buen aseo, una buena nutrición es determinante. Y me faltaba nada más la parte del tratamiento a nivel local. Hay un tratamiento que se llama Regen 7. Este regenerador, por eso se llama Regen, tiene una combinación de plantas muy, muy interesante. Trae desde sábila hasta espinosilla, trae varias cosas. Trae malvina, trae sangregado, trae manzanilla, trae romerillo. En fin, viene muy, muy completo. Esta fórmula la utilizaba un shampoo que después hizo muy popular, y fue tan popular que le empezaron a dejar de meter ingredientes. Hubo pleitos por la fórmula con los que se creó originalmente, y Regen 7 la mantiene. De hecho, si tú ves el shampoo, es muy líquido, no es como un shampoo habitual. ¿Por qué? Porque no tiene casi espesantes, no tiene casi detergente, químicos en particular no tiene. Entonces, vas a utilizar el jabón uno o dos días, dos lavadas, siempre son dos lavadas. La primera para quitar la grasa, para quitar el sudor, para quitar los residuos de lo que uses para peinarse, entiéndase gel, mousse, cera, spray, lo que sea. Van a quitar esos residuos, por eso esa te enjuagas luego. La segunda lavada, déjate actuar el shampoo, el jabón en este caso que estamos hablando, en lo que te lavas el cuerpo y ya al final te lo enjuagas. Muy bien, a partir del cuarto día utiliza el jabón solamente para la primera lavada y la segunda vas a usar el shampoo. Como ya te dije, en la segunda lavada vas a dejar el shampoo en la cabeza, en lo que te lavas el cuerpo. Y finalmente te enjuagas bien. Siempre desde el primer día utiliza la loción directo en el cuero cabelludo y con las yemas de los dedos vas a dar masaje. Van a ver el cambio desde el primer día vas a sentir tu cabello diferente. Y a la semana vas a notar cómo te salen. Además, tú estás bien chavo, Víctor. 30 años, vas a ver que te va a salir cabello sin mayor problema. Emilio Arriaga, hola, hola, ¿qué tal? Doctores Raquel y Orlando, saludos afectuosos, bendiciones para ustedes. Mi mamá y yo les mandamos un fuerte abrazo y beso a las doctoras Kelly y Fer Muñeca Hermosa. Orlando, ¿cuándo le puedo contar un sueño a la doctora respecto a Navidad en tu corazón? Fue un sueño hermoso. No lo dudo, pues cuando quieras, Emilio, nos llamas o mándanos un correo y con mucho gusto aquí te tomamos en cuenta. Es más factible que se lo leamos a la doctora un día de preguntas y respuestas, pero si hay tiempo, cuando se pueda, luego te leemos al aire. Silvia Rodríguez Núñez, infinitas gracias por estar siempre conmigo. Dios los bendiga. Igualmente, muchísimas gracias. Arcelia Hernández, te mandamos un beso con mucho cariño. A tus hijos los saludamos como siempre. También Araceli Torres, gracias por tu saludo. Ya notamos tus cadenas de oración. María Luz Zamora, ya está anotada tu cadena de oración. Además dice, recomendaciones para el proceso de desintoxicación por estar saliendo de una adicción. Hay que limpiar el hígado, el Epavil, una cucharada sopera en medio vaso de agua, 15 días, descansas 15 días, lo vuelve a repetir, y luego el chardón, siquiera dos frascos, a razón de 30 mililitros en la mañana, 30 en la noche, porque depende cuál haya sido la adicción y cuánto tiempo la haya tenido, le damos cada descalabro al hígado, que bueno, entonces vamos a ayudarlo a que se reponga y a que se regenere por completo. Marisol, mamá de Mateo, mi bella muñequita, doctora Raquel, hoy no podemos verla en el programa, pero te mandamos todo el cariño y mis mejores deseos para que todo salga excelente, que Dios acompañe en sus estudios y que salga bien, primero Dios, que así sea. Dice mi querido Orlando, antes que nada, muchas gracias por leerme y por estar siempre al pendiente. Tengo que hacer una pausa, vamos a vivir el portal 11. 11.
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2: Es el momento, bendito, bendito momento, en que se abren las compuertas del cielo para sentir cerquita, muy cerquita a Dios. Su amor infinito que nos cobija, su amor que nos libera de errores y caídas, su luz que alumbra nuestro camino, aún en las noches más oscuras. Para pedir, con todo el amor, la fe y la gratitud infinita, por el despertar de conciencia de la humanidad, y la instalación del reino de los cielos en el aquí y el ahora, donde todo fluye para bien, donde los hombres volvemos a ser hermanos, donde la vida se manifiesta en perfección. Es el momento de pedir por tu necesidad especial.

0: así, con profunda humildad e infinita gratitud, damos gracias porque nos escuchas, porque respondes a esta nuestra solicitud. Gracias.
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2: Bueno, pues vamos a continuar. Estamos leyendo a Marisol, ¿verdad? Mamá de Mateo. Y ella dice, muchas gracias por leerme, por estar siempre al pendiente. Quería preguntar si es necesario que siga tomando el ojo de gallina, ya que terminé el frasco, ¿debo de continuar tomándolo? Y en caso de ser así, ¿hasta cuándo sería recomendable? Muchas gracias, doctor. Lo saluda su amiga Marisol, mamá de Mateo. Y la pregunta aquí sería, ¿cómo estás? ¿Cómo vas? ¿Cómo te sientes? Yo sí creo que sea conveniente que te tomes por lo menos 3 frascos, o sea, 3 meses, 2 tabletitas, 3 veces al día. Después puedes meter el cero estrés a tu consideración cuando lo requieras, en el momento que lo requieras. Es importante que no, tú sabes que esto está causado por estrés, por temor, por angustia, entonces no dejar que esta se acumule. Entonces creo que sí sería bueno que lo sigas tomando. Y cómo vamos, cómo te sientes, esto creo que es lo que va a dar la diferencia. Sofía Velázquez, buenos días, que tengan un excelente día lleno de bendiciones para ustedes y el grupo de siempre contigo y Ceci. Muchas gracias, muy amable. Adriana Correa, buenos días, mis amados y hermosos doctores, que tengan un excelente martes lleno de infinitas bendiciones. Les mando un fuerte abrazo y muchos besos. Gracias por estar en mi vida. Saludos para todos. Te mandamos un beso, mi querida Adriana. Gracias a ti. Yuli Jeep también, un beso con mucho cariño. Vamos a hacer un corte. Te recuerdo el teléfono en el estudio 55-55-41-43-19. También puedes utilizar el 800-00-274-34. No dejes de llamarnos, no dejes de anotarte y de anotar a tus seres queridos en la cadena de oración. Hacemos una pausa y continuamos siempre contigo.
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0: Pues vamos a continuar. Catalina Banda Hernández, me gustaría que me dijeras cómo te fue, ya regresaste a trabajar. Ella se había fracturado, ya tenía un mes que le habían quitado el yeso, pero parecía no estar bien, además un sarpullido, una... en fin, ¿cómo te sientes, mi querida Catalina? Ya mejoraste, ya estás trabajando, estamos al pendiente. Dice Cirila Olvera, gracias doctor. Una pregunta, ¿qué sucede cuando un niño de 5 años consume mucho limón? Está muy delgado y no quiere comer. Bueno, el limón, yo me preocuparía más por el daño que puede hacer al esmalte de los dientes. ¿No se han fijado cuando comen limón? Cómo se sienten los dientes, como rechinando, como bueno, pues eso de manera reiterada puede llegar a pues a ser frágiles, pero también puede fortalecerlos. El cuerpo, al detectar que le está faltando esmalte, pues va a crear más. Entonces, aquí lo que yo digo, mira, hay constituciones, o sea, el cuerpo puede ser de complexión delgada y quererlo a fuerza hacer comer de más. No, lo que yo creo que nos toca como adultos, el niño tiene 5 años, pues vamos a tratar de que lo que coma sea nutritivo. Si él quiere comer puro postre o antojitos y ustedes se lo dan, pues menos va a tener hambre. Si ya sabemos que no es de buen comer, vamos a procurar que lo que coma le nutra. Siempre les pongo el ejemplo, vamos a darle de comer, es que nunca pasa de la sopa. Bueno, pues vamos a hacer que la sopa sea bien nutritiva, aparte de que sea su caldito de jitomate, su pasta para que lleve el carbohidrato, un pollito deshebrado, una salchichita picada, ya lleva la proteína, vamos a ponerle vitaminas con diferentes verduras, y en esa misma sopita que se va a comer, ya tiene todo lo que requiere. Es que el secreto está en que le cocinen rico. De entrada yo te recomiendo que complementes su nutrición con el Vitaforte. Ese le va a ayudar mucho. Una cucharada, por ser niño, una cucharada en un vaso de leche, medio vaso de leche. Le agregas, por ejemplo, medio plátano, una cucharadita de azúcar y le va a quedar un licuado muy rico que le va a ayudar como no tienes una idea. María de la Luz Velázquez Ramos, buenos días, queridos doctores, que Dios los bendiga hoy y siempre, muchas gracias. Gracias a ti. Me podrían orientar, dice Teresa Medina. Mi esposo se enfermó, lo llevamos al médico y resultó que tiene cirrosis hepática. Ya está en tratamiento, está tomando chardón de Marí también, pero ahora le duelen sus piernas, ya no puede caminar mucho porque se cansa muy rápido. ¿Me puede recomendar algún producto para fortalecerlo? También tiene anemia, ahí hay una explicación, muchas gracias. Si está en tratamiento médico, deben de estarle tratando todo de manera integral. Le tienen que dar un hepatoprotector, independientemente del chardón de Marí le va a ayudar mucho. La cirrosis es de origen alcohólico o es de origen, pues, viral, puede ser. A ver si nos comentas. De entrada, pues que tome un complemento vitamínico, puede ser el Vitaforte. También creo que puede tener problemas circulatorios, por eso la debilidad en sus piernas, que tome Amamelis. Bueno, puede tomar el Amamelis con Aesculus en homeopatía, unos chochitos, pero vamos a quitarle mejor los chochitos por el alcohol. Vamos a darle el castaño de Indias en cápsulas. Vamos a darle 2-3 veces al día su complemento vitamínico, su chardón, y primero Dios, con eso van a ver una buena evolución. Buenos días, mis apreciados doctores. Aparte de saludarles, dice Juana Pérez Razo, les comento, tengo mucha pesadez en mis pantorrillas y me duelen. ¿Habrá algún producto que me pueda ayudar a controlar este pesar? Sí, definitivamente el problema es circulatorio. Le recomendaría también el castaño de Indias. Lo vamos a tomar, pero fíjese, las cápsulas solamente una vez al día, a mediodía. Y vamos a tomar el castaño de Indias compuesto herbal en la mañana y en la noche. También le voy a recomendar que se haga un menjurje, vamos a decir, con geles. Vamos a aplicarnos una media elástica natural. Vamos a utilizar gel de castaño de indias, gel de amamelis. Pues con esos dos sería suficiente, pero yo agregaré una vez un poco de toronja, gel de toronja, para aprovechar y que le dé firmeza a sus músculos. Entonces, se lo va a poner de abajo para arriba, de preferencia deje sus piernas en alto unos 10 minutos y haga su vida normal. Esto hágalo en las mañanas después del baño. Va a necesitar agregar a su rutina 10 minutos para que no se le haga tarde. Y eso le va a ayudar mucho. Hay una cremita de Chanabel que es muy relajante también. De hecho, creo que así se llama, ¿no? Relajante. Y esa se la puede poner en la noche. No es necesario que se bañe para quitar el gel hasta el día siguiente, ¿eh? O sea, que se bañe en la mañana y en la noche, quiero decir. Con que se bañe en las mañanas, el baño diario matutino es determinante. Y en la noche, muchos pensarían para quitar los geles. No, estos son tan nobles que se absorben. Entonces, con la misma cremita que se va a poner, estaría ayudando a que se reactiven los ingredientes. Rosalía Hidalgo, gracias por compartir su conocimiento y alegrarme el día. Qué hermosa, muchísimas gracias. También Carmen Ramos, muchísimas gracias. Por supuesto que se le extraña a la doctora, pero tú lo haces excelente. Que Dios te bendiga, muchísimas gracias. Gracias a usted. Y retomo un poquito a Roberto Gómez, que están cumpliendo años él y Pili, un matrimonio que han atravesado momentos muy difíciles y que el amor ha sido su fuerza, el que los ha guiado, con dos hijos maravillosos, fruto de ese amor. De veras, mi querido Beto, mi querida Pili, reciban un gran abrazo y todo nuestro cariño. Felicidades por ese aniversario. Isabel González, bonito día y toda la vibra para la doctora Raquel Levinstein. Dios la acompañe y proteja. Oramos por su pronta recuperación. Gracias a ustedes. Si sí, ella está en estudios, no tanto como malita, pero claro que la oración siempre se agradece. Daniela Rodríguez, buenos días, doctor Orlando. Tengo una amiga que se llama Grisel. Ella tiene a su pequeña que va a cumplir 3 años. Lleva 2 días que hace del baño diarrea con sangre. Ya la llevó al pediatra y le dijeron que solo tiene infección provocada por la alergia a la proteína de leche de vaca. ¿Qué le recomienda tomar? Le mandaron inyecciones. Ay, pobrecita. Y un jarabe que se llama enterogerminase. Será enterogermina y aparte sé que usted le ayudará mucho, doctor. Muchas gracias. Muchas gracias a ti por la confianza. Bueno, de entrada pregunto, ¿cómo está respondiendo el tratamiento? Hacer la determinación, digo, definitivamente hay un proceso infeccioso, pero ya determinar lo que es a la proteína de leche, lo veo como complicado. O sea, o hizo algún estudio para llegar a ese diagnóstico, alguna prueba de alergia o algo así. Es que si no, luego les empezamos a quitar a los niños cosas que no es necesario. Yo de entrada creo que ya con el enterogermina está tomando suficiente cantidad de probióticos, eso le va a ayudar mucho. Yo le agregaría el fenogreco. Lamentablemente aquí solo lo manejamos en no me acuerdo si es tableta o cápsula. En tableta. Entonces, para la pequeñita, pues no está bien. Pero lo que pueden hacer es esto: van a disolver, a moler la tableta, una tableta, y la van a revolver con una cucharadita de azúcar o de papilla, de Gerber, por ejemplo. Ustedes hacen la papilla de plátano, de manzana, en fin, algo rico. Y ahí le ponen el fenogreco. Esa tabletita, mira, vamos a hacerlo de una vez con 2 tabletas. revuelves, machacas, trituras, revuelves en lo que te digo, ya sea una cucharadita de azúcar o de papilla, y van a repartirlo en tres tomas. Esto se lo va a tomar 10 minutitos antes de cada comida principal. ¿Cómo está comiendo la nena? ¿Cómo está su estomaguito? Si es necesario, hay que pedir otra opinión. Si no está respondiendo, porque mira, el que haga diarrea ya es complicado, pero que sea con sangre, no podemos dejarlo así como a tomarlo a la ligera. Ya está en tratamiento, vamos a tener confianza, pero pregunto y repito la pregunta: ¿cómo está respondiendo al tratamiento? Tuvo que haber cambios desde el inicio. Si no, es momento de pedir otra opinión. Daniela Rodríguez, mucho doctor Orlando, gracias. Ella tiene, es ella misma, ella tiene miedo a que le pase algo malo. Dios lo bendiga siempre, igualmente a ustedes, Daniela. A ver, espero que con esto les sirva y tomen atención en cuanto a la respuesta al tratamiento, repito, sino para buscar otra opinión. Y recuerda repetir de corazón: si Dios está a cargo, todo está bien. A nivel material están haciendo lo posible. Hacemos una pausa, no te vayas, después del corte continuamos siempre contigo.
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Ya estamos de regreso, continuamos, gracias por estar con nosotros y sobre todo muchas, pero muchas gracias por permitirnos a nosotros acompañarte y estar siempre contigo aquí en Radio Chapultepec. Gracias por tus llamados al 55 55 41 43 19 y al 800 00 274 34. No dejes de llamar, no dejes de hacer contacto con nosotros por ese medio o bien por el chat del YouTube, también está a tu disposición. Muchísimas, muchísimas gracias. Y seguimos con tus llamados. Gracias de antemano, de veras, por su apoyo, por todo lo que me comenta Luz Gabriela Valdés, dice también Catalina Ugalde, Mónica Torres, a todos muchísimas gracias, los que mandan saludar a la doctora, deseando que sus estudios salgan perfectamente bien, muchísimas gracias también, entre ellos nuestra querida Pili, del grupazo Son Musical, muchísimas gracias. Noemí Araceli, que nos saluda, pero nada más ahí se queda, aunque me ponen número uno, Evin, y ya no me pones una segunda, ¿hay otra más? A ver, ahorita lo checamos, porque creo que no me estaba escuchando. Entonces, ahorita estoy al pendiente, Noemí, para ver si tengo otra cosa que me digas. Y mientras leemos aquí, perdón, aquí está ya, es cadena de oración, ya está puesta, gracias Noemí, ya tómala, dala por hecho. Y recuerden, cuando pongan cadena de oración, pongan su fe en ello, dice, no recuerdo, no sé mucho, ustedes disculparán, así de versículos como tal de la Biblia, pero se me queda muy grabado muchas cosas que he leído en ellas, y entre todo un versículo que dice, digo con mis palabras, obviamente ellos lo escriben mucho más bonito y lo dicen de otra forma, pero dice algo así como que si de veras crees en Dios, entonces no pidas, agradece, porque puedes dar por hecho que ya ha sido concedido. Y si complementamos con lo que aquí aprendemos, pues entonces vamos a descubrir que si sabemos pedir y decimos que sea lo mejor para mí, entonces tendré un buen resultado. No lo dudes ni tantito. Marta Zamudio González, ¿qué diferencia hay entre los chochos de árnica sola y la árnica montana? Saludos y bendiciones. Mira, Martita, el árnica montana, digamos que es el nombre completo de la planta. Todas las plantas, los nombres científicos constan de dos palabras, lo que vendría a ser en un nombre propio, nombre y apellido. Camomila matriarcala, Pulsatilla nigricans, Aesculus hipocastanus, Rux toxicodendron. El árnica es montana. Entonces, si tú tienes un producto que nada más dice árnica y no dice montana, es porque a quien lo etiquetó le dio flojera y no puso lo demás. Ahora, puede ser que lo ponga como nombre del producto, y si buscas donde dice fórmula, ahí sí debe de decir completo árnica montana y la concentración a la que debe de estar. Pero sí es el apellido del árnica, así que es la misma, suponiendo y dando por hecho que te estás tomando lo que debes tomarte, lo que es, y que no te están dando gato por liebre. Fíjense que lamentablemente la homeopatía se presta mucho a ese tipo de engaños. ¿Para qué le busco más? ¿Para qué le doy más vueltas y le busco más palabras? Como toda esa base de alcohol, y pues es bastante carito comprar un frasco para preparar varios, entonces muchos dicen, me lo ahorro y les vendo alcoholito, y la gente bien confiada se lo toma. Por eso siempre les he pedido que si van a tomar homeopatía, la adquieran en un lugar
confiable, en un lugar que les inspire, que les pueda incluso facturar si fuera el caso. Dice Vicky Reyes: hola, hola, mi doctor Manolito, muy completo el programa como siempre, bendiciones para usted y para mi doctora Raquelita, 1000% excelente programa, aunque a mi doctora se le extraña, los quiero mucho siempre. Qué amable, muchísimas gracias Vicky, te mando un beso con mucho cariño y te pido que le hagas extensivo a sus niños maravillosos, que de niños ya no tienen nada, ¿verdad? Pero para mí siguen siendo esos pequeños que aún sin conocer físicamente los llevo en mi corazón totalmente. Adriana Sosa, gracias doctor, me tiene usted bien atenta. A mí me duele mucho que se pierdan tantos árboles. Así como ustedes sienten dolor por los animalitos, podrían invitar a un experto en la naturaleza. Hay árboles que se están secando ya grandes. Entiendo que ha hecho mucho calor. Adriana Sosa, lo tomamos en cuenta. De entrada, yo lo que sé es que no se ha hecho en nuestro país. Nos lo comentaron de los ecologistas. ¿Cómo se llaman este grupo de ecologistas? Se me fue por completo. Pero bueno, nos lo comentaron que en todos los países... pues se hace una

lo comentaron, que en todos los países pues se hace una reforestación. Al lado de los grandes árboles se plantan árboles pequeños para que siga esa cadenita. En México lamentablemente no se hizo, y lo que estamos viviendo es producto de ese. O sea, estamos hablando de que tenemos árboles de 50, 60, 70 o más años, y que ya cumplieron su ciclo de vida y no hay otro que los reemplace. Pero creo que podemos nosotros mismos hacer ese, Greenpeace, ¿no? Algo así, Greenpeace se llama el de ecologistas. Eso nos lo dijeron en una entrevista, pero con mucho gusto vamos a buscar. Y les decía, creo que es importante que podamos nosotros empezar a poner nuestro granito de arena, una maceta, si tienes el espacio, un arbolito, cuidarlo, y entonces así estar cuidando al planeta. María Teresa Hernández Mendoza, me hicieron unos estudios de rutina, salió que tengo resistencia a la insulina. El doctor me dijo que ahorita empezara a hacer ejercicio y una dieta sana, pero tuve que venir a Querétaro a cuidar a mi hermano en el hospital. Por lo mismo me cuesta hacer ejercicio y mi alimentación no es muy buena. ¿Hay algo que me pueda recomendar para evitar que se eleve más? ¿Qué puedo hacer? Mire, Tere, si no le dieron medicamento es porque todavía sus niveles de glucosa están estables. Lo primero que hay que hacer para corregir la glucosa, sobre todo cuando hay resistencia a la insulina, es comer a sus horas. Yo sé que se están en un hospital, no se puede sentar a una mesa, desayunar, comer y cenar, pero sí puede tratar de que no pasen más de 5 a 7 horas sin alimento. Puede intentar que lo que coma sea sano, no unas papitas, no un refresco. Elija, por ahí, casi siempre afuera de los hospitales venden, están los puestecitos, ¿no? Pues nos encomendamos a Dios y a lo mejor un cóctel de frutas, un cóctel de verdura, o sea, zanahoria, jícama, pepino, con limón y sal, es algo muy sano. Que se va a un restaurancito, pues pida su sopa, pida su guisado, en fin, tratar dentro de lo posible lo más sano posible. Y ahorita pues simplemente no se no se puede comer como debería, pero trate, yo sí le sugiero que empiece a tomar ya guereque y artichoque, una de cada una antes de cada comida, unos 10 minutos antes de cada comida, y los ácidos grasos de origen vegetal se llaman Ciabelaj. Teresa Quiroz, buenos días, estoy tomando citrato de magnesio, me sirve para dormir, ¿y cómo me lo tengo que tomar? He tomado medicamento psiquiátrico, también tomo melatonina, cero estrés, voy con la doctora, será Alejandra, ¿no? Dice el doctor, es que dice aquí la doctora Alejandro, el doctor Guerrero, y me están tratando el seguro. Pues está usted muy bien, doña Tere, lo que tiene que hacer es, mire, tiene 82 años, tiene que cansarse en el día, haga alguna actividad física para que en la noche tenga sueño. Ya con la melatonina tiene. El citrato de magnesio va más enfocado al movimiento peristáltico, al intestino, vamos, para que pueda obrar mejor. Pero la melatonina y el cero estrés le ayudan a inducir bien el sueño. Aida Salazar, buenos días, saludos a los doctores con mucho cariño y a los sobrinos del CECIT, siempre contigo. Les comento que gracias a Dios mi mami ya va mejorando, ya está comiendo un poco más y ya va a estar mejor en general. Qué gusto me da, Aida, te mandamos un beso con mucho, mucho cariño. Vamos a hacer una pausa. 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No te quedan los horarios. Alguien dice, es que yo trabajo los sábados, no llego. Está la tienda en línea. Puedes entrarle por ahí, puedes comprar por ahí para que

0: no te quedes sin lo que sea que necesites. Teléfonos en el estudio. Ya últimos minutos para llamar si no lo has hecho, para anotarte en la cadena de oración. 55 55 41 43 19 y 800 00 274 34. Aquí los tienes. Una pausa y continuamos. Siempre contigo.
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0: También nosotros estamos bien felices. Jesús Padilla dice, me dijo mi esposa que se iba a ver este año Navidad en tu corazón y brinqué de alegría. No les miento, brinqué. Pienso invitar a toda mi familia. Ojalá que así como él, también ustedes tomen esa decisión. Se van a tocar temas hermosos como el perdón, como el niño interior. Pero vamos a tener la oportunidad de hacerlo juntos en un ejercicio. Es como un saneamiento, una limpieza de corazón. Y por supuesto voy con mi mariachi para que cantemos juntos. Mis compañeros del CECID montarán algunos números musicales. Será un día inolvidable. Va a ser el 6 de diciembre. Velo apartando, por favor, no te lo pierdas. Es un evento que llega al corazón. El año pasado no se pudo hacer precisamente por la situación económica. Este año decidimos apostarlo todo, confiando en que tú estarás ahí con nosotros. Por supuesto, nosotros nos comprometemos a que sea el costo más accesible en la medida de lo posible. Berenice Cisneros Zarza, mi doctor, bendiciones para ustedes y la doctora, que se mejore. ¿Por qué bajan las plaquetas y cómo las pueden subir? Una tía de mi marido le están dando quimios, pero las plaquetas no suben y no le han podido dar su quimio. ¿A qué se debe? Ya le hicieron estudios. ¿Qué se hace para subirlas naturalmente? Eso se llama trombocitopenia y pueden ser infinidad de causas. Es importante que hagamos el consumo de hierro en general. Es que no es específico, pero te puede ayudar consumir hierro, vitaminas, comer bien, oxigenarse adecuadamente. Yo les recomiendo el oxigen, de veras te hace una oxigenación a nivel celular impresionante, que sirve como un antioxidante, pero más que notorio, incluso físicamente te ves mucho mejor. Pero a nivel interno, tu mente, tus pulmones, todo trabaja mucho mejor. Así se llama oxigen el producto. Artemio Hidalgo, doctora Raquel, doctor Orlando, con la bendición de Dios escuchándolos, deseándoles siempre lo mejor. Amén, amén, amén. Le mandamos un fuerte abrazo, mi querido amigo Artemio, hasta Hidalgo, a usted y a toda su familia, quienes ya están anotados siempre que usted lo solicita. Hágase el espacio, ustedes que vienen de lejos, para que el 6 de diciembre puedan estar aquí con nosotros. Tere Medina dice, mi esposo nunca ha tomado alcohol. No necesariamente, la cirrosis alcohólica es solo un tipo de muchos tipos de cirrosis que puede haber. Al saber que no es alcohol, podemos proceder de otra manera, ya es como más específica. No se preocupe, vamos a ver, que esperemos que no esté tan avanzada. Haga lo que le dijo el doctor, haga lo que le acabo de recomendar y va usted a ver que va a salir bien, si Dios quiere. Beatriz Ortiz, mi guapo doctor Orlando, muy buenos días. ¿Qué es bueno para quitar un lipoma? De antemano, muchas gracias por su respuesta. Mi querida Beatriz Ortiz, para empezar hay que ver por qué salió. El lipoma es una formación de grasa en una zona específica. Hay que ver a qué se debe. Hay que ver si es quirúrgica, o sea, se tiene que retirar, si no, pues de plano ahí dejarlo. Hay muchas cosas que se pueden hacer si se requiere. Si no, pues ¿para qué abrir? ¿Para qué dar lata? Puede ser en lugar de un lipoma un quiste sinovial, depende de dónde se encuentre, ese también se tiene que retirar quirúrgicamente, no necesariamente en quirófano, se puede hacer en consultorio. Vaya al médico de sus confianzas y ellos le podrán orientar. Pues estamos llegando al final. Muchísimas gracias a todos por su atención. Gude Cuellar, gracias a Dios por ustedes, aprendiendo siempre de su hermoso programa. Ya tomamos nota de su cadena de oración, Gude. Muchas gracias a todos. Aquí los esperamos en el CECID. Les decía, vamos a cerrar y a cerrar con broche de oro. La doctora Raquel Evinstein nos va a guiar como cada día para vivir este momento de comunión con el Creador. Sé parte de esta cadena, conviértete en un eslabón más. Esto es la cadena de oración.
1: Es el momento, bendito, bendito momento, de unir las manos en señal de invocación, para invocar tu nombre, tu luz, tu presencia bendita, y darte gracias, Señor, infinitas gracias, por el milagro de la vida y mi despertar de conciencia en ti. Gracias, porque eres la luz que alumbra nuestro camino, el perdón y la misericordia que nos libera de errores y caídas, el amor que cobija nuestros sueños y nos permite hacerlos realidad. Es el momento de pedir por tu necesidad especial, por tus seres queridos, por quien ha dejado este plano material para que encuentre en tu mano extendida un camino de luz, de amor hasta tu corazón, para sus deudos, paz y consuelo, y la certeza absoluta de saber y sentir que lo que se ama jamás, jamás se pierde. Con todo el amor e infinita gratitud, te pedimos por todos aquellos que te necesitan tanto y ni siquiera te buscan, por nuestros gobernantes y todos los gobernantes del mundo, por los que están sumergidos en la oscuridad de la inconsciencia, atrapados en violencia, mezquindad, egoísmo, soberbia, adicciones, relaciones dependientes y todo aquello que nos aleja de ti. Te pedimos por los enfermos de cuerpo, de mente, de espíritu, por los que han perdido trabajo, por los que han tenido que cerrar empresas, cerrando fuentes de trabajo y clausurando sueños, por las empresas que siguen en pie, manteniendo fuentes de trabajo y el afán de servir a la vida, sé su guía, protección y provisión. Te pedimos por los más pequeñitos e inocentes, por los animalitos de cielo, de mar, de tierra. Y mira, Señor, ante tantas necesidades, la más importante, que sea tu presencia bendita, luz, despertar de conciencia y tu voluntad divina la que se haga manifiesta en todo momento y en todo lugar. Y así en silencio, desde lo más profundo del corazón, te damos gracias, infinitas gracias, porque es promesa divina que aquello que se pidiera en oración, con fe, podíamos dar gracias, porque ya ha sido concedido.

Así es como estamos llegando al final de esta emisión. Muchísimas, pero muchísimas gracias por habernos acompañado. Rápido le contesto a Violeta Rodríguez. Ya me hice el siguiente control de mis miomas. Se disminuyeron más del 40%. Gracias a Dios y a ti. ¿Cuánto tiempo más me debo de tomar el Ludimagic? Por favor, a todos los que tengan miomas, que aquí hay tres personas más preguntándome, cuatro, una que me pide no dar su nombre, es el Ludimagic Rosa. Tómense con una cápsula al día, es suficiente, y miren qué bien va. ¿Cuántos? Hasta que se quiten los miomas o hasta que llegue la menopausia y en ese caso dejes de menstruar, con eso solito también se van a disminuir muchos. Es el Ludimagic de color rosa, no se vayan a confundir. El de color morado es el que va a tener el efecto de depuración, o sea, le va a ayudar a tu cuerpo a deshacerse de colesterol, triglicéridos, glicéridos, ácido úrico. Entonces, si entras a la tienda en línea, tienes que tocar el rosa, si quieres el rosa, para que se aparezca en la pantalla arriba y así no te vaya a llegar equivocado. Y si quieres el morado, tienes que tocar el morado para que te llegue el que esperas. Bien, pues quédate con Freddy Bedoya, que ya está listo La Chicatana. A continuación, nosotros te esperamos mañana. Mañana en punto de las 10 te estaremos recordando que no estás sola, que no estás solo. Si tú nos lo permites, nosotros estaremos siempre contigo.

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3: En la Ciudad de México, el número de viviendas según encuesta del INEGI registraron tener motocicletas o motonetas aumentó en un 86.98% al pasar de 214.993.000 en 2020 a 402.000 el año pasado. En este sondeo, la cifra de residencias particulares habitadas en la capital pasó de 2.756.319 en 2020 a 3.022.557 hogares en 2025, es decir, 266.238 viviendas más, lo que equivale a un aumento de 9.66%. Tenemos que la expansión urbana en la zona metropolitana del Valle de México obliga a transitar grandes distancias, por lo que quienes pueden, se pueden comprar motos y motonetas para desplazarse entre las 84 demarcaciones y municipios de la Ciudad de México y los estados de México, Hidalgo y Morelos.
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6: ¿Quién la ve con su cara tan bonita?
7: ¿Qué tranza, muchachada? ¿Cómo están? Buenas tardes.
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7: Y arrancamos, oiga, pasan de las 12, ya nos

0: Param, pararam. A quien no sepa, llevo toda la vida con ese fondo. Para que no digan, oye, ¿por qué pondrían el fondo de Chicoche? Llevo toda la vida, güey. Todos mis años detrás del micrófono, en cabina, siempre he usado ese fondo. Aunque me regañaran en otra estación que me dijeran, es que no se usan fondos hablados, ya sé. Pero no era un fondo, era mi presentación. Y siempre he entrado con Chicoche. Y siempre lo haré si Dios me da vida. Ya siento que se me va, güey, pero pues ahí la llevo, ahí la llevo. Arrancamos, señores, ¿cómo están? Muy buenas tardes, bienvenidos, bienvenidas. 12 de la tarde con 3 minutos de este martes 29 de septiembre, año 2026. Nos quedan dos días, bueno, día y medio. Nada más nos queda la mitad de hoy y mañana y se acabó septiembre. Y véngasenos octubre. No, hombre, el décimo, güey, que de las lunas, las de octubre son las más hermosas. Tienen toda la razón. Arrancamos, señores, gracias doctor Raquel Levinstein, gracias doctor Manuel Orlando, a Rafa, Oscar, a todo el equipo del CECID. Me presento ante ustedes, mi nombre Freddy Bedoya, me dicen la chicatana, dígame cómo se le dé la gana de aquí hasta las 2 de la tarde. Fíjese que el día de hoy tenía un tema, güey, que me gustaba mucho porque encontré una canción muy bonita, que es como trova, que tiene un significado muy chido, pero me brincó parte de la letra y dije, voy a hablar de eso. Y de repente encuentro una publicación, güey, de un obispo, y dije, ay, este está chido, güey. Mendigos obispos, carnal. O sea, hay un artículo en la Constitución, pero ellos no obedecen, güey. Les vale. Confunden la libertad de expresión. La confunden. Entonces, les voy a poner nada más un cachito de lo que iba a ser el tema, pero ya no fue. Era una canción del señor Santiago Cruz, que igual la podríamos tocar para un jueves de pareja. Porque la letra está bien chida. Esta es una versión acústica de Santiago Cruz.
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0: Este güey tiene unas canciones, carnal. Hay una que se llama Y si te quedas, ¿qué? Que también le hicieron en salsa. Estaría padre ponerla. Y si te quedas, ¿qué? En versión salsa, con Carlos de Castro. A ver, vamos a ver si la encontramos. La de Carlos de Castro.
1: 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O sea,
0: la letra está preciosa, güey. Podríamos hablarlo para un jueves. Esta es la versión salsa de Santiago Cruz. Temazo, carnal. ¿Adelantamos?

Bueno, ese era nuestro tema. Pero no, vamos a hablar de este obispo que... Que chanclas, manito. La neta, chanclas, carnal. Te lo juro, confunden la libertad de expresión. Y la gente lo respalda diciendo, es que también son ciudadanos, tienen derecho a emitir su opinión. Sí, pero como ciudadanos, no desde el púlpito. Ahí es otra cuestión. ¿Y con qué nos vamos a fondear para este tema, señor Don Chicatana? Pues tengo un tema, obviamente, y aquí tenle Santiago Cruz. Este va a ser nuestro fondo, disfrútelo. Lo canta Campeche Show, se llama El Noveno Mandamiento, 12:06.

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re macho. La historia sin fin y Grupo Límite, acaríciame. Antes de eso escuchamos a Campeche Show con el noveno mandamiento. ¿Onta mi fondo religioso, carnal? Porque esto se va a poner sabroso. Fondo religioso. Va. A ver. Vamos a empezar por el principio. Me acomodo. Tienen que saber que no soy ateo, pero sin embargo no sigo ninguna religión. Nací bajo la religión católica. Tengo mis sacramentos, que primera comunión, que bautizo, que confirmación. Me hicieron fiesta de 15 años, tuve chambelanas. Nah, no sé, eso sí no tuve. Pero tengo mis sacramentos, porque nací bajo la iglesia católica. Ok, no la sigo porque me queda claro que ahí, sin generalizar, aunque debería, pero no lo voy a hacer por respeto, hay mucha gente que come santos y pues sabe lo que sigue, ¿no? Aparte hay ciertas inconsistencias en la iglesia que a mí no me cuadran. Y ya ahora con la edad que tengo, que ya tengo como otro tipo de razonamiento, que tomo mis propias decisiones desde hace como 2 meses. No sigo a la iglesia, güey. No la sigo, no me gusta. No. Tengo mis creencias, sí. Pero no soy religioso, ni soy religioso, güey. No sigo nada de eso. ¿Qué fue lo que sucedió con este obispo que tuvo la gracia de poder emitir una opinión que no debiera hacerla desde el púlpito? Ahí les va. ¿Por qué no debiera? Porque no puedes mover masas, güey. Ya les hemos platicado hace poquito lo que sucedió. Y hay una película que se llama... ¿El Lavando? No, Canoa. Es en Canoa. Si puede verla y póngasela a sus morros. Canoa. Donde el sacerdote movía todo el pueblo y lincharon a unos morros que venían del poli, porque el padre así lo solicitó. Pero bueno, ahí le va la nota. El obispo de Aguascalientes, vamos a omitir su nombre, lanzó una dura crítica desde el púlpito y puso sobre la mesa preguntas que seguramente provocarán polémica. Dijo este personaje: nos hablan de libertad y pluralidad, pero amenazan con la cárcel a quienes piensan diferente. ¿Cuándo se ha hecho eso, señor? ¿Cuándo? Afirmó, cuestionando lo que considera una contradicción entre el discurso oficial y la realidad que percibe en el país. Tu realidad no es la realidad de todos. Ahora no puedes pararte en el púlpito y dar tu opinión, güey. Porque esta viene disfrazada de sermón. Ya saben cómo es la iglesia. Empiezan con los sacramentos, bla, bla, bla, bla, y al final viene un sermón. Se agarran de una frase, un proverbio, de la Biblia, y dicen: ah, mira, de aquí vamos a tirarle a este güey, de aquí vamos a tirarle a este gobierno, de aquí vamos a tirar, porque a eso va. El sermón es darle cocolazos a alguien o a algo. Entonces, este domingo vamos a pegar a los infieles, búscate un sermón que hable de la infidelidad. Va, señor. En el siguiente vamos a defender la infidelidad porque Dios hizo al hombre a imagen y semejanza. Esta semana vamos a decir que lo que nos pasa es porque somos mensos. Pero el siguiente vamos a decir que las catástrofes naturales suceden por obra de Dios, porque la hoja del árbol no se mueve si Dios no quiere. Ellos manejan el mensaje, manejan la retórica. Es la narrativa que impone cada iglesia. Sin embargo, cabe señalar, y hay que resaltarlo, hay un artículo en la Constitución. Y sí, me di la tarea de buscarlo, y es el artículo 130 de la Constitución Política de México, donde regula la relación entre el Estado y las iglesias, estableciendo que las instituciones religiosas deben sujetarse a la ley, mientras que el Estado no interviene en su vida interna. Desde Benito Juárez se dijo que iglesia y Estado estarían separados. Ahorita vamos a seguirle porque eso se va a poner cada vez más chavocho, porque ya se me acabó el tiempo. Los Ángeles Azules, el listón de tu pelo, 12:24.

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0: fue las ¿Qué? Las joyas del mariachi, sí se llama. La Feria de las Flores, Rocío Dúrcal con Jamás Me Cansaré de Ti. Los Ángeles Azules, El Listón de Tu Pelo, Cambio de Fondo. A ver, partamos. Es más, ni siquiera lo voy a decir yo con mis propias palabras. Vamos a googlear tal cual. Es más, le preguntamos a la IA. Vamos a preguntarle a ChatGPT. Oye, carnal. Es que está importante. Es interesante y es importante. ¿Por qué es necesario? Ay, ¿qué estoy escribiendo? Separar a la iglesia del Estado. Vamos a ver.
1: Claro, carnal. La separación entre iglesia y Estado busca que el gobierno y las instituciones religiosas tengan ámbitos de decisión independientes. No significa estar en contra de la religión ni impedir que la gente practique su fe. Las razones principales son: libertad religiosa. Cada persona puede creer, cambiar de religión o no tener ninguna sin que el Estado la favorezca o discrimine. Igualdad ante la ley. Las leyes deben aplicarse por igual a creyentes de distintas religiones y a personas no religiosas. Gobierno para todos. Las decisiones públicas deben justificarse con criterios civiles y legales, no depender de las reglas de una determinada religión. Protección de las propias religiones. También evita que el gobierno controle o utilice una religión como instrumento político. Evitar conflictos de poder. Históricamente, cuando la autoridad política y religiosa se concentran, pueden surgir problemas de discriminación, persecución o imposición de creencias. En México, esto tiene una importancia histórica especial. La separación Iglesia-Estado se consolidó durante el siglo XIX, particularmente con las leyes de reforma, y actualmente está establecida constitucionalmente. En pocas palabras, la idea no es sacar la religión de la sociedad, sino evitar que una religión tenga el poder de imponer sus creencias al conjunto de la ciudadanía mediante el Estado.
0: Es decir, ¿a qué se refiere todo esto? Déjale, pongo aquí. Gracias, carnal. ¿Y qué nos respondió? Porque responden.
1: De nada, carnal. Siempre es un gusto echarte la mano. Un abrazo virtual, hermano.
0: Bien, hay que agradecerle, güey. Por si hay una rebelión de las máquinas, no nos cargue pifas. Al menos nos traten con cariño, ¿no? Y no nos duela. A ver, en la iglesia, llámese la religión que sea, en una iglesia, en un templo, hay mucha fe, güey. Hay fe, creo que hay más fe en la persona que está enfrente que en el ser que está arriba. La gente cree mucho en la persona que está enfrente. Para ellos, el sacerdote, el obispo, lo que quieras. El que se encuentre frente a la iglesia, güey. Para ellos, él es un emisario de Dios. Él es el enviado, el tocado por Dios. Entonces, a él le creen todo, güey, todo. Y hay algunos que son fanáticos y le creen a ojos cerrados. Lo que el sacerdote diga es ley para ellos. Entonces, si un sacerdote se mete en asuntos de política, asuntos del Estado, tiene la facilidad de fomentar y sembrar la semilla del odio. ¿Qué es lo que está pasando con este obispo? Fíjate, es obispo, güey. Uno pensaría, pues bueno, se supone que son más preparados, pues no, están bien burros. Nos hablan de libertad y pluralidad, pero amenazan con la cárcel a quienes piensan diferente. ¿En qué momento ha sucedido eso? ¿En qué momento? Nunca. Pero bueno, este sacerdote, este obispo, se está metiendo en camisa de once varas. ¿Por qué? De por sí está en este momento como que en la tablita la iglesia con respecto a los impuestos, porque no pagan impuestos, no pagan luz, no pagan predio, no pagan agua. Y están, ay, cómo me escribe mi hermano, güey. Y están queriendo cobrarles y se están poniendo al brinco. ¿Y sabes qué es lo que sucede? Que cuando a la iglesia algo no le gusta, mueve a sus feligreses. Si el sacerdote dice, hay que manifestarnos, hermanos, afuera, ahí van todos. por eso tendría que estar separado. Pero estos personajes malinterpretan con dolo la libertad de expresión. Ahorita le seguimos. Vicente Fernández nos estorbó la ropa chiquitita. 12:39.

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Hernández en Radio Chapultepec. El reloj marca las 12:46 de un martes 29 de septiembre. Déjenme hago cuentas, no nos vayamos a pasar de la hora. Tenemos... Uy, manito, me quedan 10 segundos. No, pues ni pa'l gasto, carnal. ¿Y qué? No, pues ya, ya hice bastante tiempo, ¿no? Ya pueden entrar las canciones. Pues continuamos con Roger Benítez y su sociedad. Ese se llama La Cumbia Loca. Con esto vamos y ahorita regresamos. Hay mucho que seguir hablando de ese señor obispo que pues la está regando, aunque muchos lo justifican. Ahorita platicamos el porqué. Vamos a la música, 12:47, 13 minutos, ya la una.

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2: En la Ciudad de México, el número de viviendas según encuesta del INEGI registraron tener motocicletas o motonetas aumentó en un 86.98% al pasar de 214.993.000 en 2020 a 402.000 el año pasado. En este sondeo, la cifra de residencias particulares habitadas en la capital pasó de 2.756.319 en 2020 a 3.022.557 hogares en 2025, es decir, 266.238 viviendas más, lo que equivale a un aumento de 9.66%. Tenemos que la expansión urbana en la zona metropolitana del Valle de México obliga a transitar grandes distancias, por lo que quienes pueden, se pueden comprar motos y motonetas para desplazarse entre las 84 demarcaciones y municipios de la Ciudad de México y los estados de México, Hidalgo y Morelos.
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Puerto Paola Jare, se llamó Mala Mujer, 1:05 p.m. Y dice por acá, ¿qué hubo, mi estimado Freddy, hermanito? De favor, el tema de la llave con Latin Vibe. Ese dura como 7 minutos, carnal. Déjame ver si te lo puedo poner. A ver si estoy errado en los tiempos. Sí, dura 6. No te lo puedo poner, carnal. Es mucho. Me abarca lo de 2 canciones. ¿Otra que se te ocurra que dure poquito? Que dure menos de 4. Porfa, échanos la mano. Cambio de fondo. ¿Qué más dijo este obispo de Aguascalientes? ¿Sí fue de Aguascalientes? Sí. Dijo, pero su señalamiento más fuerte fue todavía más contundente. Nos hablan de soberanía nacional, pero se entrega al país a manos de delincuentes. ¿Con base en qué? ¿En la retórica de los partidos, de la oposición? Porque es lo que han estado diciendo, ¿no? Le ponen un mote al partido que está en este momento en turno y ahora todo el mundo lo repite. No vamos a decirlo, no lo vamos a repetir. Porque aparte el INE ya le dijo a la oposición que no puede decirlo, pero ellos insisten, güey. Entonces, me parece que por este tipo de comentarios disfrazados de sermones, la iglesia tiene que estar separada del Estado. ¿Por qué no hablas de cosas cotidianas? ¿Por qué meterte en broncas políticas? ¿Buscas algo? ¿Hay ahí algo truculento que quieres ocultar? Hay un chiste de que habla del pan nuestro, y cada día le preguntan que si se le puede poner el pollo nuestro. No, pues que pollo, no, por favor, cambie de pan por pollo. No puedo, porque no. Total, quizá, a ver, déjame ver. Se regresa, agarra el teléfono rojo. ¿Qué onda, San Pedro? ¿Puedes revisar cuándo termina la factura de Bimbo? O sea, es un chiste si tú quieres, pero pues habla mucho de que pues hay intereses por todos lados, ¿no? ¿Qué más dice la nota? El obispo también habló de las madres buscadoras, mujeres que siguen recorriendo calles, terrenos y fosas en busca de sus hijos, muchas veces enfrentando incertidumbre, dolor y miedo. Sus palabras no son menores. Desde una de las instituciones religiosas más importantes del país, una voz pública cuestiona abiertamente el rumbo de México y pone sobre la mesa temas que generan indignación, libertad, seguridad, justicia y el poder de quienes gobiernan. Pregunta, ¿es una crítica necesaria o el obispo está cruzando la línea al entrar de lleno en el debate político? Está cruzando la línea. No tendría por qué hacerlo. Realmente no tendrían por qué meterse en asuntos políticos. Es ciudadano, sí, pero que lo haga desde fuera del púlpito, sin su sotana, no sé cómo se llame lo que traigan puesto, y lo hagan como ciudadano, güey. ¿No te gusta? Vota. ¿Y crees que la soberanía nacional se entrega en manos de delincuentes? Denuncia. ¿Tú crees que te hablan de libertad y pluralidad, pero amenazan con la cárcel a quienes piensan diferente? Dilo sin tu sotana, como ciudadano, como cualquiera de nosotros, como ciudadanos de pie. Pero no en un púlpito, güey, donde mueves masas. ¿Qué fue lo que dijo la gente? Unos están en contra, tráiganme ese, le voy a ok. Dice que ha bien dicho, pues mentiras no dijo. San Mateo 22:15. A ver, ¿qué fue lo que puso? No, pues uno no se queda con las ganas, carnal. Hay que investigar todo lo que pone. San Mateo 22:15-21 narra cómo fariseos y herodianos intentan tender una trampa a Jesús preguntándole si es lícito pagar tributo al César. Jesús responde, ah, mira, dad pues al César lo que es del César y a Dios lo que es de Dios. Es decir, lo que es de la política, que se encarguen los políticos, y lo que es de Dios, que es lo tuyo, obispo, encárgate de eso. ¿Por qué mezclarlo? Pues porque se les pega la gana. O hay un huesillo por ahí escondido. El arrolladora banda Limón, se llama Margarita, 1:09 en Radio Chapultepec.

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Alfredo Jiménez, no es cierto, eso es lo que viene ahorita. Paquita, la del barrio, con ¿qué te ha dado esa mujer? Aaron y su grupo Ilusión, Todo me gusta de ti, La leyenda, Mi pareja en turno y La arrolladora con Margarita. Entonces, eso es lo que sucedió en Aguascalientes. El obispo lanzó una fuerte crítica y la gente, unos a favor, unos en contra. Hay quien se fue ya a lo más grande, que fue preguntarle sobre otros sacerdotes que pues cometieron delitos, güey, y que todos sabemos, ¿no?, lo que algunos sacerdotes han hecho al amparo de su religión. Y es lo que decimos, cuiden a sus niños, cuiden a sus niños. A mí nunca me ha gustado eso de los monaguillos, güey. No sé por qué los papás le tienen tanta confianza. Se supone que deberían ser buenas personas, pero yo no encargaría a mi hijo a un sacerdote ni a nadie, güey. A nadie. En la escuela, pues porque es la escuela y tienen que ir. Llámeme paranoico, pero de ahí a llevarlo a una iglesia, no, y menos con los antecedentes que tienen. Pero bueno, esto fue lo que dijo. La gente dice, por ejemplo, aquí: obispo, llévese a su familia a Gaza, no hable de México. Bíblicamente somos llamados a orar por nuestros gobernantes, no a criticar, porque todo gobierno es establecido por Dios, y si oramos por ellos, esto es agradable ante los ojos de Dios. Fíjate cómo la religión podría enfocarse de manera diferente. ¿Lo vemos? O sea, no necesariamente tienes que hablar del tema, sino orar por ellos. Pero hay gente, es que deja mucho la imaginación. Hay sacerdotes, hay obispos, hay arzobispos, hay de todo, güey, que les encanta meterse en la política. Tiene sus opiniones, guárdenselas para sus pláticas entre brothers, pero no ocupen la iglesia para fomentar algo, güey. No entienden el nivel de alcance que tienen con la fe ante la gente. O lo saben y lo hacen con dolo. Lo hacen sabiendo que podrían promover algo. Les recuerdo, vayan a ver la película Canoa. Recomiendo ampliamente que la vean. Póngansela a sus hijos. Si nunca la han visto, es momento de verla. Ya en algún momento lo platicamos. Les voy a leer la premisa. Película Canoa. Canoa. Premisa. La película Canoa se basa en un trágico episodio real ocurrido en San Miguel Canoa, Puebla, en 1968. Cinco jóvenes empleados de la Universidad Autónoma de Puebla, de la UNAM, e intentaron escalar el volcán La Malinche, pero debido al mal tiempo no lograron su objetivo y se refugiaron en un pueblo cercano. Debido a la paranoia religiosa y política de la época, los pobladores los confundieron con comunistas y decidieron lincharlos. La película utiliza un estilo no lineal que mezcla escenas documentales con dramatización, lo que invita al espectador a participar activamente en la construcción de la historia. Aquí lo manejan discreto, pero cuando dicen debido a la paranoia religiosa y política de la época, los pobladores los confunden con comunistas, no, fue el sacerdote. Y el sacerdote instó a los pobladores a lincharlos, que porque eran comunistas y estaban en contra de Dios. Y la gente hizo caso al sacerdote. Y acabó en tragedia. Véanla, es una película de... ¿De cuándo es la película? No hay fecha. Es una película mexicana dramática realizada en 1976. Uy, 1976, tiene un ratote, tiene 50 años recién cumplidos. ¿Pueden ver ustedes la sinopsis o pueden aventarse la completa? Ay, ya me tardé. Pero véanla y póngansela a los morros, neta, póngansela para que la vean. Es muy buena película. Ahora sí, José Alfredo Jiménez, Banda Recodo, marcando el paso.

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La cantó Jenny Rivera, se llama La Sopa del Bebé. Y esta la cantó Chayita Valdés. Está medio leperona, pero está bien chida, ¿no? Espérate. Capturana. Cerramos el tema, señores. A ver, cuando les digo que no tendrían que creerle nada, sucede, pues porque el negocio de la fe es muy grande. La neta es de que es un negocio redondo, es un negocio, al final. Es un negocio. Y funciona. Funciona bastante bien. Pero antes de que usted vaya a la iglesia a creerle a una persona, ustedes podrán creer que es el emisario de Dios, que lo eligió Dios, que lo que quieran. No deje de ser una persona. Emite una opinión, porque es eso, una opinión, no es ley. Antes de creerle y comprarle todo lo que diga, investigue usted por su cuenta. Vaya a fuentes oficiales. Neta, ya estamos, la mayoría ya estamos cansados y hartos de las mentiras, de las falsas noticias, de que se manipule a la gente, de la narrativa de que el país está en caos, que estamos siendo Venezuela o Cuba. Ya, güey, ya. Ya se les acabó. Desde el 2018 lo están diciendo. No ha sucedido y estamos lejos de que suceda. Como para que lleguen más personas a infundirle miedo a los demás. Porque eso es lo que se hace. Crear una política del terror. De decir todo está mal, la violencia, la inseguridad, los precios, estamos dominados por organizaciones. Eso, ya, güey. Ya. Hartan, cansan. Y se supone que el domingo va uno a la iglesia a sentir la paz del Señor, a encontrarse con Él. Y te reciben con esta palabrería barata. Neta, antes de que les crean, porque la fe mueve montañas, lo dicen ellos mismos, investiguen. No se queden con lo que les digan esos personajes. Por favor, vamos a acabar con la ignorancia política. Me da mucho gusto que la gente se involucre en temas de política, en temas del Estado, pero involúcrense bien, güey. No compren las narrativas de los demás, ni siquiera me crean a mí. Busquen, infórmense, fuentes oficiales. Ya si tú dices la fuente oficial me miente, pues bueno. Hay gente a la que no va a cambiar. Gente a la que pues ya, así son. Y ya. Ya voy con música. Vámonos con las botas del charro. Lo cantan los Temerarios, faltan 20 minutos, van a ser las 2.

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Hasta aquí llegamos, señores. Gracias por acompañarnos. Excelente tarde para todos. Cuídense mucho. Vaya a visitar a la jefita. Siempre se lo digo y siempre se lo diré. Increíble que una jefita pueda cuidar de 10 hijos y 10 hijos no puedan cuidar de una jefita. Vaya a cuidarla, por favor. Preocúpese por ella. Vaya a ver que no le falte nada, ¿no? Ahí le encargo. Me llamo Freddy Bedoya, me dicen la chica Tana, dígame cómo se le dé la gana mañana día miércoles, aquí andaremos en punto de las 12 del día y hasta las 2 de la tarde. Mientras tanto yo me despido y me voy con música, si le parece bien me voy a ir con Agua Nueva Tropical y Claudio Alcaraz, cámara, pivote y llanta. Con esto me despido diciéndote por favor cuídate y quédate en Radio Chapultepec. Hasta mañana.

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2: En la Ciudad de México, el número de viviendas según encuesta del INEGI registraron tener motocicletas o motonetas aumentó en un 86.98% al pasar de 214.993.000 en 2020 a 402.000 el año pasado. En este sondeo, la cifra de residencias particulares habitadas en la capital pasó de 2.756.319 en 2020 a 3.022.557 hogares en 2025, es decir, 266.238 viviendas más, lo que equivale a un aumento de 9.66%. Tenemos que la expansión urbana en la zona metropolitana del Valle de México obliga a transitar grandes distancias, por lo que quienes pueden, se pueden comprar motos y motonetas para desplazarse entre las 84 demarcaciones y municipios de la Ciudad de México y los estados de México, Hidalgo y Morelos.
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1: Bueno, y esta es la Tropicolombia.

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De las paredes como tú los colocaste. 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Lo único que ha cambiado es el espejo. Ahora, cada vez que lo veo, me refleja una figura con unas sombras profundas bajo mis ojos y unas arrugas que empiezan a amenazar mi rostro.

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1: Quiero contarle, mi hermano, un pedacito de la historia negra, de la historia nuestra, caballero.

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2: En la Ciudad de México, el número de viviendas según encuesta del INEGI registraron tener motocicletas o motonetas aumentó en un 86.98% al pasar de 214.993.000 en 2020 a 402.000 el año pasado. En este sondeo, la cifra de residencias particulares habitadas en la capital pasó de 2.756.319 en 2020 a 3.022.557 hogares en 2025, es decir, 266.238 viviendas más, lo que equivale a un aumento de 9.66%. Tenemos que la expansión urbana en la zona metropolitana del Valle de México obliga a transitar grandes distancias, por lo que quienes pueden, se pueden comprar motos y motonetas para desplazarse entre las 84 demarcaciones y municipios de la Ciudad de México y los estados de México, Hidalgo y Morelos.
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2: En la Ciudad de México, el número de viviendas según encuesta del INEGI registraron tener motocicletas o motonetas aumentó en un 86.98% al pasar de 214.993.000 en 2020 a 402.000 el año pasado. En este sondeo, la cifra de residencias particulares habitadas en la capital pasó de 2.756.319 en 2020 a 3.022.557 hogares en 2025, es decir, 266.238 viviendas más, lo que equivale a un aumento de 9.66%. Tenemos que la expansión urbana en la zona metropolitana del Valle de México obliga a transitar grandes distancias, por lo que quienes pueden, se pueden comprar motos y motonetas para desplazarse entre las 84 demarcaciones y municipios de la Ciudad de México y los estados de México, Hidalgo y Morelos.
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2: Bueno, son las 4 de la tarde con 11 minutos. Muy buenas tardes. Ya estamos aquí, llegando a este martes con toda la actitud, sí señor. Porque apenas... vamos alcanzando la mitad de la semana. Pero aquí, bueno, no se vale bajar la guardia. Hay que echarle ganas. Y qué mejor con música, ritmo y sabor. Son las 4 de la tarde con 11 minutos. Y esto apenas comienza. Vamos a ponerle sabor, música y buena vibra a esta tarde. Así que pónganse cómodos, suban el volumen. Acompáñenme en este recorrido musical de 2 horitas. Arrancamos con todo porque este martes también se disfruta y se baila, sí señor.
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2: Bueno, arrancamos con Salsa Céltica, este clásico de clásicos. Vaya manera de arrancar, de abrir paso a este programa que, bueno, depara con mucho, mucho, pero mucho sabor. Y bueno, recordándoles, como siempre, para que podamos hacer posible este programa, interactuemos juntos a través del 55 36 48 81 89. Adriana Muñoz, saludos cordiales para ella. Saludos a la gente de Iztapalapa ya reportándose con nosotros, muchas gracias. Hasta Cuautitlán Izcalli, San Francisco Tepojaco. Saludos Andy, ya nos acompaña el Castor Salsero. Compláceme con una de las pocas cumbias que me gustan. Es un clásico, Remolino de Aníbal Velázquez. ¿Cómo es posible que no le gusten las cumbias? No me diga eso porque no le creo nada, nadita. Excelente tarde, estimado Andy, ya pasando lista y solicitando un tema de Johnny Rivera, El Jíbaro Natural. Saludos al buen Juan Carlos Patiño desde la colonia San Álvaro, Azcapotzalsa. Bueno, dice por acá, hola Andy, buena tarde. Ayer no pusiste mi rola. Complacencia, a ver si hoy tengo suerte. La de Quiere la que tienes del grupo Clase, para mi esposa Oliva Castro y toda la familia Nájera Castro. Te estamos escuchando acá en San Bartolo del Progreso, Estado de México. Ayer nos ganó el tiempo, pero bueno, ahorita ya la tenemos a la mano y con gusto los vamos a comenzar a complacer por ahí de las 4:25, 4:30. Excelente música, Andy, pasando lista desde la alcaldía Álvaro Obregón, los compadres, el Pachuco de Santa Lucía y el Chino, la gente de la colonia Puerta Grande. Bueno, son las 4 de la tarde con 14 minutotes. Acompáñenme hasta las 6 de la tarde porque estamos ya completamente en vivo a través del 560 de AM, a través de www.radiochapultepec.mx. Buenas tardes, amigo Andy, te encargo saludos hasta Nueva York para José Ángel el Moreno y toda su banda de Santa Marta Catitla, de parte del señor Alberto Quebrado. Bueno, lo hacemos de la siguiente manera. Iniciamos con Salsa Céltica, ahora nos vamos con la agrupación Sabor y Control. Se llama Quiero Seguir. Yo soy Yandy Jiménez, acompáñame en este gran recorrido musical.

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2: Bueno, son las 4 de la tarde con 27 minutos. Tremendo son de la meneadera. Dice por acá, saludos Andy, muy buena tarde, saludos desde la zona sur. Ya nos acompaña el buen Miguelón. Saludos para Quique y toda la familia Rangel. Reportándonos mi Andy. Saludos hasta Iztapalapa. Para Sonido Candela. Saludos para el buen Memo. Para Gilberto. Dani. La familia Piña. Saludos cordiales a la gente de Iztapalapa. Ahorita voy a ir con un número más y de ahí nos vamos con las primeras complacencias la tarde de hoy. Dice por acá, saludos Andy, ya sintonizando el mejor programa de la radio a ritmo de salsa. Saludos para el buen Martín y la gente que nos escucha allá en la zona poniente. Para sonido Estrellas del Gigante. Para sonido Universal Latino. Saludos a la gente de San Juan Ixtacala, la gente del Estado de México, ya reportándose con nosotros. Para el buen Héctor, para Andy y Rubén, saludos cordiales para ellos allá en San Juan Ixtacala. Saludos para Eli, para Guillermo y la familia Rosas. Ponte algo del conjunto Chaney, por favor. Bueno, 55, 36, 48, 81, 89. Estoy interactuando con el público a través del WhatsApp oficial. 55, 36, 48, 81, 89. Y a través de Andy Jiménez.

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0: Y lo vamos a hacer echando pa'lante, pa'lante, pa'lante, pa'lante.

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12: Las 4 de la tarde con 36 minutos. Comenzamos. Las primeras peticiones musicales. La tarde de hoy.

el buen Juan Carlos Patiño, la gente de Azcapotzalco, México, reportándose con nosotros. Muchísimas gracias. Bueno, son las 4 de la tarde con 45 minutos. Voy con la siguiente petición musical. Esta petición musical la quedé a deber el día de ayer. Nos quedan 1, 2, 3, 4 peticiones musicales. Nos quedan 15 minutotes para dar paso a la música seleccionada por parte de un servidor.

0: El as de la rumba, José Alberto el Canario, complacida, Adriana Muñoz, la gente de Iztapalapa, a la cual le enviamos un cordial saludote. Bueno, son las 4 de la tarde con 55 minutotes. Voy con la última petición musical la tarde de hoy.
1: Señoras y señores, y ahora con ustedes, la sonora de Roberto de la Barrera. ¡Yay! ¡Yay! ¡Vaya, para que descargue!

0: Vamos a un corte, pero no te despegues. Regresamos con más salsa, solo aquí, 560 AM. 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
0: En la Ciudad de México, el número de viviendas según encuesta del INEGI registraron tener motocicletas o motonetas aumentó en un 86.98% al pasar de 214.993.000 en 2020 a 402.000 el año pasado. En este sondeo, la cifra de residencias particulares habitadas en la capital pasó de 2.756.319 en 2020 a 3.022.557 hogares en 2025, es decir, 266.238 viviendas más, lo que equivale a un aumento de 9.66%. Tenemos que la expansión urbana en la zona metropolitana del Valle de México obliga a transitar grandes distancias, por lo que quienes pueden, se pueden comprar motos y motonetas para desplazarse entre las 84 demarcaciones y municipios de la Ciudad de México y los estados de México, Hidalgo y Morelos.
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3: Las 5 de la tarde con 2 minutos. Arrancamos.

0: Así se llama Si yo encontrara un amor.
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0: Bueno, son las 5 de la tarde con 7 minutotes. Saludos desde Whisky Lucan. Saludos, Andy. Ya nos acompaña Sonido Imperial.
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0: Bueno, queremos saludar, dice por acá, para el buen Octavio, para Pepe, toda la familia Camacho desde Tizayuca, Hidalgo. Muchas gracias. Ya reportándose con nosotros a través del 5536-488189. Voy al Facebook, dice por acá, para Sonido Montuno, la gente de Santo Domingo, Coyoacán. Saludotes, mi Andy. Al pendiente del viernes para anotar los éxitos de esta semana. Es cierto. Recuerden, amigos míos, los días viernes estamos lanzando las 10 melodías más sonadas, más solicitadas. Bueno, son las más solicitadas porque casi nosotros no repetimos día con día los temas. Dice por acá, Andy, muy buena tarde. Saludos desde La Juárez. Saludos para Eli, hermosa, para José y Caro. Saludos cordiales, Andy, complácenos. Ya no tenemos complacencias. Quería de ver dos. Por ahí me estuvieron solicitando algo de salsa romántica. Mágico de Primi Cruz. Saludos a la gente de Prado, Tultitlán. Y también quedamos a deber una cumbia. Saludos al buen Ponchito, para Javier, toda la familia Guzmán, la gente que nos acompaña desde Xochimilco, muchas gracias. Saludos a la gente de Nicolás Romero, muy en especial para el buen Rodrigo. Y para Estandarte Sonidero, la gente que nos acompaña desde Santo Domingo, Coyoacán. Bueno, son las 5 de la tarde con 10 minutos. Híjole, lo que viene en los próximos 40 minutotes. De verdad que están bien recargados de música, ritmo y sabor. Y lo que viene es a cargo del señor Alfredito Linares. Oiga usted qué melodía.
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Alfredito Linares, un guaguancó en onda. Ahora, el señor Charlie Palmieri, el tubo. Ya son las 5:15.

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1: El conjunto por Incuba, No Juego Más, uno de los temas favoritos de un servidor. 5:22 p.m. Voy a cambiarle un poquito el ritmo a este programa, porque lo que viene, a guarachar. Complacidos los guaracheros la tarde de hoy.

0: nos están pidiendo otro cachito. Saludos para Sonido Talento Latino. Dice el Castor Salcero. Andy, yo pongo 20 pesos de sabor, pero te los pago mañana, mañana que es quincena. ¡Qué bárbaro, qué bárbaro!
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0: lo más reciente de la salsa, esta versión que nos regala el son de Pablo, ¿cómo te hago entender? 5:38 p.m. Dice por acá, buenas tardes, Andy. Ya presentes la familia Palomares. Desde Cuautitlán, Izcalli, Claudia, Valeria, Silvia, Sharon, Alfredo, Adrián, Gustavo. De parte del Mamer de Cebadales, ya presentes en este programa. Muchísimas gracias. Saludos para Janet y Víctor, la gente que nos acompaña desde La Prugar. Para la linda y hermosa Vale, desde Naucalpan. Ahorita voy a ir con algo a ritmo de salsa romántica y con algo a ritmo de cumbia peruana. Vamos a programar algo de cumbia peruana. Ya estamos casi, casi pegándole a la recta final de este programa.
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Bueno, son las 5 de la tarde con 48 minutos. Voy con los últimos dos temas musicales. Regreso para cerrar este programa.

0: loba. Finalizamos, amigos míos.
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0: Llegamos al final de este programa. Gracias, gracias, gracias a todos y cada uno de ustedes.
2: 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Qué perdida.
0: Gracias por estar interactuando con nosotros. Gracias por sus peticiones musicales, porque sin ellas este programa no fluye.
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0: Bueno, el día de mañana, mañana mitad de semana, ombliguito de semana. Mañana miércoles regresamos con más música, más ritmo, más sabor, en punto de las 4 de la tarde.
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0: Así es que tenemos una cita día con día en punto de las 4 aquí en el 560 de AM a través de www.radiochapultepec.mx. Soy Andy Jiménez, cuídense mucho, que tengan un excelente resto de tarde, una excelente noche. Agarro la siguiente melodía a ritmo de cumbia peruana y con esto les decimos, cuídense mucho, hasta mañana.

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2: En la Ciudad de México, el número de viviendas según encuesta del INEGI registraron tener motocicletas o motonetas aumentó en un 86.98% al pasar de 214.993.000 en 2020 a 402.000 el año pasado. En este sondeo, la cifra de residencias particulares habitadas en la capital pasó de 2.756.319 en 2020 a 3.022.557 hogares en 2025, es decir, 266.238 viviendas más, lo que equivale a un aumento de 9.66%. Tenemos que la expansión urbana en la zona metropolitana del Valle de México obliga a transitar grandes distancias, por lo que quienes pueden, se pueden comprar motos y motonetas para desplazarse entre las 84 demarcaciones y municipios de la Ciudad de México y los estados de México, Hidalgo y Morelos.
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